vas a dar palmas al Señor, dáselas con todo tu corazón. Aleluya. Amamos estar en su presencia.

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que sí, hombre, que ya voy.

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Oren, Padre Celestial, te damos gracias por esta nueva oportunidad de llegar a 100 países y a cerca de la mitad de la población del mundo con este tu mensaje de salvación y vida eterna. Oh Dios, haz de este programa una gloriosa bendición a todos sus oyentes. En el nombre de Jesús, amén. Leemos la palabra de Dios en la Epístola a los Hebreos, capítulo 2, versículos 3 y 4, como sigue. ¿Cómo escaparemos nosotros si descuidamos una salvación tan grande, la cual habiendo sido anunciada primeramente por el Señor, nos fue confirmada por los que oyeron, testificando Dios juntamente con ellos, con señales y prodigios y diversos milagros y repartimientos del Espíritu Santo, según su voluntad? De nuestro libro de poemas, el poema Si no fuera por ti. Si no fuera, Señor, por tu clemencia, en tinieblas el mundo moriría, mas tu luz, tu vida, tu paciencia ha llenado al mortal de tu alegría. Si no fuera, Señor, por tu potencia, el tirano infernal dominaría, mas tu poder, tu fortaleza y alta ciencia ha librado al mortal de su agonía. Si no fuera por tu amor divino, perdidos llegaríamos al infierno, mas tú trazaste el único camino que nos lleva a nuestro hogar eterno. Y ahora, Señor, que tú nos encontraste, queremos buscar la oveja descarriada para un día con gozo presentarte multitud de almas ya salvadas.

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1: Prepárate para venir al encuentro de tu Dios. En el libro del profeta Amós, capítulo 4 y verso 12, leemos: prepárate para venir al encuentro de tu Dios. Muchos están haciendo toda clase de preparativos para el año nuevo. Amplían y pintan la casa, arreglan el jardín, renuevan o cambian los muebles, arreglan y preparan muchas cosas, pero se olvidan de arreglarse, de prepararse ellos mismos para encontrarse con Dios. Prepárate para venir al encuentro de tu Dios. Amigos, es fundamental estar preparado en la vida para que cuando llegue el momento supremo de la muerte, podamos encontrarnos con Dios y ser recibidos en su gloria. Pues después de la muerte no hay absolutamente ninguna oportunidad para prepararnos, ni tampoco para que nadie acá en la tierra nos prepare con liturgias y ceremonias. La Biblia dice que está establecido a los hombres que mueran y después viene el juicio. El tiempo de preparación es ahora, mientras hay vida. Por eso la Biblia dice: prepárate para venir al encuentro de tu Dios. Nuestro Señor Jesucristo nos descorre el velo de la eternidad y nos relata el caso de dos hombres, de dos almas, inmediatamente después de morir. Dice el Señor en San Lucas capítulo 16, del 19 al 31, y leemos: había un hombre rico que se vestía de púrpura y de lino fino y hacía cada día banquete con esplendidez. Había también un mendigo llamado Lázaro que estaba echado a la puerta de aquel lleno de llagas y ansiaba saciarse de las migajas que caían de la mesa del rico, y aún los perros venían y le lamían las llagas. Y aconteció que murió el mendigo y fue llevado por los ángeles al seno de Abraham, y murió también el rico y fue sepultado. Y en el Hades alzó sus ojos, estando en tormentos, y vio de lejos a Abraham y a Lázaro en su seno. Entonces él, dando voces, dijo: Padre Abraham, ten misericordia de mí, y envía a Lázaro para que moje la punta de su dedo en agua y refresque mi lengua, porque estoy atormentado en esta llama. Pero Abraham le dijo: Hijo, acuérdate que recibiste tus bienes en tu vida, y Lázaro también males, pero ahora este es consolado aquí y tú atormentado. Además de todo esto, una gran cima está puesta entre nosotros y vosotros, de manera que los que quisieren pasar de aquí a vosotros no pueden, ni de allá pasar acá. Entonces le dijo: Te ruego pues, padre, que le envíes a la casa de mi padre, porque tengo 5 hermanos, para que les testifique, a fin de que no vengan ellos también a este lugar de tormento. Y Abraham le dijo: A Moisés y a los profetas tienen, óiganlos. Él entonces dijo: No, padre Abraham, pero si alguno fuere a ellos de entre los muertos, se arrepentirán. Mas Abraham le dijo: Si no oyen a Moisés y a los profetas, tampoco se persuadirán, aunque alguno se levantare de los muertos. Lázaro, aunque era pobre, tenía a Dios, y tenía a Dios no por ser pobre, sino porque amaba, servía y obedecía a Dios. El rico, aunque era rico, no tenía a Dios, y no tenía a Dios por ser rico, sino porque había hecho de sus riquezas su Dios, y se había olvidado del Dios Altísimo. No hay maldad en el hecho mismo de ser rico. Lo malo es amar las riquezas más que a Dios. San Pablo dijo que el amor al dinero es la raíz de todos los males. Hace algunos años, en un desastre aéreo ocurrido en la República Dominicana, iba un señor de aquí de Puerto Rico que hacía 2 semanas que uno de sus empleados, un joven cristiano, le pidió permiso para asistir un día de retiro espiritual de su iglesia para buscar a Dios. Este señor le negó el permiso y le dijo que él era primero que Dios. 2 semanas después, pereció en tan horrible desastre aéreo. Notemos que el Señor dice que Lázaro murió y fue llevado por los ángeles. Amigos, esto es lo que sucede cuando muere un verdadero cristiano, que aquí en vida se ha preparado para encontrarse con su Dios. Notemos también que Cristo dice que murió también el rico y fue sepultado, y en el infierno alzó sus ojos, estando en tormentos, vio de lejos a Abraham y a Lázaro en su seno. Entonces él, nos dice la palabra del Señor, que clamó: Padre Abraham, ten misericordia de mí y envía a Lázaro para que moje la punta de su dedo en agua y refresque mi lengua, porque estoy atormentado en esta llama. ¿Ve usted, amigo? El rico comenzó a hacer lo que no había hecho en vida. Comenzó a orar, a pedir, a querer prepararse, pero ya era fatalmente tarde. Le fue negada rotundamente su petición. Le fue rechazada su oración. Acuérdate, le fue dicho. Sí, acuérdate, porque habrá memoria. Acuérdate de la vida que viviste. Ahora este es consolado aquí y tú atormentado. Además de todo esto, una gran cima está puesta entre nosotros y vosotros, de manera que los que quisieren pasar de aquí a vosotros no pueden, ni de allá pasar acá. Amigos míos, quiere decir que el tiempo de prepararse para encontrarse con Dios es ahora, mientras hay vida. Del cielo no se puede pasar al infierno a ayudar a nadie, y del infierno no puede salir nadie para escapar el tormento. Esto echa por tierra la falsa y cruel enseñanza de que después que uno se muere pueden sacar su alma del tormento o del purgatorio y llevarle al cielo por medio de liturgias, ceremonias, rezos, velas. No importa todo el dinero que se pague por estas cosas. Ante la horrenda realidad de que este hombre no podía salir del tormento, siguió orando y pidiendo por sus familiares en la tierra, y dijo: Te ruego pues, Padre, que le envíes a la casa de mi padre, porque tengo 5 hermanos para que les testifique, a fin de que no vengan ellos también a este lugar de tormento. Pero le fue dicho: A Moisés y a los profetas tienen, que los oigan. Pero él en su desesperación siguió insistiendo y dijo: No, padre Abraham, pero si alguno fuere a ellos, de entre los muertos se arrepentirán. Y otra vez vino el rechazo divino y le dijo: Si no oyen a Moisés y a los profetas, tampoco se persuadirán, aunque alguno se levantare de los muertos. Amigos míos, esto también echa por tierra otra falsa enseñanza de que después de la muerte, los espíritus de los que han partido se comunican con los vivos. Es el enemigo de las almas. Son los demonios que, aprovechando la desesperación y la ignorancia de los vivos por sus seres queridos que han partido, imitan la voz, las maneras, etcétera, de esas personas que ya partieron. Amigos míos, el Señor Jesucristo es contundente en esto. Si no es, como Cristo dice, entonces Cristo no sabe lo que está diciendo. Y si Cristo no sabe, entonces, ¿quién sabe? Si el Señor no tiene el conocimiento, el derecho de establecer cómo son las cosas concerniente a la vida y a la muerte y a la eternidad, entonces, nadie tiene tal derecho. ¡Cállese todo el mundo! ¡Cállense todos los ministros y sacerdotes, pastores y papas! ¡Ciérrense las iglesias todas! ¡Deséchese la Biblia! ¡Destruyamos la civilización y el progreso! ¡Retrocédase al canibalismo! ¡Sí, pero por más que querramos retroceder por no aceptar a Cristo y sus enseñanzas y así no querer prepararnos para encontrarnos con Dios, siempre nos tendremos que encontrar con Dios! ¡Pero entonces nos tendremos que encontrar con Él sin preparación, como aquel hombre rico! ¡Este es un encuentro inescapable, una cita inevitable, un juicio inaplazable, pues está establecido a los hombres que mueran una vez y después el juicio! ¡Para aquellos que no se preparan en vida para la eternidad, una vez más la Biblia nos descorre el velo y nos dice de la siguiente manera! Y vi un gran trono blanco, y al que estaba sentado en él, de delante del cual huyeron la tierra y el cielo, y ningún lugar se encontró para ellos. Y vi a los muertos, grandes y pequeños, de pie ante Dios, y los libros fueron abiertos, y otro libro fue abierto, el cual es el libro de la vida. Y fueron juzgados los muertos por las cosas que estaban escritas en los libros, según sus obras. Y el mar entregó los muertos que había en él, y la muerte y el Hades entregaron los muertos que había en ellos. Y fueron juzgados cada uno según sus obras. Y la muerte y el Hades fueron lanzados al lago de fuego. Esta es la muerte segunda. Y el que no se halló inscrito en el libro de la vida fue lanzado al lago de fuego. Es por todas estas realidades eternas que Jesucristo dijo, ¿de qué le vale al hombre que posea todas las riquezas del mundo si pierde su alma? Amigos míos, estos programas radiales que transmitimos a través de una red de emisoras en el hemisferio occidental y en Europa, que tanto dinero, esfuerzo y sacrificio nos cuestan, no son para entretener la gente, ni para predicarles un evangelio acomodaticio y filosófico. Amigo mío, en estos momentos, usted puede prepararse para encontrarse con Dios cuando Él le llame. ¿Cómo? Arrepintiéndose de sus pecados, confesándolos a Dios, pidiendo perdón, aceptando a Jesucristo como su gran Salvador y perseverando en una iglesia que le predique el Evangelio como Cristo y los apóstoles lo predicaron. Levante su mano delante de su radio en señal de arrepentimiento. Hágalo ahora, porque mañana puede ser fatalmente tarde. Hermano, si estás enfermo, cree ahora que Dios te sana. Oremos. Padre Santo, te suplico que mires estas almas que se allegan a ti ahora para ser salvos. Transforma sus vidas ahora por el poder de tu palabra y de tu Santo Espíritu. Extiende tu mano sanadora sobre cada enfermo y que quede sano. En el nombre de Jesús, nuestro Señor. Amén.
0: Y así nos despedimos de ustedes hasta la próxima semana, cuando volveremos en este mismo día a la hora de hoy y por esta misma emisora.
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Señor, a ti clamamos. Señor, a ti levantamos nuestra voz, levantamos nuestro corazón. Ponemos ante ti toda carga, ponemos ante ti toda angustia.

levántale, Padre. Para ti nada es imposible y recibimos con fe nuestro milagro, Dios. Yo cancelo toda palabra de muerte. Y yo declaro que este es el tiempo de mi vida. Este es el tiempo de tu gloria. Este es el tiempo de tu visitación. Amado, amada, este es el tiempo de gloria sobre tu casa, sobre tu vida, sobre tu entrar y sobre tu salir. Yo declaro y yo profetizo que si te atreves a creer,

necesidad, que Él la toma hoy en su mano y te dice: hijo, hija, yo estoy contigo como poderoso gigante y yo te levantaré. Yo obraré el milagro, porque sigo siendo Dios, creador del universo. Yo nunca cambio, te dice Jehová. Yo te amo, dice.

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1: ¿Sabes que eres tan especial para el Señor? Yo puedo sentir esta gloria de Dios que está hoy en esta casa y que va a tocar la vida de muchas personas. Hay una canción que quiero que cantemos hoy, pero cuando tú la cantes hoy, puedes desafiar tu corazón ahí donde estás y entender que hay muchas personas que quisieran tener lo que tú tienes ahora. ¿Quién irá y alcanzará a aquellas personas que sufren dolor? ¿Quién irá y les hablará del amor de Dios? Quiero que levante sus manos allá.

vez. Quiero que por un momento sienta el dolor de aquellas personas que ni siquiera una vez han escuchado el amor de Dios. Ahora mismo, en este mismo momento, hay personas muriendo.

tal unción que va a caer sobre ti. Levanta tus manos ahí donde estás.

Dios quiere que den de lo que les ha estado dando todos estos días. Es tiempo de ir afuera y hablar del amor de Dios. Levante su voz y adóreme.

Quiero presentarles a una persona que ha causado una revolución en generación en la música. Con ustedes, Abraham Laboriel.

Leamos Apocalipsis 18, versículo 1. Después de esto, vi a otro ángel descender del cielo con gran poder, y la tierra fue alumbrada con su gloria. Y clamó con voz potente, diciendo: ha caído la gran Babilonia, y se ha hecho habitación de demonios y guarida de todo espíritu inmundo y albergue de toda ave inmunda y aborrecible. Porque todas las naciones han bebido del vino del furor de su fornicación, y los reyes de la tierra han fornicado con ella, y los mercaderes de la tierra se han enriquecido de la potencia de sus deleites. Y oí otra voz del cielo que decía: salid de ella, pueblo mío, para que no seáis partícipes de sus pecados, ni recibáis parte de sus plagas, porque sus pecados han llegado hasta el cielo y Dios se ha acordado de sus maldades. Dadle a ella como ella os ha dado, y pagadle doble según sus obras en el cáliz en que ella preparó bebida. Preparadle a ella el doble. Cuanto ella se ha glorificado y ha vivido en deleites, tanto dadle de tormento y llanto, porque dice en su corazón: yo estoy sentada como reina y no soy viuda y no veré llanto. Por lo cual en un solo día vendrán sus plagas: muerte, llanto y hambre, y será quemada con fuego, porque poderoso es Dios, el Señor, que la juzga. Y los reyes de la tierra que han fornicado con ella y con ella han vivido en deleites llorarán y harán lamentación sobre ella cuando vean el humo de su incendio, parándose lejos por el temor de su tormento, diciendo: ¡ay! ¡Ay de la gran ciudad de Babilonia, la ciudad fuerte, porque en una hora vino tu juicio! Y los mercaderes de la tierra lloran y hacen lamentación sobre ella, porque ninguno compra más sus mercaderías. Mercadería de oro, de plata, de piedras preciosas, de perlas, de lino fino, de púrpura, de seda, de escarlata, de toda madera olorosa, de todo objeto de marfil, de todo objeto de madera preciosa, de cobre, de hierro y de mármol, y canela, especias aromáticas, incienso, mirra, olíbano, vino, aceite, flor de harina, trigo, bestias, ovejas, caballos y carros, y esclavos, almas de hombres. Los frutos codiciados por tu alma se apartaron de ti, y todas las cosas exquisitas y espléndidas te han faltado, y nunca más las hallarás. Los mercaderes de estas cosas
que se han enriquecido a costa de ella se pararán lejos por el temor de su tormento, llorando y lamentando y diciendo: ¡Ay! ¡Ay de la gran ciudad que estaba vestida de lino fino, de púrpura y de escarlata, y estaba adornada de oro, de piedras preciosas y de perlas! Porque en una hora han sido consumidas tantas riquezas, y todo piloto y todos los que viajan en naves y marineros y todos los que trabajan en el mar se pararon lejos, y viendo el humo de su incendio dieron voces diciendo: ¿Qué ciudad era semejante a esta gran ciudad? Y echaron polvo sobre sus cabezas y dieron voces llorando y lamentando, diciendo: ¡Ay! ¡Ay de la gran ciudad, en la cual todos los que tenían naves en el mar se habían enriquecido de sus riquezas! Pues en una hora ha sido desolada. ¡Alégrate sobre ella, cielo! Y vosotros, santos, apóstoles y profetas, porque Dios os ha hecho justicia en ella. Y un ángel poderoso tomó una piedra, como una gran piedra de molino, y la arrojó en el mar, diciendo: Con el mismo ímpetu será derribada Babilonia, la gran ciudad, y nunca más será hallada. Y voz de arpistas, de músicos, de flautistas y de trompeteros no se oirá más en ti, y ningún artífice de oficio alguno se hallará más en ti, ni ruido de molino se oirá más en ti. Luz de lámpara no alumbrará más en ti, ni voz de esposo y esposa se oirá más en ti, porque tus mercaderes eran los grandes de la tierra, pues por tus hechicerías fueron engañadas todas las naciones, y en ella se halló la sangre de los profetas y de los santos y de todos los que han sido muertos en la tierra. Amén. Pueden tomar su asiento, hermanos y amigos, si es que lograron hallar una silla donde sentarse. Amén. Hemos leído, hermanos, este capítulo 18 de Apocalipsis, donde se nos relata la caída de Babilonia. Recuerde que en el capítulo anterior se nos describió a la gran ramera que explicábamos representa a la iglesia falsa, y el juicio que Dios ejecutará sobre ella en los días finales. Pero ahora, ¿quién es esta Babilonia de quien se nos habla en este capítulo 18? En primer lugar, la Babilonia de la que aquí se habla no es, hermanos, la ciudad de Babilonia como una ciudad física o real, sino que aquí el nombre Babilonia se utiliza en un sentido figurado. Y lo que Babilonia figura espiritualmente, según lo explicábamos la semana anterior,
es el concepto de confusión, porque Babilonia corresponde a la antigua Babel, que es donde, según Génesis capítulo 11, se construyó la torre, la cual el Señor, para impedir que los hombres continuaran unidos, confundió sus lenguas, de manera que ellos tuvieron que verse obligados a diseminarse por todo el planeta, que era la orden que el Señor había dado. De ahí la ciudad recibió el nombre de Babel, que significa confusión, y de Babel es de donde posteriormente se origina el nombre de Babilonia, de manera que el sentido espiritual de la palabra Babilonia es el sentido de confusión. Y lo que acá, hermanos, se nos está presentando es el sistema mundial tal como nosotros lo conocemos en el momento presente. Babilonia, aquí se le está llamando al mundo, no al planeta, sino lo que nosotros llamamos el mundo. Por ejemplo, irse al mundo, usar palabras del mundo, usar ropa del mundo, oír música del mundo. Usted sabe, ¿verdad?, qué queremos decir cuando hablamos del mundo. Ahora, sucede que esta palabra mundo, en el idioma original, es la palabra cosmos. Y cosmos, lo que significa, hermanos, es un orden, es un sistema, una estructura, porque algo que está ordenado es un cosmos, es un orden. Entonces el mundo, aunque parece estar desordenado, y aunque parece que en el mundo todo es un caos, un desorden, sin embargo, no es así. El mundo está muy bien organizado, pero está organizado con el propósito de oponerse a Dios. El mundo es un orden hostil a Dios, al punto que por eso es que Santiago afirma que el que se hace amigo del mundo se constituye en un enemigo de Dios, porque el mundo es un orden, pero un orden preparado por Satanás para oponerse a Dios. Y por ello es que no se puede vivir una vida cristiana en donde en parte estamos sirviendo a Dios, pero en parte servimos al mundo. No se puede tener un pie en el evangelio y otro pie en el mundo, y entonces decir, bueno, yo ni soy de aquí, ni soy de allá, ni soy tan tan, ni muy muy. Sino que yo creo que uno tiene que ser una persona equilibrada. Así que aquí guardo el equilibrio, un pie en la barca del evangelio y el otro pie en la barca del mundo. Y ahí está, tratando de hacer equilibrio, hasta que un día el Señor le diga: por cuanto no eres ni frío ni caliente, te vomitaré de mi boca. Porque no se pueden conciliar a Dios con el mundo. Pero el mundo, repito, es un orden en el cual hay cultura, en el cual hay hasta religión hay en el mundo. Por supuesto que sin sangre redentora, ¿no? Hasta Biblia utiliza el mundo
pero sin tocar la necesidad del arrepentimiento y de la santidad. Pero el mundo está muy bien organizado. Está tan bien organizado que muchas veces los creyentes, sin darnos cuenta, somos atrapados por esa gran maquinaria que se llama mundo. Y cuando uno viene a preguntarse, bueno, ¿y yo por qué hablo como hablo? ¿Por qué camino como camino? ¿Por qué me he visto como me he visto? Resulta que es algo que uno ha estado aprendiendo del mundo. Y recuerde que el mundo es uno de los grandes enemigos del cristiano. Pero Dios, como el libro de Apocalipsis, este libro de la consumación de todas las cosas, Dios se prepara para destruir el sistema mundano. Eso Nabucodonosor lo vio claro en el sueño, donde vio la imagen hecha de diferentes metales y los pies de barro mezclado con hierro. Pero luego él vio una piedra, que esta piedra vino y golpeó los pies de la imagen, y de esta pedrada la imagen se desintegró, se desmoronó. Esa piedra no cortada con mano, usted ya sabe quién es, ¿verdad? Es el Señor Jesucristo. Pero el tumbamiento de esa imagen que representa los imperios mundiales nos está hablando de la destrucción que tendrá el sistema mundano tal y como lo conocemos hoy en día. Esa Babilonia, la destrucción de esa Babilonia, es la que se nos relata aquí en este capítulo 18 de Apocalipsis. En el versículo 1 dice: después de esto, o sea, después de que vio de que quemaron a la gran ramera, vi a otro ángel descender del cielo con gran poder, y la tierra fue alumbrada de su gloria, y clamó con voz potente diciendo: ha caído la gran Babilonia, y se ha hecho habitación de demonios y guarida de todo espíritu inmundo y albergue de toda ave inmunda y aborrecible. Porque lo está comparando con una ciudad que cuando es destruida quedan abandonadas las ruinas, y en estas ruinas vienen a vivir las aves, los reptiles, los animales, los demonios, dice también. Es decir, que está hablando, cuando anuncia ha caído Babilonia, es el ángel proclamando: se acabó el mundo, Dios lo ha aplastado, Dios lo ha destruido, no existe más. Y dice el versículo 3: porque todas las naciones han bebido del vino del furor de su fornicación, y los reyes de la tierra han fornicado con ella, y los mercaderes de la tierra se han enriquecido de la potencia de sus deleites. La razón por la cual es condenada Babilonia, o sea el mundo, es porque dice que todas las naciones han bebido del furor de su fornicación. No hay nación de la tierra que no haya abrazado los valores mundanos. No hay nación de la tierra que no viva dentro del sistema mundano. Si los únicos raros somos nosotros, los que hemos sido redimidos con la sangre del Hijo de Dios, que ya no vamos conforme a la corriente de este siglo, sino que llevamos una dirección diferente. Y por eso
El mundo se extraña que no corramos, dice la Biblia, en el mismo desenfreno de disolución que ellos llevan, sino que vamos corriendo, pero en otra dirección. Mientras el mundo allá va corriendo hacia allá, hacia el infierno, nosotros vamos en dirección contraria, buscando a la patria celestial. ¡Amén! Por eso Jesús, cuando oró al Padre, dijo: ellos, refiriéndose a nosotros, están en el mundo, pero no hacen las cosas del mundo. Mire, si el mundo dice: bueno, hoy está de moda este baile, que bailen ellos. O si dice: mire, hoy está de moda la inmoralidad sexual, pues allá ellos. Pero nosotros sabemos que el cuerpo no es para la fornicación, el cuerpo es para el Señor. Entonces le pueden decir: ¿y usted en qué siglo vive? Si ya vamos llegando al siglo XXI y usted todavía se ha quedado allá por el siglo XVI, por la Edad Media. Y usted dice: no, yo no soy de este siglo, soy del siglo venidero, cuando Cristo reinará. Amén. Por eso en el versículo 4 se nos exhorta y dice: y oí otra voz del cielo que decía: salid de ella, pueblo mío, para que no seáis partícipes de sus pecados, ni recibáis parte de sus plagas, porque sus pecados han llegado hasta el cielo y Dios se ha acordado de sus maldades. Dios tiene su tiempo, cuando Él hará cada cosa, pero no se le olvida a Él. A Él no se le olvida. Y Él tiene una, le dice: mundo, ya me la vas a pagar. Ya te va a llegar la hora y Dios se va a acordar de todas las maldades y pecados que este mundo ha cometido. Pero por la misma razón, Él dice: salid de ella, pueblo mío. Nuestra responsabilidad es salir del mundo, porque el mundo será destruido. Todo pasará. Usted sabe que el mundo está lleno de vanidad. El mundo está lleno de obscenidad, de pecado. Parece atrayente. Está lleno de violencia. Está lleno de religión sin Cristo. Pero el Señor dice: ustedes salgan, porque todo esto será maldecido. La Biblia dice que los deseos de los ojos, los deseos de la carne, el mundo y sus deseos pasarán, pero el que hace la voluntad del Padre permanecerá para siempre. Un día este mundo terminará. Llegará un día cuando ya no habrán más cantinas, ni más ladrones, ni más violencia, ni más muerte, ni más sinvergüenzas, ni más mentirosos, sino que Cristo será Rey y la tierra será llena del conocimiento de Dios, como las aguas cubren la mar. Por eso se nos invita: pueblo mío, salid de en medio de ella. Entonces entienda que no se trata de una insistencia de los predicadores que dicen: salga del mundo. No se trata que seamos predicadores cavernícolas, que le está diciendo a la gente: mire, no haga esto, no haga lo otro. Porque hay gente que cree anticuado, que dice: bueno, ¿y para qué se cubren las hermanas?
Bueno, no han leído la Biblia todavía, ¿no? O dice, bueno, ¿y por qué ponen a las mujeres allá y los hombres para allá? ¿Por qué los separan? ¿Por qué no puedo yo estar al lado de mi esposa? No, usted sí puede estar al lado de su esposa. Lo que no se puede es que los muchachos estén ahí al lado de la novia. Sí, un día me invitaron a predicar en una iglesia donde se sientan todos revueltos. Y frente a mí, en la silla así de adelante, yo estaba en la silla de atrás, en la de adelante. Así que no se puede decir que no vi bien ni nada de eso. Pero adelante, había un muchacho con una joven y estaban ahí abrazándose, pero bueno, no solo abrazándose, eso no hubiera sido nada. Besándose apasionadamente en medio culto. Ya faltaban como 10 minutos para que me dieran el tiempo a mí. Y esos jóvenes ahí estaban en su intercambio de fluidos. Y entonces yo dije, ¿cómo pueden hacerlo? ¿Cómo es posible? Y entonces, ¿a qué vinieron? Porque llevaron el mundo dentro de la iglesia. Pero el Señor dice, salid de en medio de ellos. Y por eso es que enseñamos la santidad. Y la santidad significa ser separados, ser diferentes. Se le tiene que notar que usted es un cristiano. Y a las hermanas se les tiene que notar que son cristianas. Que no haya duda. Porque a veces aparecen algunas personas haciendo lo contrario de lo que la Biblia dice. Mujeres con peinados ostentosos. Pero verdaderamente ostentosos. Y la vanidad no solo es femenina, es masculina. Sí, porque ahí aparecen con sus cadenitas aquí, acá, sus anillotes. Y como aparecen en la televisión, ¿verdad? Están así en primera cama. Pues sí, hermanos, como les decía, ¿verdad?

mundo. Sal de la tierra, diferentes. Que se note el cambio. Hace poco el programa Solución Bíblica, una joven, pues me imagino que ha de haber sido, ¿no? Aunque no decía la edad. Pero decía: hermano, ¿será permitido que me pinte un poquito? Y si usted oyó la respuesta, yo le dije: bueno, es como que si usted preguntara: hermana o hermano, ¿puedo pecar un poquito? ¿Puedo desobedecer un poquito? Como que quieren estar midiendo, hermano, ¿qué tan mundano puedo ser sin dejar de ser cristiano? ¿O qué tan cristiano puedo ser sin dejar de ser mundano? Porque no se sabe, uno no entiende si son cristianos mundanos o mundanos cristianos. Pero aquí no se trata de andar con medias tintas. Aquí se trata, o somos o no somos del Señor. ¡Amén! Va, ya hablamos de la parte fácil. Hoy vamos a hablar de lo difícil. Sí, porque esto es fácil, hermano. Es esto que he estado hablando, que de la ropa, que de esto, eso es fácil. Pero hay otras cosas que son igual o quizás más mundanas que estas que hemos mencionado y que no se ven, sino que están en el corazón. Y es cuando uno tiene valores mundanos y rige su vida de acuerdo a esos valores mundanos. Yo me recuerdo de una hermana, por lo menos fue sincera. Y ella en una ocasión me dijo: mire, hermano, yo llegué a la iglesia y cuando oí que uno no tenía que pintarse, eso no me costó nada, me dice. Pero mi problema, me dijo, es que yo tengo un orgullo dentro de mí que no me vayan a ver mal, porque era una mujer tremenda, reventaba, ¿no? Y le gritaba al esposo, le gritaba a los hijos, le gritaba a quien fuera. Entonces ella me decía: mire, si lavarme la cara, eso no me costó nada, hermano. Pero este orgullo, tengo años de venir luchando con él. Lo que ocurría era que limpiarse de lo externo, eso es fácil. Pero lo que hay, los valores mundanos que han permeado en nuestro corazón, eso es lo difícil. Entonces, a veces uno dice: no, si yo no soy mundano. ¿Por qué no es mundano? Ah, porque yo no fui al concierto de Menú. Pero eso es todo para no ser mundano. Porque uno puede tener, puede decir: yo hermano, mire, una hermana puede decir: mire, si yo no ando minifalda, yo hasta aquí uso y me sentiría mal andar hasta aquí arriba, va. Está bien, pero eso es fácil. Pero qué tal si en nuestro corazón hay valores todavía mundanos y nuestra vida está dirigida por los valores de Babilonia. Y según usted entendió y leyó, lo que domina es el deseo de poder y de dinero dentro del mundo. Entonces, un ejemplo sencillo: cuando un estudiante dice, un estudiante que tenga oportunidad de ir a la universidad y escoger una carrera universitaria, él dice: bueno, ¿qué voy a estudiar? Entonces dice: bueno, voy a estudiar, no quiero mencionar ninguna carrera porque no voy a ser que usted la esté estudiando y se vaya a sentir mal. Pero viene alguien y dice: bueno, yo voy a estudiar esto porque aquí es donde más se gana. Valor mundano, un pensamiento mundano. Pero pudiera ser que otro dice: bueno, Dios me ha dado el privilegio, porque aquí en el país es un privilegio poder escoger carrera universitaria. Entonces, si alguien viene y dice: bueno, ya que Dios me ha dado el privilegio de poder estudiar, que muy pocos aquí en el país pueden hacerlo, voy a escoger una carrera en la cual pueda servir al prójimo. Entonces, me voy a dedicar a la enseñanza.

0: Y si el Ministerio de Educación me manda ya al cantón del fin del mundo, mejor, donde solo hay niños descalzos y llenos de parásitos, ahí yo iré a servir. Entonces va a venir la gente y le va a decir: pero mire, si los maestros muriéndose de hambre andan, se va a quedar para pobre. ¿Y qué hay de malo en ser pobre? Si hubiera algo de malo en ser pobre, Cristo no lo hubiera sido. Pero Él dijo que no tenía ni una piedra para recostar su cabeza. Pero entiende, ahí el valor es diferente. Porque la gente no está buscando su beneficio. Lo que quiere es servir. Entonces, no le importa si va a ganar mucho o si va a ganar poco. Ahí los valores cambian. Y a veces uno dentro de la iglesia puede querer las cosas por valores mundanos también. Lo que sucedía en Corinto, que tenían lenguas, pero querían los dones para lucirse. De manera que todos querían hablar en lenguas para lucirse. Tanto que Pablo tuvo que decir: bueno, dos o a lo máximo tres, y por turno. Porque se peleaban, porque uno por aquí y el otro hablando en lenguas. Hasta que le vaya: cállense pues y óiganme a mí. Oigan qué lenguazas las que Dios me ha dado. Y rum, comenzaba a hablar en lenguas. Porque quería que lo dijeran: ay, si es que ese es un hermano o una hermana tremenda para las lenguas. Un valor mundano. Pero Pablo decía: prefiero hablar dos palabras con entendimiento, a fin de edificar a la iglesia, que mil lenguas en idioma desconocido y que nadie me va a entender. Ese es un valor cristiano. Entonces, ¿para qué uno quiere servir a Dios? Tan solo porque, no, si ser pastor, eso es suave. Solamente se predica una o dos veces al mes y tranquilo. Está bueno eso, ¿no? Pero el ministerio no es para vagos. Porque alguien por ahí probó un empleo y otro y otro y otro y otro y otro y en todo fracasó. Bueno, aunque sea de pastor, me voy a ir a ofrecer. No, pero aquí no se quiere gente fracasada. Aquí se quiere gente que verdaderamente ha triunfado en la vida y es diligente, pero ha llegado a tener una convicción cristiana, donde no le importa. Y aunque diga: bueno, al menos, pero tengo un ideal más grande, que es el de servir a Cristo. Entonces, eso es difícil, hermano. De ahí que antes andaba pelón y hoy ya se dejó crecer el pelo, pues está bien que lo haga, pero eso no es la clave de todo. Pero el llamado es: salid de ella, pueblo mío. Huyamos, huyamos del pecado, para que no seamos participantes de las plagas que habrán de venir sobre esta Babilonia. Dice: amén. Dice el versículo 6: dadle a ella como ella os ha dado, pagadle doble según sus obras. En el cáliz en que ella preparó bebida, preparadle a ella el doble. Porque el diablo siempre, o el mundo, perdón, siempre nos ha estado acechando. Pero él dice así. Versículo 7: cuanto ella se ha glorificado y ha vivido en deleites, ahora dale tormento y llanto. Porque no soy viuda, no veré llanto. Por lo cual, en una con fuego, porque poderoso es Dios el Señor que la juzga. Y los reyes de la tierra que han fornicado con ella y con ella han vivido en deleites llorarán y harán lamentación sobre ella cuando vean el humo de su incendio. Estos reyes que ven el humo del incendio de la Babilonia, recuerda aquel pasaje del libro de Génesis cuando Sodoma y Gomorra fueron destruidas. Y Abraham se levantó esa mañana temprano y llegó hasta la colina desde donde se veía allá abajo Babilonia. Pero esta vez que vio hacia allá, perdón, se veía Sodoma y Gomorra. Pero cuando él vio hacia Sodoma y Gomorra, no había Sodoma y Gomorra, sino que dice que lo que había era un humo como de horno que se levantaba, porque el juicio de Dios había caído. Y así como Sodoma y Gomorra y las ciudades vecinas fueron destruidas, este mundo también será destruido. Y dice el versículo 10 que se pararán de lejos por el temor de su tormento, diciendo: ¡Ay! ¡Ay de la gran ciudad de Babilonia, la ciudad fuerte! Porque en una hora vino tu juicio. Y aquí viene lo que yo le hablaba de su poderío, de su riqueza. Dice el versículo 11: y los mercaderes de la tierra lloran y hacen lamentación sobre ella, porque ninguno compra más sus mercaderías. ¿Y qué vendía? Oro, plata, piedras preciosas, perlas, lino fino, púrpura, seda, escarlata, madera, marfil, madera preciosa, cobre, hierro, mármol, canela, especias aromáticas, incienso, mirra, olíbano, vino, aceite, flor de harina, trigo, bestias, ovejas, caballos, carros, esclavos, almas de hombres, dólares, lempiras, quetzales. Todo lo vendible que se pueda vender, porque es lo que importa en el mundo, el enriquecerse. A toda costa. Y se vende hasta la mamá. Media vez se tenga el precio justo. Porque dice que vendían de todo. Vendían esclavos. Como hay niños y niñas que se venden para la prostitución y están prácticamente esclavizados de esas situaciones. Se trafica, dice, con almas de hombres. Porque en el comercio mundano se vende el perdón de pecados. Se vende servicios religiosos. Se venden ceremonias. Y dicen: no, no es una tarifa, es una ofrenda la que va a dar. Pero ¿cómo la quiere? ¿Hablada o cantada? ¿Quiere que le encendamos todas las luces del altar o no? ¿De un ministro o de dos ministros? ¿O de cuatro? ¿Quiere que pongamos flores? La ofrenda es de tanto. ¿Quiere que haya música de órgano? La ofrenda es de tanto, porque no es tarifa, es ofrenda. Pero la norma del Señor es: dad de gracia lo que de gracia recibisteis. Así que acá todo es gratuito. No se puede traficar con las almas de los hombres. Porque dice el libro de los Salmos que el valor del alma de un hombre no se podrá alcanzar. Pero el mundo ha comercializado todo. Ha comercializado el arrepentimiento, ha comercializado el perdón, ha comercializado las bendiciones. Depende cuándo usted pueda pagar, así es el tamaño de la bendición que le van a dar. Y se vende todo. Se vende la corbata del predicador. Se vende el zapato de la mujer del predicador. Sí, de todo. La cosa es recibir dinero, tráiganlo. Traiga el reloj, traiga la cadena, traiga el anillo, traiga todo. Hasta los chuchos llevan. Hasta el perico. Pero, hermanos, la obra de Dios se mueve de otra manera. Pero en el mundo todo
1: se comercializa, todo se vende. Y la gente tiene la mirada puesta
0: en lo que el mundo ofrece. Y el mundo ofrece ropa, ofrece cosas que sirven y cosas que no sirven. Y ofrece lujos, ofrece vanidades, ofrece automóviles, ofrece de todo.
1: Y hay gente tan sencilla que tras el lujo, tras la vanidad,
0: ahí va como que si fuera tonto. Porque le han dicho que va a ser distinguido. Usted ya no será de la chusma, usted va a ser una persona diferente. Pero esos son los valores del mundo. Los valores de Cristo son la humildad, la sencillez, el espíritu contrito y humillado, la honestidad, la sinceridad. Porque como dijo Calvino, el que quiere hacerse rico y pronto. De manera que en ese deseo de quererse rico, ya su alma se corrompe. Y al corromperse su alma, si puede robar, roba. Si puede estafar, estafa. Si puede engañar, engaña. Porque se tragó el cuento del mundo, de lo exorbitante, de lo lujoso.
1: Pero como dice la Biblia, mejor es la comida de legumbres donde hay paz que el banquete donde hay disensión y contienda. Es mejor
0: estar a la mesa del humilde, donde de mantel le ponen el periódico de ayer, de plato una tortilla de este vuelo y con 3 cucharadas de frijoles encima,
1: pero con la bendición del Señor, que bien se disfruta a estar en la mesa de los avaros, donde quizás hay comida delicada,
0: y que si el empleado del restaurante le llevó la comida y aquel dijo: no, está muy fría, venga,
1: vaya a calentármela.
0: Pero ahí están, llenos de vanidad, los señorones o señoritos. Pero estos no son nuestros valores, porque nosotros hemos salido de Babilonia.
1: ¡Amén!
0: Versículo 14: los frutos codiciados por tu alma se apartaron de ti, y todas las cosas exquisitas y espléndidas te han faltado. Nunca más las hallarás. Si nosotros nunca las tuvimos, nunca nos van a hacer falta. Los mercaderes de estas cosas, que se han enriquecido a costa de ella, se pararán lejos por el temor de su tormento, llorando y lamentando y diciendo: ¡ay, ay! De la gran ciudad que estaba vestida de lino fino, de púrpura, de escarlata, estaba adornada de oro, de piedras preciosas y de perlas.
1: Si es que ya ve uno a la gente mundana ahí con esa descripción, hermano.
0: Pero en una hora, dice, han sido consumidas tantas riquezas. Y todo piloto y todos los que viajaban en naves y marineros y todos los que trabajaban en el mar se pararon lejos. Y viendo el humo de su incienso, dieron voces diciendo: ¿qué ciudad era semejante a esta gran ciudad? Y echaron polvo sobre sus cabezas y dieron voces llorando y lamentando, diciendo: ¡ay, ay! Solo hay, dicen estos.
1: De la gran ciudad
0: en la cual todos los que tenían naves en el mar se habían enriquecido de sus riquezas, pues en una hora ha sido desolada. Se acabó el negocio. Pero dice el versículo 20:
1: alégrate sobre ella, cielo, y vosotros, santos, apóstoles y profetas, porque Dios os ha hecho justicia en ella. Un día ya no habrán cantinas, Un día ya no habrán prostíbulos donde niñas de 13 o 14 años venderán sus cuerpos. Un día ya no habrá más estafadores. Ya no habrá más inmoralidad. Ya no habrá más pecado. Ya no habrá música con conceptos de infidelidad, de pecado.
0: Hay gente que ahí anda con una su loca obsesión que dice: ay, no, si es que el rock es satánico. ¿Y qué me dice de la cumbia? ¿Y quién oye rock en El Salvador, hermano? Un poquitito de gente, pero cumbia, ¿quién no? ¿Y de qué habla la cumbia? Chabacanadas. ¡Qué adulterio! ¡Qué pecado! ¡Qué inmoralidad! ¡Qué fornicación! Y eso no es satánico. Pero es una jugada del diablo. Que crean que el problema está con el rock. Si el problema no está con el rock, el problema está con los tríos. Acuérdense los hermanos aquí, de 50 años para arriba. ¿Qué cantaban los tríos? Que el triángulo. Y que Señor, que esta me quiere, que la otra no. Que qué hago. Y eso no es satánico.
1: Si es que todo el mundo está podrido, hermano. Porque el diablo es el artífice del mundo. Pero un día ya no habrá eso.
0: Cuando Cristo venga, y lo vamos a leer ahí, en el libro de Apocalipsis, Él establecerá un nuevo orden. Un nuevo cielo, una nueva tierra.
1: Y en ese nuevo orden siempre habrá música, pero que glorificará al Señor. Siempre habrá cultura, pero que glorificará al Señor. Siempre habrá ciencia, pero que glorificará al Señor.
0: Y la ciencia se multiplicará, pero todo será para alabanza y gloria del Rey de Reyes y Señor de Señores.
1: ¡Amén! Y un ángel poderoso, dice el versículo 21, tomó una piedra como una gran piedra de molino y la arrojó en el mar diciendo: con el mismo ímpetu será derribada Babilonia, la gran ciudad, y nunca más será hallada. Como agarrar una gran piedra y arrojarla al mar, así Dios va a agarrar este mundo y va a decir: te acabaste, Babilonia, y ¡plá!
0: Y para los mundanos, ay, ay, ay. Pero para los que no somos del mundo, sino que de la patria celestial,
1: gozaos y alegraos, porque el Señor ha hecho justicia. Versículo 22, voz de arpistas, de músicos, de flautistas, de trompeteros, no se oirá más en ti. Se acabó la fiesta, adiós las verbenas. Ningún artífice de oficio alguno se hallará más en ti, ni ruido de molino se oirá más. Luz de lámpara no alumbrará más en ti, ni voz de esposo ni de esposa se oirá más en ti, porque tus mercaderes serán los grandes de la tierra, pues por tus hechicerías fueron engañadas todas las naciones. Así que se van a acabar los hechiceros, los brujos y brujas, los charlatanes que dicen el horóscopo. Tauro, Capricornio, hoy es tu día para los negocios. Libra. Y ahí está la gente, dice: ese es el mío, ese es el mío, dice. Yo soy del cangrejo. Sí, yo soy del escorpión, dice. Yo soy de la culebra.
0: Por eso cuando a mí me dicen: hermano, ¿y usted de qué signo es? Bueno, no hermano, porque no son hermanos los que preguntan eso, ¿no? Pero a veces la gente, los amigos dicen, ¿y usted de qué signo es? Yo le digo, yo soy del signo de la estrella. ¿Y eso qué? Me dicen.
1: Pues lo que dice la Biblia, que alumbrará estrellas sobre Israel, el Hijo de Dios. A él pertenezco. Ahora, el que quiere decir yo pertenezco al toro, que es el Tauro, o yo pertenezco al pescado,
0: allá usted si quiere ser culebra, cangrejo, ahí ve usted. Pero nosotros hemos escogido a un Salvador, que es Cristo Jesús.
1: Y ahí se van a acabar los hechiceros. Todos esos charlatanes que dicen, tienes problemas de amor,
0: problemas de salud, de empleo, ven, que el hermano no sé qué te va a ayudar. Pero dice el versículo 24 que en ella, en Babilonia, se halló la sangre de los profetas y de los santos y de todos los que han sido muertos en la tierra, porque todos los asesinatos que se han producido en la tierra se produjeron en el mundo, no por el pueblo del Señor, sino que por el mundo. Así que este mundo se va a acabar. Así que usted no se deje engañar. Que a veces pasa un carro y dice uno, ¡y qué carrazo! Un día va a dejar de ser. Y que viera que en tal país, hermano, no se ve un papelito en la calle. Un día se va a acabar eso. Y lo único que permanecerá será el pueblo que haya salido del mundo y sirva con fidelidad al Señor.
1: Pronto el ángel anunciará, ha caído, ha caído Babilonia. Eso es lo que esperamos, que caiga, porque el mundo va para abajo, el reino de Cristo va para abajo, pero la iglesia del Señor va hacia arriba a encontrarse con su Salvador. Amén.
0: Pero aquellos que todavía no han escapado del mundo, hoy es su oportunidad. Para eso Cristo le ha traído, para decirle que hoy es el día de su salvación.
1: Amén. Vamos a orar, vamos a cerrar nuestros ojos. Teniendo los ojos cerrados, yo quiero invitar ahora a todos los amigos y amigas que aún no han recibido a Cristo como su Salvador personal. Pero si usted tiene en esta oportunidad el toque de Dios, siente que Dios le ha hablado, le ha llamado, venga a Él. ¿Quiere usted salir de Babilonia? ¿Quiere salir del mundo? Yo lo invito para que se entregue a Cristo. Si usted quiere hacerlo, le invito para que ahí donde está sentado nos indique su deseo, levantando su mano en señal que quiere darle su vida al Salvador. Cualquier persona, cualquier amigo que quiere recibir a Cristo, levante su mano. Hoy es el día de escapar.

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0: Cristo puede. Solo de libertad para este mundo. Otra vez, solo Cristo salva.
1: Solo Cristo cambia.
0: Solo Cristo.

que no te pertenezca. Pero una vez más en esta noche yo lo entrego a ti, Señor. Recibe mi canción, recibe mi adoración, Dios. Recibe, Señor, mi adoración. Recibe, Señor, nuestro cántico en esta noche.

Señor. Amén. Puede dar un abrazo también al que está a un lado de usted, dele un saludo, dile qué bueno que estás en esta noche. Y Dios ha empezado a moldearnos a su imagen y a su semejanza. Sol, que la gloria.

Levántate, Señor. Levántate, Señor. ¿Quién es como el Señor? No hay nadie como nuestro Rey. ¿Cuántos declaran con nosotros que no hay nadie como nuestro Dios?

nombre de Jesucristo. Por eso queremos darle toda la gloria, el imperio y la majestad por los siglos de los siglos. Amén.

Una vez más te invito a que levantes tus manos. Levanta tus manos y adórale. Solamente adórale a Él. Deleítate en su presencia y Él concederá las peticiones de tu corazón. Deleítate en Él. Adórale a Él, porque de Él vienen las bendiciones. De Él viene la sanidad. De Él viene la paz que tú necesitas. De Él viene la

0: Señor, rompemos nuestro perfume de alabastro ante ti. Y somos como esa mujer que llegó delante de ti, con su rostro mirando a la tierra. Y lo único que hizo ella fue romper su perfume y salió su adoración. Y en esta noche, Señor, hay veces que no sabemos ni qué decirte, Dios, pero hemos roto nuestro perfume de alabastro. Y tal vez no queremos ni levantar nuestra mirada, pero con este perfume, Señor, enjugamos tus pies. Y sale este perfume de adoración para ti, Señor. Y cada uno de los que estamos aquí hemos roto nuestro perfume y te hemos dado adoración, Señor. Recíbela, Señor. Recíbela, Señor. Dile conmigo, Señor, recibe mi adoración. En el nombre de Cristo Jesús.
1: ¿Por qué no le da un aplauso al Señor de alabanza? Gracias, Señor. Gracias. Gracias, Señor.

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0: Es un gusto saludarles y estar con ustedes otra vez, queridos oyentes de A Través de la Biblia. Continuaremos nuestro recorrido por las Sagradas Escrituras, hoy también en la carta de Juan, la primera carta de Juan, capítulo 2, versos 19 hasta el 22. Qué contenido muy práctico que tiene este segmento de la carta de Juan, la primera carta de Juan, los versos 19 hasta el 22. Seremos enriquecidos con este estudio de la palabra de Dios en la jornada de hoy. Todavía no he recibido la carta de algunos de ustedes, ni tampoco un correo electrónico. Bueno, por eso hoy estoy otra vez insistiendo para que nos escriban. Hágalo a la dirección postal que siempre damos al finalizar cada uno de nuestros estudios de A Través de la Biblia. También pueden llamarnos al teléfono 1-800-880-5339, que es un número de teléfono gratuito para quienes viven en los Estados Unidos y en Puerto Rico. 1-800-880-5339. También otra herramienta, medio de comunicación entre ustedes y nosotros, es el correo electrónico. Esta es nuestra dirección: atv@transmundial.org. O si usted vive en México, puede escribir a mexico@transmundial.org. Con gusto le enviaremos las notas y bosquejos correspondientes a los estudios bíblicos que estamos realizando. Será un honor enviárselos y no le costará nada recibirlos. Son completamente gratis. Desde Tandil, República Argentina, nos escribió Olga de Pellizari y dice: les envío esta pequeña carta para que ustedes sepan la gran bendición que han sido para mi vida. Prácticamente desde que conozco el Evangelio no he dejado de escucharlos un solo día. Desde aquí, Argentina, en la ciudad de Tandil, quiero animarles a que sigan adelante como hasta ahora lo han hecho. Por favor, envíenme las notas y los bosquejos. Que Dios les bendiga. Saludos a todo el equipo de A Través de la Biblia, de Olga de Pellizari, de República Argentina, ciudad de Tandil. Gracias por esta bella carta. Le amamos, le queremos mucho a Olga Pellizari, como hacía toda nuestra amable audiencia que día a día nos hace llegar cartas como esta de ánimo y de seguir adelante. Gracias. Vamos ahora a encomendarnos en las buenas manos de Dios a través de la oración. Te pedimos en este momento, Dios, que guíes nuestros pensamientos al interpretar tu palabra en esta bella carta de Juan el Apóstol. Podamos, oh Dios, no solamente ser oidores, sino hacedores de tu palabra. Así pues, nos encomendamos a ti y pedimos en el nombre de Jesús. Amén.
1: Continuamos hoy, amigo oyente, nuestro viaje por el capítulo 2 de la primera epístola del apóstol Juan. Y nos corresponde hoy considerar una sección bastante seria y solemne en esta primera epístola del apóstol Juan. En nuestro programa anterior mencionamos algo de lo que dice el versículo 19, y hoy vamos a continuar con este versículo porque Juan nos dice algo que es de suma importancia aquí. Leamos el versículo 19. Salieron de nosotros, pero no eran de nosotros, porque si hubiesen sido de nosotros, habrían permanecido con nosotros, pero salieron para que se manifestase que no todos son de nosotros. Esto es algo en realidad solemne. Juan está diciendo que algunos habían hecho confesión de ser creyentes en aquel día. Ellos tenían todos los adornos y atavíos de ser un creyente y llevaban el nombre de creyentes. Se identificaban con las asambleas locales. Estas personas fueron bautizadas en el nombre del Padre, del Hijo y del Espíritu Santo. Fueron sumergidos en el agua. Participaban del pan y del vino en el servicio de la cena del Señor. Ellos hacían todo eso, pero debemos recordar que el Señor dijo de Judas, «El que mete la mano conmigo en el plato, ese me va a entregar». Allí mismo, en esa primera cena del Señor, se encontraba ese traidor Judas Iscariote, y él era identificado con el grupo. En el Evangelio según San Juan, capítulo 6, versículo 70, dice el Señor Jesús, «¿No os he escogido yo a vosotros los doce, y uno de vosotros es diablo?» Judas nunca fue otra cosa. Él se parecía a los apóstoles, se comportaba como uno de ellos, quizá hasta tenía el poder de hacer milagros y salía con los demás. Ellos no pudieron identificarle como una persona falsa, pero lo era. Es por eso que decimos que tenemos aquí una declaración muy solemne y muy seria. Se hace para nosotros en el presente. El Señor Jesucristo le dijo a un hombre muy religioso, «Tendrás que renacer». Él le dijo a Nicodemo esa noche que él vino a visitarlo, le dijo, de cierto te digo que el que no naciere de nuevo, no puede ver el reino de Dios». Juan está diciendo aquí, salieron de nosotros, pero no eran de nosotros. O sea, se parecían a los demás hermanos, pero en realidad no lo eran. Y la prueba verdadera era la palabra de Dios. Creemos que esto debería provocar que cada creyente se preguntara, y no importa quién sea, y esto nos incluye a nosotros también que estamos hablando ahora, y la pregunta es esta, ¿he enfrentado mis pecados en realidad a la luz de la cruz del Señor Jesucristo? ¿He llegado a Dios en arrepentimiento, confesando mi culpabilidad y reconociendo mi iniquidad? ¿Me he abandonado a Él y solamente a Él para mi salvación? ¿He evidenciado en mi vida el ser un alma de Dios regenerada? ¿Amo yo la palabra de Dios? ¿Quiero la palabra de Dios? ¿Es ella pan para mí? ¿Es eso comida para mí? ¿Es esto bebida para mí? ¿Amo yo a los hermanos? ¿Y amo al Señor Jesucristo? Estas son las cosas que cuentan, amigo oyente, y la palabra de Dios nos ordena particularmente acerca de esto. Creemos que es algo de suma importancia. Usted recuerda que el apóstol Pablo habla muy claramente, después de haber presentado la justificación por la fe, en palabras que no dejan lugar a dudas. Él dijo allá en su epístola a los Gálatas, capítulo 6, versículo 15, «Porque en Cristo Jesús ni la circuncisión vale nada, ni la incircuncisión, sino una nueva creación». Uno no se puede jactar siquiera de la gracia de Dios. Usted puede decir, «Ah, yo no creo en la membresía de la iglesia, yo no creo en el bautismo, yo no creo en esas cosas». Bueno, estas cosas no valen nada si usted dice que no cree en ellas. El asunto es, ¿ha nacido de nuevo usted? ¿O es usted alguien que confía hoy en estas cosas? La pregunta de importancia ¿es usted una nueva creación en Cristo Jesús? Y usted recuerda que el apóstol Pablo, cuando se dirigía a los corintios, y algunos de ellos tenían razón de creer que quizá no eran hijos de Dios, él les dice en su segunda epístola a los corintios, capítulo 13, versículo 5, «Examinaos a vosotros mismos si estáis en la fe, probaos a vosotros mismos. ¿O no os conocéis a vosotros mismos que Jesucristo está en vosotros, a menos que estéis reprobados?» ¿Sabe usted realmente si es un hijo de Dios? Es muy importante que un hijo de Dios conozca estas cosas. Veamos otro versículo, esta vez en la primera epístola a los Corintios, capítulo 16, versículo 13, donde dice, «Velad, estad firmes en la fe, portaos varonilmente y esforzaos». Amigo oyente, ¿cómo está comportándose usted con la vida cristiana? ¿Es usted en realidad un hijo de Dios? ¿Hay alguna evidencia en su vida de que usted es un hijo de Dios? No estamos hablando aquí de si usted ha cometido algún pecado, sino de lo que usted hace después de haber cometido un pecado. ¿Continúa haciéndolo? ¿Continúa usted con su pecado? Bueno, el hijo pródigo se metió en una pocilga, pero no continuó allí. Esa no era su dirección de residencia permanente. Si usted le hubiera escrito alguna carta unas tres semanas o quizá meses después que estuvo allí, no le hubiera llegado a sus manos, a no ser que hubiera sido enviada a su nueva dirección, porque él ya no vivía allí permanentemente. Él iba a su propia casa. Él es un hijo de Dios. Después de haber pecado, se presenta ante Dios con lágrimas en sus mejillas, clamando a Él. Y si no hace eso, entonces no es un hijo de Dios. El hijo de Dios aborrece el pecado. Esta vida que nosotros tenemos hoy es algo que no es exacto. Tememos que haya muchos miembros de iglesias que han tomado la posición de que ellos son hijos de Dios porque están más activos que el comején en la iglesia y quizá con el mismo resultado. Pero para ilustrar esto, permítanos presentarle una pequeña historia, amigo oyente. La hemos oído en diferentes maneras, así que no sabemos cuál de ellas es la original, pero queremos compartir lo siguiente. Hace algunos años en Londres, en uno de los barrios bajos, vivía una mujer de Lampa, una prostituta. Tenía un hijo y ella había enfermado terriblemente, y esta mujer enferma tenía mucho temor porque sabía que estaba muriendo, de modo que envió a su hijo a buscar a un ministro para que, según ella, le hiciera entrar al cielo. Así es que le dijo a su hijito, «Ve y consígueme un ministro que me pueda hacer entrar al cielo». Y este jovencito salió de su casa buscando una iglesia. No pasó mucho tiempo cuando encontró una iglesia bastante grande, por cierto. Él fue a la rectoría, a la oficina, y el ministro salió cuando él hizo sonar el timbre. El ministro miró al pequeñuelo y le dijo, «¿Qué es lo que deseas?». Y este muchachito respondió, «Mi vieja se está muriendo. Ella quiere que usted vaya y la haga entrar». Bueno, el ministro pensó que ella quería entrar a un hospital. Quizá estaba borracha en algún lugar, de modo que le dice al muchachito, «Ve a buscar un policía. Está lloviendo ahora y no quiero salir a mojarme. Consigue un policía para que ella pueda entrar a un hospital». Pero el pequeño respondió, «Ella está en casa, no está borracha. Está en su propia cama y está muriendo. Ella quiere que alguien la haga entrar y quiere que yo le consiga un ministro. ¿Quiere venir usted?». El ministro se sintió un poco aturdido por un momento porque era una persona liberal y sabía que debería ir. Él no podía negarse a cumplir una solicitud como esta, así es que tomó su saco, un paraguas, y salió con el muchachito y caminaron mucho. Y luego llegaron a esta sección de los barrios bajos de Londres, y finalmente, luego de subir unas escaleras que crujían a cada paso, llegaron a la habitación de esta mujer enferma. Durante todo el camino, este ministro pensaba, «¿Qué le diré a esta mujer? No le puedo decir lo que he predicado siempre a mi propia gente. Yo siempre les digo a ellos que son gente bien refinada y gente educada. ¿Y qué le puedo decir a esta mujer? No puedo decirle que se reforme, ya tendría que haberse reformado. Pero ahora ya es demasiado tarde. ¿Qué le puedo decir?». Y el ministro recordó que cuando era muchachito, su madre siempre citaba ese versículo tan famoso de Juan 3, versículo 16. Así es que, cuando llegó al lado de esta mujer enferma, este ministro sacó su Biblia y buscó este versículo en Juan, capítulo 3, versículo 16, un versículo que en realidad no era muy conocido para él. Y él comenzó a leer, «Porque de tal manera amó Dios al mundo, que ha dado a su Hijo unigénito, para que todo aquel que en él cree no se pierda, mas tenga vida eterna». Y esa mujer que quería entrar dijo, «¿Quiere usted decir que la clase de persona que yo soy solo tiene que confiar en Jesús?». El ministro contestó, «Bueno, eso es lo que dice aquí. Dice aquí que Dios entregó a su Hijo y que lo entregó para morir en una cruz. También dice, y como Moisés levantó la serpiente en el desierto, así es necesario que el Hijo del Hombre sea levantado. Eso lo puedo ver aquí, y eso es lo que usted debe hacer». Y esta mujer, antes de morir, allí en su lecho de muerte, aceptó a Cristo como su Salvador personal. Y este predicador que se encontraba allí contaba esta historia más tarde y decía, «Esa noche no solo logré que ella entrara, sino que yo también entré». Amigo oyente, ¿está usted seguro que ha entrado? ¿Está usted seguro que ha confiado en Él y que Él es su Salvador personal? Sabemos que habrá algunas personas que van a escribirnos y decirnos, «Usted no tiene ningún derecho de hacer esa clase de pregunta, porque nosotros hemos sido miembros de la iglesia ya por 30 años». Bueno, amigo oyente, creemos que usted debe examinarse a sí mismo y ver si está o no está en la fe. Creemos que es algo maravilloso el poder hacer un inventario y ver dónde se encuentra uno. A veces uno no se da cuenta de la posición o de la situación en la que se encuentra hasta cuando uno se detiene y la analiza. Puede que uno tenga dudas sin saber que las tiene. Puede pensar que está en una situación financiera cómoda cuando en realidad se encuentra en deuda. Así es que es bueno de vez en cuando examinar nuestra condición. Amigo oyente, hay muchos creyentes que necesitan examinarse a sí mismos. ¿Se encuentra usted en realidad en la fe? ¿Confía usted realmente en Cristo? Quizá alguien diga, «Usted me está robando la seguridad de mi salvación». Amigo oyente, nosotros creemos en la seguridad del creyente, pero también creemos en la inseguridad de aquellos que creen ser creyentes. Creemos que es necesario examinarnos a nosotros mismos y ver qué clase de creyentes somos en realidad. Bueno, continuemos viendo lo que dice aquí el apóstol Juan en su primera epístola. El versículo 20 de este capítulo 2 que estamos estudiando dice: «Pero vosotros tenéis la unción del Santo y conocéis todas las cosas». Ahora, ¿qué es lo que está diciendo aquí cuando habla de unción? Cuando habla de haber sido ungido, nosotros hemos sido ungidos, y eso es por medio del Espíritu Santo. Ya vamos a ver más adelante en este capítulo que existe esa función. El versículo 27 dice al comienzo: «Pero la unción que vosotros recibisteis de Él permanece en vosotros». Esto se refiere a la unción del Espíritu Santo. El Espíritu Santo mora en cada creyente verdadero, y el Espíritu Santo puede revelarles todas las cosas. El apóstol Pablo en su primera epístola a los Corintios capítulo 2 versículo 9 dice: «Cosas que ojo no vio, ni oído oyó, ni han subido en corazón de hombre, son las que Dios ha preparado para los que le aman. Pero Dios nos las reveló a nosotros por el Espíritu». Así es que nosotros tenemos a alguien morando dentro de nosotros que puede revelarnos estas cosas que están en la palabra de Dios. Por tanto, tenemos la unción para que todos puedan tener la seguridad de su salvación. Y si usted quiere tratar las cosas con Dios de manera directa y honesta, usted puede pedirle que Él le ilumine, que le guíe. Usted le puede pedir esa seguridad que necesita. Leamos una vez más el versículo 20. «Pero vosotros tenéis la unción del Santo y conocéis todas las cosas». Estas son las cosas que usted debería conocer como hijo de Dios. Estas son potenciales. Ahora, esto no quiere decir que usted va a recibir de repente un doctorado en las cosas espirituales, sino que por el Espíritu Santo usted ha aceptado la palabra de Dios, y a través de las experiencias enviadas por Dios, usted tiene la posibilidad, tiene el potencial de crecer en estas cosas. Muchos de los hijos de Dios crecen en gracia y en el conocimiento de Cristo. Uno se sorprende al ver algunas personas que han crecido de manera realmente sorprendente. El autor de estos estudios bíblicos, el Dr. J. Vernon McGee, cuenta que cuando él era estudiante en el seminario, en su primer año de estudios, allá en la última parte de la década de los años 1920, se le pidió que fuera a una iglesia bautista pequeña, en una sección del estado de Texas, en los Estados Unidos. Él dice que él fue y predicó 4 veces ese domingo, y que nunca se olvidaría de esa experiencia. Él dice: «Ellos me dieron 30 centavos». Yo llevé a uno de mis amigos, un compañero de estudios, y cuando ya regresábamos, él me dijo: «¿Por qué estás tan callado?». Yo le respondí: «¿Sabes? La ofrenda que recibí fue de 30 centavos». Él me dijo: «Bueno, ese fue un verdadero evento para ti. Esta probablemente será la única vez que te paguen exactamente lo que vales, 30 centavos». Yo le dije: «Pero es que eso tenía que ser distribuido entre los 4 mensajes que prediqué». Pero por lo menos me dieron almuerzo ese día en una de las casas. Había allí una anciana a quien todos llamaban abuela. Había unas 20 personas allí, y yo no creo que ella era la abuela de todos ellos. El caso es que ella no sabía leer ni escribir. Ella me dijo que había venido a esa región en uno de esos carromatos con toldo en que viajaban los colonizadores americanos cuando ella era bien joven. Y contaba que ella cargaba de munición el rifle del esposo cuando él peleaba contra los indios de esa zona. Ella había sido una verdadera colonizadora, pero nunca aprendió a leer ni a escribir. Pues bien, continuó el doctor McGee, me pidieron que le leyera algo a esta abuela, ya que ella no podía ir a la iglesia. Así es que yo, siendo un estudiante del primer año de seminario, pensé que le daría el beneficio de mi vasto conocimiento de la escritura, que a propósito no era tan vasto. Pensé en tomar algo fácil y familiar. Así es que abrí mi Biblia en Juan, capítulo 14, y comencé a leerlo. Y a medida que iba leyendo, yo quería explicárselo a la abuela. Después de todo, ella no sabía leer ni escribir, y yo pensé que yo podía ayudarle. Yo hice 1 o 2 comentarios, y ella estaba allí sentada y me pareció que estaba un poco aburrida. Pero después de unos pocos minutos, ella dijo: «Joven, ¿ha notado usted alguna vez esto y esto?». Francamente, ella hizo un comentario para resaltar algo del pasaje que yo ni siquiera había oído antes. En efecto, no había ningún profesor en el seminario que hubiera mencionado eso en cuanto a ese pasaje de la Escritura. Y antes de terminar ese capítulo, ella estaba hablándome y yo estaba escuchando. Y este amigo mío, que había venido conmigo, estaba sentado allá en una esquina de la habitación y yo sabía que él me iba a decir algo en cuanto a eso más tarde. Así es que, cuando íbamos de regreso esa noche, él hizo otro comentario. Él dijo, «Oye, ¿de veras que fuiste de ayuda para la abuela hoy?» Yo le respondí, «¿Dónde crees tú que esa anciana aprendió tanto sobre Juan 14?» Su respuesta fue, «¿No se te ocurre que tal vez el Espíritu Santo fue su maestro? Tal vez tú y yo hemos estado escuchando al maestro equivocado». Hasta aquí el relato del Dr. Magee. Amigo oyente, necesitamos dejar que el Espíritu Santo sea nuestro maestro. Permítanos decirle que eso es lo que este versículo significa aquí. «Tenemos la unción del Santo y conocéis todas las cosas», dice. Ese potencial es asunto suyo si va a aprender o no. Luego Juan dice en el versículo 21 de este capítulo 2 de su primera epístola, «No os he escrito como si ignoraseis la verdad, sino porque la conocéis y porque ninguna mentira procede de la verdad». Ellos tenían el Evangelio, tenían la verdad, «porque la conocéis y porque ninguna mentira procede de la verdad». Lo que está diciendo aquí es que ellos tenían la verdad, pero ahora se estaban presentando algunas mentiras. Estaba entrando el gnosticismo y había muchos anticristos que aparecerían. Ahora, ¿quién es un anticristo? Hemos dicho algunas cuantas palabras en cuanto a esto en programas anteriores. Tenemos un poco más ahora. Leamos el versículo 22 de este capítulo 2 de la primera epístola del apóstol Juan. ¿Quién es el mentiroso, sino el que niega que Jesús es el Cristo? Este es anticristo, el que niega al Padre y al Hijo. El mentiroso es quien niega que Jesús es el Cristo. Ese es anticristo, el que niega al Padre y al Hijo. No habrá solo un anticristo, sino que habrá muchos y ya ha habido algunos. Este es anticristo, el que niega al Padre y al Hijo, dice aquí Juan. Esa es una sentencia o una señal o marca segura del anticristo, y hay muchos de ellos. Bien, amigo oyente, vamos a detenernos aquí por hoy. Dios mediante, continuaremos con este asunto en nuestro próximo programa, y confiamos que usted nos vuelva a sintonizar. Mientras tanto, le sugerimos que usted lea el resto de este capítulo 2 de la primera epístola del apóstol Juan y se familiarice con su contenido. Además, si ya tiene en su poder las notas y bosquejos que ofrecemos a nuestros oyentes, pues le sugerimos que usted estudie este pasaje con el material que ha recibido para que así esté mejor preparado para nuestro próximo estudio. Si no ha solicitado todavía las notas y bosquejos, pues le animamos a que lo haga cuanto antes. Todo lo que usted tiene que hacer es escribirnos, indicándonos que desea recibir este material, y con todo gusto lo enviaremos a su dirección sin costo alguno para usted. Por supuesto, necesitamos que su dirección sea clara y completa. Denos pues todos sus datos personales con precisión, de manera que podamos enviarle a la mayor brevedad posible este material para su propio estudio de la Palabra de Dios. Al escribirnos, esperamos comparta con nosotros la forma como este programa está bendiciendo su vida. Esto será de aliento no solo para los que hacemos este programa, sino también para nuestros innúmeros oyentes que se sentirán también animados a escribirnos al oír cómo Dios está obrando en sus vidas mediante este programa de estudio bíblico. Esperamos pues recibir muy pronto una carta suya. Será entonces hasta nuestro próximo programa, amigo oyente. Es nuestra oración que el Señor bendiga su vida en gran manera.
0: 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Bien, amiga y amigo, tenemos que despedirnos ya mismo. Pido a Dios que le bendiga. 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

0: Te necesito, Jesús. Gracias, Lili. Un aplauso para Lili, por favor.
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Oremos. Nuestro Dios y Padre Celestial, te damos gracias por esta nueva oportunidad de proclamar tu palabra a través de esta red de emisoras que alcanza 87 países de 5 continentes en el mundo. Dios mío, que muchas almas sean salvadas y que tú te glorifiques de manera especial en cada vida. En el nombre de Jesús, amén. De nuestro libro de poemas, elevo mi canto. A ti, oh Dios, entona el universo el canto triunfal de su creación. El sol, la luna, las estrellas vibran, entonando todo su estelar canción. La tierra, el cielo, los mares, el viento, en su movimiento cantan al Dios creador. Los peces, las aves, lo que tiene aliento, se unen en himno de gloria y loor. Si lo que respira y lo inanimado entonan sus cantos al gran creador, con mucha más fuerza elevo mi canto al Dios trino y santo por mi redención. Tan dulce es el canto de los redimidos que ángeles quedan en admiración. Por eso yo quiero ganar los perdidos y ellos también canten por su redención.

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1: Hacedor de maravillas. En Éxodo 15:11 leemos: ¿Quién como tú, oh Jehová, magnífico en santidad, hacedor de maravillas? En San Lucas 5:26 leemos: Y todos, sobrecogidos de asombro, glorificaban a Dios y llenos de temor decían: Hoy hemos visto maravillas. En Hechos 19:11 dice: Y hacía Dios singulares maravillas por mano de Pablo. En San Marcos 16:17 leemos: Y estas señales, oh maravillas, seguirán a los que creen. En mi nombre echarán fuera demonios, hablarán nuevas lenguas, tomarán en las manos serpientes, y si bebieren cosa mortífera, no les hará daño. Sobre los enfermos pondrán sus manos y sanarán. Amigos, vivimos en una era materialista. El hombre, en su alejamiento de Dios, descarta lo sobrenatural y lo milagroso. No cree en las maravillas de Dios. No cree en lo que no puede entender o razonar. Pero la fe no es contraria a la razón, aunque es superior. Al principio el hombre no ha creído ni en las maravillas que el propio hombre ha logrado con su ciencia. Cuando Samuel Morse inventaba el telégrafo, todos le criticaban, la prensa y el Congreso. Pero hoy día el clic del telégrafo rodea el mundo. Todos estaban equivocados en su incredulidad. Cuando Westinghouse propuso detener el tren con frenos de aire, fue llamado por todos como un tonto. Y hoy los veloces trenes frenan con aire. Todos estaban equivocados en su incredulidad. Cuando Goodyear trabajaba por espacio de 11 años vulcanizando caucho, todos lo consideraron como un loco. Y hoy los automóviles circulan sobre caucho vulcanizado. Todos estaban equivocados en su incredulidad. Cuando Jenner trabajaba en la vacuna contra la varicela, todos le criticaban y le acusaban de que iba a contaminar la raza. Hoy su vacuna inmuniza contra la varicela y ha salvado muchas vidas. Todos estaban equivocados en su incredulidad. Cuando Madame Curie investigaba con toneladas de materiales en busca de radium, la gente se reía y burlonamente preguntaban: ¿Y qué es radium? Hoy

perfecta del sol para permitir la vida humana. Si estuviera un 10% más cerca, la temperatura sería tan caliente que haría imposible la vida humana. Si estuviera un 10% más lejos, la temperatura sería tan fría que haría imposible la vida humana. La Tierra gira en torno a su eje imaginario a la exacta velocidad para la correcta duración del día y de la noche. Y sin día y sin noche, tampoco sería posible la vida humana. El tamaño de la Tierra es el tamaño correcto para mantener la atmósfera con su exacta densidad, para permitir los necesarios rayos del sol, para matar bacterias dañinas, pero no lo suficiente para matar al hombre. Es una necedad no creer en las maravillas de Dios. Dice la Biblia, dijo el necio en su corazón, no hay Dios. A los tales necios, Dios pregunta en el libro de Job, ¿dónde estabas tú cuando yo fundaba la tierra? ¿Quién ordenó sus medidas? ¿Quién engendró las gotas de rocío? ¿Podrás tú atar los lazos de las Pléyades? ¿O desatarás las ligaduras de Orión? ¿Sacarás tú a su tiempo las constelaciones de los cielos? ¿O guiarás a la osa mayor con sus hijos? ¿Quién puso la sabiduría en el corazón? ¿O quién dio al espíritu inteligencia? Tarde o temprano los insensatos tendrán que responder como lo hizo Job, que dijo, he aquí que yo soy vil, mi mano pongo sobre mi boca, no volveré a hablar. ¿No es el cuerpo humano otra maravilla? Dice la Biblia, entonces formó Dios al hombre del polvo de la tierra. No existe mecanismo más delicado, complicado y fiel que el cuerpo humano, con sus maravillosos sistemas cardiovascular, circulatorio, respiratorio, digestivo, nervioso. ¿No es una maravilla el gran plan de redención mediante nuestro Salvador Jesucristo? Dice la Biblia, Dios encarece su amor para con nosotros, que siendo aún pecadores, Cristo murió por nosotros. Mirad cuál amor nos ha dado el Padre, que seamos llamados hijos de Dios, porque de tal manera amó Dios al mundo. Con razón San Pablo pregunta, ¿cómo escaparemos si descuidamos una salvación tan grande? La cual, habiendo sido anunciada primeramente por el Señor, nos fue confirmada por los que oyeron, testificando Dios juntamente con ellos, con señales y prodigios y diversos milagros y repartimientos del Espíritu Santo según su voluntad. Amigos, no acabaríamos de mencionar las maravillas del Señor, pues dice la Biblia, has aumentado, oh Jehová Dios mío, tus maravillas no pueden ser enumeradas. Pero lo más maravilloso es que Dios sigue haciendo maravillas. Cada mañana se renuevan sus maravillas. Dios está obrando maravillas continuamente en las leyes del universo, en el balance y sostenimiento de la tierra, en el funcionamiento del cuerpo humano, en la redención de las almas, en el perdón de los pecados, en la derrota de Satanás, en la sanidad del cuerpo. Él no cambia. En Él no hay mudanza ni sombra de variación. Jesucristo es el mismo ayer, hoy y por los siglos. Él es obrador de milagros y ha obrado maravillas aún en favor de los incrédulos en respuesta a la oración de los fieles. Tomás Welch era un ateo que se formó por los escritos de Ingersoll, Paine, Voltaire y otros. Un lunes fue a trabajar a un campamento maderero. Su trabajo era a una altura de 55 pies y perdiendo el equilibrio cayó de espaldas, rebotando varias veces en distintas vigas y cayó en un profundo pantano donde se hundió. Transcurrió más de media hora antes de poder rescatar el cadáver. Fue entonces que un

0: segunda hermana en la fe, que era como madre para él, oró por él y Dios le devolvió la vida. En esa media hora de estar muerto, vio el infierno. Al volver a la vida, se convirtió al Evangelio y fue un gran predicador. Dios es obrador de maravillas. Un misionero norteamericano, amigo nuestro, relata este caso. En el pueblo de Taman, San Luis de Potosí, en México, un comerciante indio padecía de una enfermedad incurable. Decepcionado, tomó la decisión de suicidarse. Tarde en la noche, cuando todos dormían en su hogar, tomó una soga y se fue al río cercano. Ató una enorme piedra con la soga y luego ató su cuello junto a la piedra y con sumo esfuerzo empujó la piedra a la profundidad del río. Ambos, piedra y hombre, llegaron al fondo, pero para su gran sorpresa y asombro, la gran piedra subió a flote y lo haló hacia la orilla. Disgustado, soltó la soga y regresó al hogar. Más tarde, alguien le sugirió que fuera a ver al pastor del pueblo cercano para que orara por él. Aceptó la idea y viajó. El pastor oró por su alma y por su cuerpo, y Dios le salvó y le sanó. Dios es obrador de maravillas. Hace algunos años levantábamos nuestra carpa para una campaña. Uno de los obreros del Señor que nos ayudaba estaba haciendo un trabajo en el extremo de uno de los palos de los cuales se levantaría la carpa, como a 30 pies de altura. Yo estaba mirando hacia él cuando se desprendió de espaldas e inmediatamente su cuerpo se volteó con la cabeza hacia abajo. Cuando venía a mitad de recorrido, un clamor salió de mi corazón y de mis labios y dije: Señor, sálvalo. En ese preciso instante, su cuerpo se enderezó y fue descendiendo lentamente de pie hasta llegar al terreno. Él dice que sintió una poderosa mano que le tomó por la espalda y le enderezó y le fue poniendo lentamente en el suelo. ¿Por qué, amigos míos? Porque Dios es obrador de maravillas. En una de nuestras campañas evangelísticas en un parque donde había millares de personas, trajeron un hombre que había sufrido fiebres malignas y sus huesos de su cuerpo se habían quebrado, su columna vertebral, sus brazos, sus piernas, y era una masa de carne con cabeza. Después de este siervo de Dios predicar y orar por los enfermos, para asombro de todos los que le rodeaban, los huesos comenzaron a unirse y el cuerpo a tomar forma, y el hombre se levantó y corrió por el estadio. Dios es obrador de maravillas. Un hermano pidió la oración por su niño de 5 años que cayó de cabeza a un pavimento de concreto desde un segundo piso. Lo había dejado en el hospital, donde le tomaron radiografías y estas revelaban 3 fracturas en el cráneo, por lo cual no había esperanzas para el niño. Oramos todos en la iglesia. Dios nos dio el testimonio de que Él había sanado al niño en esos instantes. Y al día siguiente volvió el padre a la iglesia con el niño tomado de la mano y testificó que a la hora precisa de la oración, el niño abrió los ojos, se levantó y siguió caminando por los pasillos del hospital. Dios es obrador de maravillas. Después del servicio en nuestro centro evangelístico, fui a abrir el automóvil. No encontré las llaves. Miramos hacia adentro y se habían quedado dentro del vehículo. Unos cuantos hermanos revisamos todas las puertas y todas tenían el seguro puesto. No se podían abrir. Entonces una hermana misionera que nos visitaba caminó hacia el automóvil, tomó la agarradera de una de las puertas y dijo: en el nombre de Jesucristo. Y el seguro saltó y se abrió la puerta. Alabado sea Dios. ¿Por qué, amigos? Porque Dios es obrador de maravillas. escuchando nuestro programa radial Impacto Evangelístico, pecadores han sido salvados, enfermos han sido sanados, paralíticos han caminado, ciegos han visto, sordomudos han oído y han hablado, endemoniados han sido libertados, toda clase de enfermedad ha sido sanada. ¿Por qué? Porque Dios es obrador de maravillas. Con razón, Moisés cantó y dijo, ¿quién como tú, oh Jehová, hacedor de maravillas? Amigo mío, si usted necesita un milagro de Dios en su vida, Dios está dispuesto, deseoso de manifestar su poder milagroso en usted. Si usted ha caído en el pantano del pecado, si usted tiene como atada a su cuello la enorme piedra de la adicción a las drogas que le sumerge en una vida de sombras y de miseria, o por el otro lado, si usted ni tiene vicios de drogas ni de licor y es usted una persona honorable en la comunidad, de todos modos usted necesita en su vida el más grande de los milagros, el milagro del nuevo nacimiento, sin el cual dice la Biblia que nadie verá al Señor. Amigo, nada se gana, más bien todo se pierde por no creer, pero todo es ganancia creyendo. Para el que cree, todo es posible, dijo Cristo. ¿Desea usted el milagro de ser hecho hijo de Dios? Levante su mano ahora y pídale a Dios el perdón de sus pecados. ¿Necesita usted un milagro de sanidad? ¿Es usted ciego o paralítico? ¿Tiene cáncer? ¿Está tuberculoso, hidrópico, poseído de demonios? Cualquiera que sea su problema, Dios quiere hacer un milagro en usted ahora, si usted cree. Y Dios quiere hacerlo en estos instantes. Créalo y espérelo mientras oramos. Oremos. Mi alma te bendice, Jehová Dios mío, mucho te has engrandecido, te has vestido de gloria y de magnificencia. ¡Cuán innumerables son tus obras! La tierra está llena de tus beneficios y de tus maravillas. Te suplico, oh Padre, que una vez más obres milagros y maravillas. Te ruego, oh Dios, que extiendas tu mano para que sanidades, señales y prodigios sean hechos ahora mediante el nombre de tu Santo Hijo Jesús, que en estos instantes, mientras oramos, tú salves estas almas, sanes cada enfermo que escucha, obres milagros y maravillas, y que cada corazón tiemble por el impacto de tu divina presencia, de tu gloria, de tu poder y de tu Santo Espíritu, en el nombre de Jesús nuestro Señor. Amén.
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2: Y así nos despedimos de ustedes hasta la próxima semana, cuando volveremos en este mismo día, a la hora de hoy y por esta misma emisora.
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Voy a invitarle que esté de pie conmigo y vamos a clamar a Dios que nos sane. Señor, estamos tu pueblo reunido esta noche, humillados delante de ti. Queremos pedirte que sanes nuestra tierra. Cante conmigo así.

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1: El hombre de 74 años de edad se sentó para ver su programa favorito. Todas las noches a las 11 de la noche, en Hackney, Inglaterra, Albert Jeffrey miraba el programa de su predilección. Su esposa Betty, como siempre, lo arropó bien, le puso al lado su taza de café y se fue a la cama. Al día siguiente, Albert seguía dirigiendo su vista hacia el aparato. Su café estaba frío y frías también estaban sus manos, sus pies, su corazón, su todo. Albert, durante la noche, había muerto. Su esposa no lo movió, lo dejó tranquilo. Lo dejó así por 3 largos años, sentado en su silla todavía al frente del televisor. Le era imposible aceptar su muerte. Nunca quise quitarlo de su pasatiempo favorito, fue lo que dijo cuando el asunto fue por fin descubierto. Lo dejó allí, sentado frente al televisor. Y cada noche a las 23 horas exactamente le traía su taza de café. Amigo, nadie puede detener el curso de la vida. El tiempo es un proceso. Somos conscientes del pasado que hemos vivido, del presente que estamos viviendo y de un futuro que está por venir. Sabemos con absoluta seguridad que nada es permanente. Que todo, tarde o temprano, se doblega inexorablemente ante la fuerza del tiempo. Y sin embargo, actuamos como si nunca fuéramos a envejecer. No es, amigo, reteniendo artificialmente la juventud que detenemos el tiempo. No es ignorando el paso de los años que hacemos más larga la vida. No es negando el hecho de la muerte física que lo eliminamos de nuestro futuro. Cristo no vino al mundo para ofrecer al hombre una inútil prolongación de la vida terrestre. Vino para iluminarnos sobre la otra dimensión, la dimensión del espíritu. Esa otra dimensión, la del espíritu, es precisamente la que es eterna. Nadie puede borrarla, nadie puede aniquilarla, nadie puede detenerla, nadie puede anularla. Nuestro espíritu vivirá para siempre. He ahí, amigo, la inexorable verdad de la existencia del hombre. Nunca realmente moriremos. Pero, amigo, no fue eternidad lo que Cristo vino a ofrecer. Eternidad ya la tenía todo el mundo. Él vino a ofrecernos vida eterna en su presencia. Vino a ofrecernos vida eterna radiante, vida eterna perfecta, vida eterna feliz. Y esa vida eterna, en su presencia, Él la ofrece a todos los que le aceptan como el Señor de sus vidas. Él quiere darle su gloriosa vida eterna.
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¿Cuántos le dan gracias a Dios que su amor es tan grande para cada uno de nosotros? Oh, gracias, Señor. Que se oiga ese aplauso hasta los cielos.

0: libre.
1: Libro de Apocalipsis, capítulo 22, versículo 1 en adelante, nos dice: después me mostró un río limpio de agua de vida, resplandeciente como cristal, que salía del trono de Dios y del Cordero. En medio de la calle de la ciudad, y a uno y otro lado del río, estaba el árbol de la vida, que produce 12 frutos, dando cada mes su fruto, y las hojas del árbol eran para la sanidad de las naciones. Y no habrá más maldición, y el trono de Dios y del Cordero estará en ella, y sus siervos le servirán. Y verán su rostro, y su nombre estará en sus frentes. No habrá allí más noche, y no tienen necesidad de luz de lámpara, ni de luz del sol, porque Dios, el Señor, los iluminará, y reinarán por los siglos de los siglos. Y me dijo: estas palabras son fieles y verdaderas, y el Señor, el Dios de los espíritus de los profetas, ha enviado su ángel para mostrar a sus siervos las cosas que deben suceder pronto. He aquí, vengo pronto. Bienaventurado el que guarda las palabras de la profecía de este libro. Yo, Juan, soy el que oyó y vio estas cosas. Y después que las hube oído y visto, me postré para adorar a los pies del ángel que me mostraba estas cosas. Pero él me dijo: mira, no lo hagas, porque yo soy consiervo tuyo, de tus hermanos los profetas, y de los que guardan las palabras de este libro. Adora a Dios. Y me dijo: no selles las palabras de la profecía de este libro, porque el tiempo está cerca. El que es injusto, sea injusto todavía. Y el que es inmundo, sea inmundo todavía. Y el que es justo, practique la justicia todavía. Y el que es santo, santifíquese todavía. He aquí, yo vengo pronto, y mi galardón conmigo, para recompensar a cada uno según sea su obra. Yo soy el Alfa y la Omega, el principio y el fin, el primero y el último. Bienaventurados los que lavan sus ropas para tener derecho al árbol de la vida y para entrar por las puertas en la ciudad. Mas los perros estarán fuera, y los hechiceros, los fornicarios, los homicidas, los idólatras y todo aquel que ama y hace mentira. Yo, Jesús, he enviado a mi ángel para daros testimonio de estas cosas en las iglesias. Yo soy la raíz y el linaje de David, la estrella resplandeciente de la mañana. Y el espíritu y la esposa dicen: ven. Y el que oye diga: ven. Y el que tiene sed, venga. Y el que quiera, tome del agua de la vida gratuitamente. Yo testifico a todo aquel que oye las palabras de la profecía de este libro: si alguno añadiere a estas cosas, Dios traerá sobre él las plagas que están escritas en este libro. Y si alguno quitare de las palabras del libro de esta profecía, Dios quitará su parte del libro de la vida y de la santa ciudad y de las cosas que están escritas en este libro. El que da testimonio de estas cosas dice: ciertamente vengo en breve. Amén. Sí, ven, Señor Jesús. La gracia de nuestro Señor Jesucristo sea con todos vosotros. Amén. Aleluya. Pueden tomar su asiento, hermanos y amigos. Hemos leído, hermanos, ya el capítulo final de este libro, que en los primeros 5 versículos continúa con la descripción que inició en el capítulo 21 de la nueva Jerusalén, donde será la morada de Dios con el hombre. Dentro de esos elementos que Juan continúa mencionando que vio, dice el versículo 1 que se le mostró un río limpio de agua de vida, resplandeciente como cristal, que salía del trono de Dios y del Cordero. Es decir, que dentro de la Nueva Jerusalén habrá un río de aguas cristalinas, como ahí lo dice la palabra de Dios, que era resplandeciente como el cristal. Y era un río que tenía su afluente o su manantial en el trono de Dios y del Cordero. Es decir, que este es un río que brotaba de Dios mismo. Y por eso dice que es un río de vida. Porque Dios es la fuente de luz. Él es la fuente de perdón. La vida brota de Él. La salvación viene de Él. La bienaventuranza eterna viene de Dios. Y de Dios es que nosotros recibimos todo lo bueno. Hay un corito viejo, no sé cuántos lo conocen, que dice: todo lo bueno que tengo lo he recibido de Dios. me ha dado todo en su gracia, me ha dado todo en su amor. Pero no solamente es un coro, sino que la palabra del Señor también dice que todo don perfecto proviene del Padre de las luces. Entonces, todo lo bueno, la vida, la salud, la alegría, la sonrisa, la amistad, el amor, todo es un don de la misericordia de Dios para con el hombre. Y en la eternidad futura, en esa nueva Jerusalén, de Dios y del Cordero de sus tronos, brotará un río de agua de vida, donde nosotros tendremos libertad de beber cuantas veces querramos. Y como Jesús lo dijo, el que beba de esta agua no morirá jamás. Ponga atención, porque esta es la casa que le van a regalar. Dice el versículo 2: en medio de la calle de la ciudad, y a uno y otro lado del río, estaba el árbol de la vida, que produce 12 frutos, dando cada mes su fruto, y las hojas del árbol eran para la sanidad de las naciones. El río de vida que anteriormente se ha descrito, ahora se nos explica que va en medio de la calle de la ciudad, que en el capítulo anterior vimos que es una calle de oro transparente como el cristal. Pero a ambos lados de la calle vio Juan que habían árboles, y este era el árbol de vida eterna. Y dice que estos árboles daban 12 frutos. O sea, son árboles diferentes a los que conocemos en este planeta. Porque el árbol de mangos da mangos y no da otra cosa. El de aguacate da aguacate y no da otra cosa. El árbol de marañón da marañones y no da otra cosa. Pero este árbol de la vida, en enero, da un fruto. En febrero, otro fruto diferente. En marzo, otro fruto. De manera que son 12 frutos en el año. Cada fruto, dice, en su mes. O sea que no nos vamos a aburrir de decir, solo mango nos da el Señor. Porque así como la gracia de Dios es multifacética, también Él puede, hermanos, darnos multifacéticas bendiciones. Y luego dice, y las hojas del árbol, cuando dice que era el árbol de vida, significa que el que coma de ese árbol vivirá eternamente. Es como el árbol que estaba en el medio del huerto del Edén, y que Dios tuvo que poner un querubín y una espada que se revolvía para que nadie pudiera alcanzar su mano y tomar del árbol de la vida y vivir para siempre. Pero aquí hay libertad. Por eso es que el árbol está en medio de la calle, para que el que quiera coma, porque Dios quiere que vivamos eternamente con Él. Aleluya. Y dice además la parte final del versículo 2: las hojas del árbol eran para la sanidad de las naciones. Entonces, hay gente que dice, bueno, hermanos, si ahí dice que las hojas del árbol serán para sanidad de las naciones, ¿quiere decir que las naciones se van a enfermar? No, quiere decir lo contrario. Que porque hay hojas para sanidad, no habrá enfermedad. Esa es la idea. No hay que cambiar las cosas, ¿no? Y por eso es que dice en el versículo 3, no habrá más maldición. Y cuando dice que ya no habrá más maldición, significa que ya no habrá nada malo. Usted sabe que este es un mundo en el cual hay mucha perversidad, hay sinvergüenzas, ladrones, asesinos, secuestradores, violadores, hay drogadictos, hay personas que se dedican a prostituir menores. Y uno dice, bueno, ¿y en qué va a parar este mundo perverso? En lo que va a parar es en el triunfo de Dios sobre la maldad. De manera que ya no habrá más maldición. Ya no habrá más mal. Ahí todo será santidad. Todo será pureza. Nuestros cuerpos ya no serán como los que tenemos hoy, a los cuales Pablo llama cuerpo animal, porque es un cuerpo que responde a las necesidades del alma. Y como alma en latín se dice anima, de ahí viene la expresión de Pablo, cuerpo animal, pero lo que quiere decir es un cuerpo acomodado al alma. Lo que ahí tendremos será un cuerpo de gloria, y que Pablo lo llama cuerpo espiritual, porque estará acoplado a lo que son las inquietudes o los intereses del espíritu humano. Este cuerpo que tenemos hoy, hermano, este no nos ayuda para la vida espiritual. Se pone de rodillas para orar y rata que le pica la rodilla, que le duele por acá, que no está cómodo, que se hace así, que se hace asá, que le da sueño, que agarra la almohada, que se la pone debajo del estómago, que se la pone encima de la cabeza. Porque este es un cuerpo que está hecho para el mundo físico, para el mundo natural. Mas cuando resucitemos en gloria, será un cuerpo diseñado para la santidad, para la alabanza, para la pureza, para la perfección, para la vida eterna, para honor y gloria y alabanza del que vive por los siglos de los siglos. ¡Aleluya! No habrá más maldición. Y continúa el versículo 3. Aunque esto pues ya lo había dicho anteriormente Juan. Y el trono de Dios y del Cordero estará en ella, es decir, en la Nueva Jerusalén. Y sus siervos le servirán y verán su rostro. Eso es lo que hará del cielo, cielo. Que podremos ver el rostro del Dios Todopoderoso. Y su nombre estará en sus frentes. Ahí dirá, propiedad del Dios Todopoderoso. Pero veremos a Dios. Por eso también aquel himno que dice, cara a cara, espero verle. Más allá del cielo azul, cara a cara, en plena gloria, he de ver a mi Jesús. Solo tras oscuro velo hoy le puedo yo mirar, mas ya pronto viene el día cuando su gloria ha de mostrar. Verán a Dios, dice la Biblia. Ahora alguien preguntará, pero hermano, ¿y no dice la Biblia que no hay quien vea a Dios y que luego muera? Sí, pero hoy cualquiera que vea a Dios muere porque es un pecador. Pero como ya habremos sido transformados a su semejanza, usted podrá ver la divina faz del Dios Todopoderoso los millones de años que quiera. ¿Cuántos quieren ver el rostro de Dios? ¡Aleluya! Eso es más grande que el más bello de los atardeceres, que la flor más hermosa, lo más bello que usted puede imaginarse en la vida. Nada se puede comparar con la hermosura, belleza y gloria del rostro de Dios. Pero la Biblia promete: verán su rostro. Por eso debemos consolarnos, hermanos, porque esta vida está llena de tentaciones, de trampas del diablo, del enemigo, y nos pone en la cara cosas groseras y nos dice: peca, haz esto, haz lo otro. Pero resiste, cristiano. Si te sientes tentado, no cedas. Sigue adelante. Continúa la batalla. Se burlan de ti, sigue adelante. Te sientes probado, sigue luchando. Tiene ganas de pecar, traga grueso, dobla las rodillas, espera en Dios, que pronto veremos su rostro y no habrá más maldición. Dice el versículo 5, algo que también ya lo había mencionado el capítulo anterior: no habrá ahí más noche, y no tienen necesidad de luz de lámpara ni de luz del sol, porque Dios, el Señor, los iluminará y reinarán por los siglos de los siglos de los siglos de los siglos de los siglos, de los siglos, de los siglos, de los siglos, y pasarán siglos y siglos y siglos, y continuaremos viendo el rostro del Todopoderoso. Vale la pena, ¿verdad, hermano? ¿Cuánto más piensa usted vivir en esta tierra? ¿Cuánto calcula usted que le queda de vida? ¿30 años? ¿40 años más? ¿Qué tan viejo quiere ser? ¿Quiere llegar a los 90 o hasta los 100 o 110 o 120? 130 yo le diría pues que no sea tan optimista, ¿no? Pero sea lo que sea, es poco lo que en esta tierra tenemos que vivir en relación a esos siglos de siglos de siglos que estaremos en la gloria. Entonces, bien vale la pena que aquí aguantemos este ratito de tiempo. Si usted lo siente como un aguantar, aunque en realidad tendría que ser un deleite estar en la hermosura de la santidad. Pero si usted siente que el pecado lo guiña mucho y dice: ay, hermanos, es que, mira, usted no sabe cómo yo me siento atraído. Pues aguántese. Que lo más que va a estar en esa lucha es unas décadas. Pero la eternidad es para siempre. Bien, ahí termina la descripción de la Nueva Jerusalén. ¿Le gusta? ¿Quiere estar ahí? Qué bueno. Entonces, ya para cerrar el libro, viene el Señor y nos dará unas últimas palabras de exhortación, ya que queremos estar ahí. Dice el versículo 6, y me dijo, estas palabras son fieles y verdaderas. Esto no es fábula, esto no es cuento, esto no es historieta para entretener niños. Son palabras fieles y verdaderas. Porque el Señor, el Dios de los espíritus de los profetas, porque los profetas no fueron desquiciados, enfermos mentales que hablaron delirios. Es Dios quien envió espíritu a los profetas. Ahora ha enviado su ángel para mostrar a través de este libro de Apocalipsis a sus siervos, es decir, a usted, las cosas que deben suceder pronto. Y nos dice el Señor, versículo 7, he aquí, vengo pronto. Bienaventurado el que guarda las palabras de la profecía de este libro. Vengo pronto, dice el Señor. Vengo pronto. Feliz. Feliz el que guarda las palabras de la profecía de este libro. Hermanos, esto ya está por terminar. Este mundo está por extinguirse, por apagarse. Y cuando eso ocurra, nacerá la nueva era de paz y santidad eterna que Dios inaugurará. Por eso yo le decía, aguántese un ratito, hermano, porque Él viene pronto. Feliz el que guarde las palabras. Dice el versículo 8, yo, Juan, no me lo contaron, no dicen que andaban diciendo, yo, Juan, soy el que oyó y vio estas cosas. Y después que las hube oído y visto, como le parecían tan gloriosas, me postré para adorar a los pies del ángel que me mostraba estas cosas. Pero él, o sea, el ángel me dijo, mira, no lo hagas, porque yo soy consiervo tuyo, de tus hermanos los profetas y de los que guardan las palabras de este libro. Si quieres adorar, adora a Dios. Porque Juan se sintió tan, me imagino al anciano Juan con lágrimas en sus ojos, pero qué maravilla, qué hermosa ciudad, qué hermosos cimientos, qué hermosas piedras, qué río cristalino.

que le diera nada a él, al ángel, sino que solo el que lo merece, el Dios Todopoderoso. Entonces quiere decir que no hay oraciones a San Miguel Arcángel, ni al Arcángel Gabriel, que la Biblia no dice que sea arcángel, y mucho menos dice que haya que hacerle oraciones a él, o al Arcángel Rafael, que tampoco dice la Biblia que sea arcángel, ni se menciona el tal Rafael. Si quieres adorar, adora a Dios. Si quieres orar, ora a Dios. ¿Quieres protección? Que te proteja Dios. ¿Quieres ayuda? Que Dios te ayude. ¿Quieres ángel de la guarda? Cúbrete bajo las alas del Todopoderoso. Teniendo a Dios, ¿para qué queremos criaturas? Si Él es el Dios de cielos y tierra. Él es nuestro amparo, nuestro auxilio, nuestro pronto socorro. Por eso adora a Dios, busca a Dios, cree en Dios, que en Él lo tendrás todo. Dice el versículo 10, y me dijo el mismo angelito: no selles las palabras de la profecía de este libro, porque el tiempo está cerca. Sellarlo significaba que nadie lo iba a entender. Al igual que cuando Dios le dijo a Daniel, que le dio la profecía, y Dios le dijo a Daniel: séllalo. Y viene Daniel y lo sella, como Dios le había dicho, y nadie lo entendía, ni Daniel. Señor, ¿y qué escribí? Si ni yo entiendo. Y le preguntó, y Dios le dijo: no me preguntes, porque esto, le digo, esas revelaciones son para otros que vendrán después, no para ti. Esos otros éramos nosotros, hermano. Por eso es que Pedro dice que los hombres de Dios diligentemente indagaron, queriendo saber en qué tiempo y en qué personas se cumplían las profecías. Pero se les dijo: no es para ustedes que ministran estas cosas, es para otros que vendrán. Y nosotros que hemos alcanzado los finales de los siglos, es a nosotros que Dios tiene preparada su misericordia. Amén. De un buen gloria a Dios por eso, hermano. Entonces le dice: pero este libro de Apocalipsis no lo selles, porque ya no hay tiempo de sellarlo y de volverlo a romper los sellos. Déjalo abierto, porque esto está cerca. Esto, que lo entiendan ya, porque ya sucederá. Eso es lo que yo le decía, hermano, cuando estudiamos el capítulo 1 del libro de Apocalipsis. Que Apocalipsis Dios no lo dio para confundir gente. Dios lo dio para que lo entendiera, para que aprendamos las lecciones. Y hemos ido versículo a versículo, y yo no sé si ha quedado algo que usted no entiende, pero está clarito, ¿verdad, hermano? Porque él dijo: no está sellado, no lo selles. Ahora, como el tiempo es corto, dice el versículo 11, el que es injusto, sea injusto todavía. El que es inmundo, sea inmundo. El que es justo, practique la justicia todavía. Y el que es santo, santifíquese todavía. Esto es algo así como cuando el Señor dice: el que tiene oído para oír, que oiga. Como dice, el que quiere entender, entiende, y el que no, pues que se lo lleve el diablo. De la misma manera, el que le gusta el pecado, siga pecando, porque ya el Señor viene y tendrá su recompensa.

El que es injusto, sea injusto. El que es un inmundo, siga siendo un cochino todavía. Ahora, pero el que es justo, el que es santo, también no se canse, persevere, continúe, siga en la lucha, trabaje, pelee. Así que hombres justos de Dios, y vosotras mujeres santas de Dios, seguid siendo santas, apartadas para el Dios del cielo. Y tú, hombre justo de Dios, sigue practicando la justicia, porque el tiempo es corto y pronto volaremos para estar con el Señor. Por eso insiste en el versículo 12. He aquí, yo vengo pronto, y mi galardón conmigo, para recompensar a cada uno según sea su obra. El Señor viene pronto. ¿Y usted qué cree? ¿Le traerá algún galardoncito a usted? Porque ahí dice, y mi galardón conmigo, dice. ¿Y usted qué piensa? Que aunque sea chiquito, pero ¿le trae algún galardón? ¿Cree que ha obrado, ha trabajado para él como para merecer un galardón? Quiera Dios que él quiera darle muchas coronas y muchas ciudades y muchas bendiciones, muchos galardones. Pero hay que trabajarle, hermano, para poderlo ganar. La salvación es gratuita, es de gracia. Pero los galardones son recompensas a las obras del creyente. ¿Cómo están sus obras cristianas? Dice el versículo 13: yo soy el Alfa y la Omega, el principio y el fin, el primero y el último, en quien todo comienza y en quien todo terminará, quien dio origen a todo y en quien todo redundará en su gloria. Versículo 14: bienaventurados los que lavan sus ropas para tener derecho del árbol de la vida y para entrar por las puertas en la ciudad. Felices los que han lavado sus ropas para poder entrar a la Nueva Jerusalén. ¿Tiene limpia su ropa, hermano? Si hay con nosotros amigos que aún no han recibido a Cristo y se andan tapando porque no quieren que lo vean, no se esconda. Mejor venga al rico manantial de la sangre del Cordero de Dios, y usted puede ser limpiado, y al ser limpiado, feliz, porque tendrá derecho al árbol de la vida y tendrá derecho a entrar por las puertas en la ciudad. Pero y el que no se quiera limpiar, pues dice el versículo 15, los perros estarán fuera. ¿A qué se refería el Señor con los perros? Hay muchas interpretaciones. Ahora, lo que sí es verdad es que el perro era un animal inmundo para los judíos. Entonces está hablando de los hombres que sus pecados los hacía tan inmundos como que si fueran perros. Y dice los hechiceros. Aquellos que les gusta ir a centros, que van a Izalco y a saber a qué lugares más les gusta la hechicería. No hermanos, no, fíjese que ahí es magia blanca. Hasta la Biblia lee el hermano, como hermanos se hacen llamar, ¿no? Que el Señor reprenda al diablo, el cual es un padre de mentira. Nosotros no nos basamos en hechicerías, nos basamos en el poder.
poder del Dios Todopoderoso, el cual nos libra y nos librará siempre. Los fornicarios no entrarán. Así que aquellos vivos que les gusta andar de Don Juanes, o aquellas vivas que dicen, no, si yo no trabajo, solo me busco mi novio con dinero y tranquila. Tranquila aquí, el diablo se la va a llevar después. Porque los fornicarios no entrarán, no vale la pena. Los homicidas no entrarán. Los idólatras no entrarán. Y todo aquel que ama y hace mentira, nada inmundo entrará, solo lo que haya sido lavado con la sangre del Hijo de Dios. Fíjese, lavado con la sangre del Hijo de Dios. Aquí no estamos diciendo que los que van a entrar son los de tal religión, que los que van a entrar son los de esta iglesia y los que van a entrar son los de aquella denominación. No, van a entrar los que hayan sido lavados con la sangre del Hijo de Dios y que son santos y justos, para poder tener derecho al árbol de vida y entrar por las puertas de la ciudad. Versículo 16. Yo, Jesús, he enviado mi ángel para daros testimonios de estas cosas en las iglesias. Yo soy la raíz y el linaje de David, la estrella resplandeciente de la mañana. Creo que eso ya lo explicamos, que cuando el día va a amanecer, tal vez usted ha notado que siempre aparece una estrella en el horizonte. Esa es la seña que el sol está por alumbrar. Y cuando Cristo dice, yo soy la estrella resplandeciente de la mañana, quiere decir que Cristo es la prueba, la evidencia, que detrás de Él viene el nuevo día de la eternidad futura, de paz y bendición que gozaremos por la eternidad. Y por eso dice el versículo 17, y el Espíritu y la esposa dicen, ven. Por eso es que el Espíritu de Dios en nosotros, la iglesia, aspira porque el Señor venga pronto. Y por eso le decimos, ven, Señor Jesús. Yo me acuerdo de un jovencito que un día me dijo, yo no quiero que Jesús venga todavía. ¿Y por qué? Le dije yo, porque yo me quiero casar antes que Él venga. Pero nada de esta tierra es comparable con la gloria de poder ver el rostro del Señor. Y el que tiene sed, continúa, venga. Y el que quiera, tome del agua de la vida, gratuitamente. Es gratis. Nadie le cobrará. Ahora, como esto es ya el final de la Biblia, viene Dios y va a poner una sentencia para aquel que quiera alterar su palabra. Y dice en el versículo 18, yo testifico a todo aquel que oye las palabras de la profecía de este libro, si alguno añadiere a estas cosas, Dios traerá sobre él las plagas que están escritas en este libro. No se le puede añadir a la palabra de Dios. Así que no podemos decir con que tuve una revelación, con que el ángel me dijo, con que fui llevado al tercer cielo, con que me llevó un platillo volador y tuve una nueva revelación. Pablo dice, aprendan en nosotros a no ir más allá
de lo que está escrito. Si está escrito, amén. Si no está escrito, a la basura. Aunque lo diga el reverendísimo reverendo de reverendos. Porque el que le añada esta palabra, Dios le va a añadir las plagas escritas en este libro. E igualmente dice el versículo 19: si alguno quitare de las palabras del libro de esta profecía, Dios quitará su parte del libro de la vida y de la santa ciudad y de las cosas que están escritas en este libro. De la misma manera que a la Biblia no se le debe añadir, tampoco se le debe quitar nada. Porque dice el Señor, el que le quite será quitado su nombre de la santa ciudad, de las cosas que están escritas en este libro. Entonces no se puede ni se debe quitarle la palabra de Dios. O la recibimos toda, o mejor no nos metemos en problemas con el Dios del cielo. Aunque con solo no recibirla ya se metió en líos. Y una vez más repite en el versículo 20, y esta es ya la despedida, las últimas palabras que Jesús dejó en su palabra, en su Biblia: el que da testimonio de estas cosas dice, ciertamente vengo en breve. Vengo en breve. Y la iglesia dice, amén. Sí, ven, Señor Jesús. ¿Cuántos quieren que el Señor venga ya? ¿De verdad quiere que venga ya? Porque el Espíritu dice en nosotros, ven, Señor Jesús. Ven y acaba con este mundo de maldad. Ven y ata de una vez a Satanás y arrójalo al lago de fuego que arde con azufre. Ven y que tu gloria llene este universo. Sí, ven, ven, ven, Señor Jesús. Ven y desaparezca la enfermedad. Ven y cese la muerte. Ven y resuciten los que han dormido en Cristo. Ven y se terminarán nuestras penas. Y Él dice, no tardo, vengo en breve. Hay un himno que dice, ven Cristo, ven, ven Cristo, ven. Y luego ese mismo himno, el Señor responde y dice, un poquito más y me veréis. Un poquito más y me veréis. Y luego el himno vuelve a decir, ven Cristo, ven Cristo, ven. Y en el mismo himno Él responde y dice, solo unas almas más, solo unas almas más. Y luego el himno vuelve a decir, ven Cristo, ven, ven Cristo, ven. Y en el himno el Señor vuelve a responder, solo un alma más, solo un alma más. ¿Serás tú esa alma más con la cual se completa el número y nos vamos?
La gracia de nuestro Señor Jesucristo sea con todos vosotros. Amén. Vamos a cerrar nuestros ojos. El día viene cuando veremos la gloria de Dios, cuando cesarán nuestros conflictos, cesarán nuestras luchas, cesarán nuestros problemas. Y por ello el Espíritu y la iglesia dice: ven, Señor Jesús. El día se aproxima. Ya no falta nada, hermano.

Quiero invitar para hacer un llamado a aquellas personas que todavía no han recibido a Cristo como su Salvador. Pero si usted quiere hoy venir al Hijo de Dios, recibir el perdón y así poder gozar de la esperanza que un día estará con Él, yo le invito para que ahí donde está levante su mano en señal que quiere dar su vida a Cristo. Que adelante hay una persona, Dios le bendiga. Que hay otro caballero, Dios lo bendiga. Que hay otro muchacho, Dios le bendiga. Alguien más acá en medio, hay otro jovencito que pasa, Dios le bendiga. Hay otra persona que quiere venir para recibir a Cristo. Levante su mano. Venga. Este mundo, esta tierra, pronto terminará. No se quede sin esperanza. No se quede en el dolor de este mundo. Él viene pronto. Dios bendiga al otro caballero que pasa. Alguien más. Si usted se encuentra allá arriba, en la parte de atrás, venga. Camine, venga. Queremos orar por usted. Hoy es su día. Cristo le espera. Los que se han alejado del Señor, pero quieren hoy reconciliarse, se va a reconciliar. Aquí hay una joven, Dios la bendiga. Quiere ponerse a cuentas con el Señor. Levante su mano. Los que se van a reconciliar, levanten su mano. Venga, pase. Dios le bendiga. Otra persona más que quiere hoy reconciliarse con el Señor, levanta su mano. El tiempo se termina. Solo un alma más. Solo un alma más. Solo un alma más. Y Él vendrá. ¿Eres tú esa alma que falta? Venga, levante su mano para orar por usted. Dios le bendiga. ¿Alguien más? Ya no vamos. No se quede. Vámonos con Él. Ahí arriba, Dios le bendiga. Otra persona.

es el tiempo. Venga, vamos a orar. Aquí adelante hay otra persona. Dios le bendiga. Alguien más. Otra persona. Vamos a orar. Aproveche este minuto final. Venga. Camine. Avance. Dios le bendiga. Aquí hay otro caballero. Dios le bendiga. Hay alguien más.

0: No hay nadie más. Vamos a orar por estas vidas que el Señor ha rescatado. Padre bueno, gracias te damos por cada persona, cada amigo, cada amiga que ahora viene reconociendo su necesidad espiritual. Dios mío, transfórmales, cámbiales, dale vida nueva, afírmales dentro de tu camino para que no se alejen jamás de ti. Bendice, oh Dios, esta vida, transfórmale, cámbiale, y que pueda, Señor, estar firme dentro de tus caminos para no alejarse jamás, pues tú eres fiel, verdadero. Vamos a ponernos de pie, hermanos, toda la iglesia, pongámonos de pie. Tal vez usted está pasando por dificultades, por enfermedades, tiene problemas, ya no soporta, ya no aguanta, se siente acosado por la tentación. Digámosle: ven, Señor Jesús, ven pronto, sálvanos, líbranos. Dice: ven, queremos ver tu gloria, queremos ver tu reino sobre esta tierra, queremos los que han dormido en Cristo levantarse victoriosos sobre el sepulcro, sobre la muerte. Queremos ir a esa nueva Jerusalén. Queremos, Padre, verte en gloria. Queremos ver tu rostro. Queremos ver tu rostro por los siglos de los siglos. Ya no queremos más maldad. Estamos cansados de la tentación del diablo, de la maldad humana. Ven pronto, ven pronto, ven pronto, ven, Señor Jesús, ven y establece tu reino de paz y amor. La victoria final. Danos el triunfo.
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grande, Señor. Tú nos has dado la victoria. Has cambiado nuestra vida. Nos has hecho libres. ¿Cuántos son libres en esta noche? ¿Cuántos son libres? Aleluya, levanta tu aplauso fuerte, Señor, entonces. Es señal de gratitud.

así como aquella mujer, Señor, hace 2000 años. Necesito solamente tocar el borde de tu manto, solamente extender su mano y tocar con fe el borde de tu manto, Señor. Así esta noche, hoy, como un pueblo, Señor, queremos extender nuestras manos a ti. Que liberes nuestra alma, nuestra mente, que restaure nuestra vida, Dios, para llegar a la estatura del varón perfecto. Así como aquella mujer, quizá hemos gastado todo, intentado todo. Dice la Biblia que hasta lo último ella había intentado y no le iba bien, le iba peor, dice. Pero esa vez ella escuchó que el maestro pasaba por la ciudad, que Jesús pasaba por su ciudad. Oh, querido hermano, Jesús está pasando tu ciudad este momento. Él está pasando con un manto de misericordia, extendiéndote a ti su amor, su perdón. Él quiere levantarte. Él no te quiere ver derrotado. Él no te quiere ver abatido. Solo extiende tu fe, como aquella mujer lo hizo.

Y conmigo, Jesús, tú eres mi fiel amigo. Tú nunca cambias. Eres el mismo ayer, hoy y por los siglos. Ayúdame a mí.

Señor. Te seremos fieles. Dilo conmigo, Jesús. Yo te seré fiel. Ayúdame a ser fiel. Fiel a mi Dios. Fiel a mi casa. Fiel a mi esposa. Fiel a mis hijos. Fiel a mi nación. Enséñame, Señor, a serte fiel. Aleluya.

quiero invitar a la persona que escucha primero las canciones antes que nadie y me dice sí o no, cámbiale o agrégale o quítale. Es la muchacha más preciosa que está en este lugar. Si la buscan la van a encontrar. Es mi esposa, Pecos. Ven aquí.

noches a todos. Es un placer para mí poder estar con mi esposo aquí compartiendo con ustedes. Esta canción vino de tanto pensar en todas las cosas que hemos pasado en nuestro recorrido como casados sirviendo al Señor. A través de los años, ya este año cumplimos 16 años de casados y ha sido una aventura. Pero más que nada hemos visto la mano de Dios sobre nosotros, hemos visto su fidelidad y pensando en eso escribimos esta canción.

Señor, te amamos y queremos en esta noche saciarnos en ti, Señor. Padre, hemos venido a buscarte y queremos entregártelo todo, Jesús, todo. Por eso, Padre, tú has dicho que habitas en medio de las alabanzas de tu pueblo. Mira estos corazones, Señor, que sepan que tú eres refugio para cada uno de ellos. Oh, amado Señor.

Tus palabras son eternas y te adoramos, Señor. Levanta tus brazos, abre tu

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1: ¿Qué sucedió cuando su hijo tenía 16 años?
2: En el verano anterior a su último año en la secundaria, nos pareció que su vida había empezado a mejorar. Su actitud estaba mejorando y parecía que veía las cosas desde un punto de vista diferente.
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2: 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Ahora sabemos que esa es una señal muy mala.
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5: Bienvenidos a Enfoque a la Familia. Les saluda Mauricio Hernández.
3: Y yo soy Wendy Cortés. El programa de hoy desarrollará la parte final del tema, el suicidio en el hogar,
5: donde compartiremos junto al Dr. Dobson la historia de Bárbara y Don Jodel,
3: un matrimonio que sufrió el suicidio de uno de sus hijos.
5: Vamos a la entrevista.
1: Y antes que continuemos conversando con nuestros invitados sobre la muerte de su hijo, quisiera decirles a nuestros oyentes cuáles son esas señales de peligro. Se pueden notar algunos problemas en el comportamiento como imprudencia, comer demasiado, tendencias autodestructivas, pérdida de interés en la escuela o los pasatiempos favoritos, abuso del alcohol o las drogas, crueldad hacia los animales o la gente, falta de interés en el aseo personal, cambio en las costumbres de comer o dormir, ser un fumador empedernido y aislamiento de la sociedad. El último indicio es muy significativo. El aislamiento destruye la mente. Cuando uno ve a una persona aislarse de la sociedad y eludir la compañía de los demás, es hora de prestarle atención a lo que está pasando. Además de los cambios de comportamiento, ciertas circunstancias también nos pueden indicar que los jóvenes están en peligro. Usted debe estar al tanto de algunas cosas, como por ejemplo, si su hijo ha sido abusado sexual, física o emocionalmente. Los jóvenes que han sido víctimas de esos abusos tienen una mayor tendencia a suicidarse. También deberían prestar atención si alguno de los amigos de su hijo se ha suicidado, porque los adolescentes son muy susceptibles y son fácilmente influenciados por las cosas que sus amigos hacen. Cuando los padres se divorcian, o hay violencia en el hogar, o la familia se muda de una ciudad a otra, dejando atrás amistades establecidas, o los hijos tienen problemas de salud, dificultades o deformidades físicas, o existe una historia de suicidio en la familia, también estas son circunstancias a las que los padres deben estar atentos. Estoy seguro de que nuestros invitados, Don y Bárbara Hodel, están de acuerdo con la lista que acabo de dar de las señales de peligro, porque ellos mismos no comprendieron esas señales con anterioridad a la muerte de su hijo Philip, quien se suicidó el mismo día en que cumplía 17 años. Don, ayer usted nos dijo que lo que Philip hizo le tomó desprevenido.
2: Totalmente.
1: Para beneficio de todos los padres que nos están escuchando y que han pasado por lo mismo que ustedes, y sabemos que hay muchísimos de acuerdo con las cartas que recibimos, díganos, ¿qué fue lo que sintieron en el momento en que el policía se apareció en su casa y en los días siguientes?
6: Cuando le abrimos la puerta al policía, enseguida pensé que Philip había desbaratado el auto. Siempre habíamos tenido ese temor. Así que, cuando nos informó que lo habían encontrado colgado de un árbol, fue algo que...
1: El mismo día de su cumpleaños. Ustedes habían hecho una fiesta para él, lo estaban esperando.
6: No nos sorprendió mucho que no viniera a la fiesta, porque era muy rebelde. Pero que se hubiera suicidado, jamás lo hubiéramos imaginado. Fue algo increíble. No sé cuál sentimiento predominaba en mi ser. si era la incredulidad o el dolor. El dolor casi siempre viene después. No sabíamos qué hacer. Uno no sabe qué hacer antes que eso pase y tampoco sabe qué hacer después que ha pasado. Cuando hay un suicidio, casi todas las personas que conocían al difunto se sienten culpables. Pero mientras más cercano uno esté, más piensa que debía haber hecho algo para evitarlo.
7: Luego de esta pausa, continuaremos con el tema El suicidio en la familia.
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5: Regresamos con el Dr. Dobson y sus invitados.
1: Lo típico es que los padres se echen la culpa entre sí. Como resultado, la relación matrimonial se deteriora y el divorcio es inevitable. Es increíble que se empiecen a echar la culpa entre sí en un tiempo cuando necesitan que alguien les diga: yo te comprendo, mi dolor es tan grande como el tuyo.
6: Se echan la culpa el uno al otro porque no pueden soportar el dolor que sienten. Como es una carga demasiado pesada, quieren librarse de ella poniéndosela encima a otra persona.
2: Yo sentía una culpa horrible porque a Philip siempre le había costado trabajo llevarse bien conmigo. Ahora me doy cuenta, y creo que en ese entonces también lo supe, de que era imposible llevar sobre mis hombros una carga tan pesada. Era demasiado para mí. No lo podía soportar. Y como no podía aguantar más, me puse a pensar en las veces cuando Bárbara no había sido la madre ejemplar. Era fácil de deducir que ese camino iba a conducir a nuestro matrimonio al desastre. Decidimos tener un servicio fúnebre para nuestro hijo. Queríamos poner este asunto en las manos de Dios.
6: Encontramos a un pastor que también había perdido un hijo. Eso hizo que nos pudiera comprender de una forma muy especial. Cambió todos sus planes para poder dirigir el servicio fúnebre y un poco después empezamos a ir a su iglesia. Pero esta vez no fue como en los primeros años. Ahora estábamos yendo porque sabíamos que lo necesitábamos. Y en cada sermón escuchábamos cosas nuevas. Desde ese momento en adelante, la congregación hizo todo lo que pudo para rescatarnos del abismo de tristeza en el que estábamos sumidos. Aunque ni siquiera nos conocían, tomaron tiempo para escribirnos, llamarnos por teléfono, y a veces nos regalaban comida y la dejaban en el portal de nuestra casa. Cuando asistíamos a la iglesia, nos abrazaban y nos hablaban del dolor que ellos también habían tenido. Y de esa forma nos enteramos de que muchos de ellos habían pasado por esa misma tragedia. Y entonces, un domingo por la mañana, finalmente comprendí al pastor cuando dijo: Jesús murió por tus pecados. De repente me di cuenta de que me estaba hablando a mí. Nunca antes había pensado que yo era una persona pecadora. No era muy diferente de las demás personas que conocía, pero eso no determina que uno sea un pecador o no. Entonces comprendí que si Jesús había muerto por mis pecados y me había perdonado, yo también me tenía que perdonar a mí misma, porque al no hacerlo estaría demostrando orgullo de mi parte. Era como si estuviera diciéndole a Dios que mis normas eran más altas que las de Él.
1: El problema que existe es que es muy difícil que las personas dejen de pensar en las veces que han fallado, porque nadie es perfecto.
6: Así es.
1: Y cuando hay una tragedia en la familia, todos esos pensamientos se acumulan en nuestra mente y pensamos que tuvimos toda la culpa de lo que pasó. ¿Ya está libre usted de esos sentimientos de culpabilidad?
6: Sí, pero me ha tomado mucho tiempo.
1: ¿Y usted, Don?
2: No del todo. Todavía me pongo a pensar en situaciones en las cuales no me comporté bien con Philip. Todavía me acuerdo de cuando lo vi en la morgue. Y cada vez que pienso en eso, tengo que correr al Señor para pedirle que me perdone.
1: Y eso es algo que los padres deben hacer diariamente, ¿no es cierto? Uh-huh. En esencia, eso es lo que estuve tratando de decir en mi libro, Tener hijos no es para cobardes. No sé si la gente ha llegado a comprender el mensaje central de ese libro. Solo quería decirles que cuando tenemos en cuenta todas las tensiones que acosan a los jóvenes en la sociedad de hoy, los padres no deberían echarse toda la culpa por la forma en que se comportan sus hijos. No tiene sentido hacerlo. No es justo, ni tampoco es bíblico. Si usted se echa toda la culpa, se va a destruir, porque el mundo está lleno de trampas para hacer caer a los jóvenes.
2: En los momentos en que me parezca que estoy muy lejos de la presencia del Señor, yo necesito pensar en lo que usted acaba de decir. Día tras día tengo momentos en los que me pongo a pensar, toda la culpa fue mía, y no hay forma de seguir viviendo así. Pero he descubierto una nueva táctica: acercarme más al Señor. Cuando me siento así, cuando noto que me estoy alejando, todo lo que tengo que hacer es ponerme en armonía con Dios. Y allí es donde encuentro el consuelo para mi dolor.
6: La única paz que jamás podrá tener.
1: Don y Bárbara, sé que no les ha sido fácil venir a nuestro programa para hablar del dolor que ese suceso trajo a sus vidas. Pero a nombre de todos nuestros oyentes, les agradezco mucho que decidieron hacerlo. Que Dios los bendiga.
2: Muchas gracias.
6: Que Dios lo bendiga a usted también.
7: El tema del suicidio nos alerta para que estemos atentos a la actitud de los que están a nuestro alrededor, claro, y que tal vez por alguna situación emocional desean dejar de vivir.
10: Asimismo, nos ayuda a apoyar a los que han perdido a un ser querido. Y por eso le vamos a recomendar Ante la pérdida de un ser querido, escrito por Ranger Westbert y está publicado por la editorial Mundo Hispano. Aquí el autor nos ayuda a comprender el proceso del sufrimiento y los diferentes sentimientos que se experimentan durante el duelo: la soledad, la hostilidad o el resentimiento. Esta guía es muy importante para usted.
7: 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Se llama 10 secretos para desarrollar una familia fuerte. 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En este usted encontrará 10 normas para crear una familia feliz y consolidada emocional y espiritualmente. Además, para mejorar esas relaciones entre padres e hijos.
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11: ¿Qué clase de riesgo considerarías aceptable cuando se trate de la vida de tu adolescente? Si supieras que en su club de paracaídas uno de los 6 va a morir por falla técnica, le dirías: abróchate más fuerte el paracaídas y espero que no te mueras. ¡Claro que no! ¿Y cuando se trata del sexo, le sugerirías que utilice un condón? ¿Sabes qué? Aunque tu intención es reducir el riesgo, las probabilidades de prevenir embarazo y enfermedades venéreas y hasta el SIDA son como las de la ruleta rusa, 1 de cada 6. Ser madre de ese adolescente es tu gran desafío, porque amas con todas tus fuerzas y ya no puedes tomar decisiones por él o ella. Pero lo que sí puedes hacer es saber que cuando das un consejo, no piensas en lo aceptable, sino en lo mejor para su vida, ahora y en el futuro. Alumbrando tu día con Destellos de Mujer, un mensaje de Enfoque a la Familia.
7: Esta fue una producción de Enfoque a la Familia, donde agradecemos a Roberto Cruz interpretando al Dr. Dobson,
10: así como a Cecilia Martínez y Salomón Gil en las voces de Bárbara y Don Jodel. Recuerde que mañana le esperamos para compartir un nuevo Enfoque a la Familia. Se despide de usted Mauricio Hernández
7: y Wendy Cortés. Hasta mañana.

Apláudele más fuerte al Señor. Él es digno.

Él ha alumbrado nuestra vida. Y nosotros dedicamos nuestra vida a Él. Nuestra vida es para ti, Señor.

Oh Señor, te amamos. Puedes decirle en voz alta: Señor, Señor Jesús, te amo. Tú me has enseñado el significado de esta palabra, Señor. Tú me has enseñado lo que significa decirte te amo. Me lo demostraste muriendo en la cruz del Calvario. Así es como se dice te amo, Señor. Respaldado por acciones que comprueban el amor verdadero, que es benigno y es sufrido, que todo lo da, que no espera nada a cambio, que es capaz de pagar un precio muy alto por aquello que ama. Y tú lo hiciste, Señor Jesús. Tú lo hiciste por nosotros. Que nuestra vida sea una respuesta, Señor, a tu amor. Que nuestra vida sea más que una canción y un transitar en este mundo, Señor, sin frutos, sino una respuesta a lo que tú has hecho por nosotros, solo por agradecimiento, Señor.

una melodía de sinceridad. Levanta al Señor una melodía de adoración en espíritu y verdad. Levántasela a Él, la que está en tu corazón, la que solamente tú sabes, y tú puedes cantársela a Él. Pero dile, Señor, que así como esta melodía surge de mi corazón, que así sea mi transitar en esta vida, Señor, en esta tierra, caminando cada día, Señor, en tu Espíritu Santo, porque esa es la verdadera adoración.

solo a través de ti, Señor, es posible que seamos verdaderas ofrendas de adoración. Solo a través de ti, Señor, todo lo que has querido lograr en tus fuerzas, dáselo ahora a Él, porque es su Espíritu Santo en ti el que nos da la fuerza para seguir adelante. Levanta tus manos como rindiéndote a Él y dile: Señor, no es en mis fuerzas, es en tu amor, es en tu gracia, Señor, es por lo que tú has hecho en la cruz. Iglesia, podemos levantar nuestra voz y decirle: gracias, Jesús, por lo que has hecho en la cruz. Es lo que me ha traído aquí, Señor. No han sido mis logros, Señor, ha sido tú, ha sido tu sacrificio, Señor. Y en todo tiempo, en todo lugar, yo voy a recordarlo, Señor, porque es lo que me ha sostenido, es lo que me ha sostenido, Señor.

Tal vez tú digas, ¿por qué tenemos que cantar cantos a Jesús acerca de su sacrificio, sabiendo que Él está ahora mismo a la diestra del Padre y es el Cordero que reina? Nos tenemos que cantar porque esa es la razón por la cual estamos tú y yo aquí. Ese es el motivo. Así que cuando alguien te le pregunte y te diga, ¿a qué le debes la vida que tú tienes ahora? Todos nosotros vamos a responder, es por Jesucristo, es por su sacrificio. Y Él está ahora a la diestra del Padre. Pero su iglesia no olvida lo que Él hizo, amén. Su iglesia levanta las manos y le dice, gracias Señor. Gracias por tu sacrificio. Gracias por tu sangre preciosa que me ha lavado y me limpia de toda maldad. Oh Señor, no es lo que yo hago.

¿Quiénes se quieren quedar con su presencia? ¿Quiénes no quieren nada más que su presencia y que su amor? ¿Quiénes pueden decirle, Señor, yo quiero quedarme contigo todos los días de mi vida? Tú me haces feliz, tú me llenas de gozo, tú me llenas de paz. Aleluya.

0: Amén.
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0: Siente levantado, levanta tu grito de guerra.
1: Primera de Pedro, capítulo 3, el versículo número 7, nos dice: vosotros, maridos, igualmente, vivid con ellas sabiamente, dando honor a la mujer como a vaso más frágil y como a coherederas de la gracia de la vida, para que vuestras oraciones no tengan estorbo. Amén. Pueden tomar su asiento, hermanos, por favor.
2: Gloria a Dios.
1: Hermanos, este versículo que hemos leído es la recomendación que el apóstol Pedro da para los cristianos que se encuentran viviendo dentro del estado del matrimonio. Obviamente, él ha hablado en los versículos anteriores a la mujer. ¿Cómo es que la mujer casada debe actuar? Pero en el versículo específico que hoy hemos leído, son las recomendaciones de Pablo para el hombre. Ahora, es interesante que lo primero que resalta cuando uno lee este versículo es que hay que ser verdaderamente sabio para poder tratar con las mujeres. Eso es lo que dice Pedro ahí: vosotros, maridos, igualmente vivid con ellas sabiamente. Es decir, que una cosa tan común, tan natural, porque nosotros así la vemos como común y como natural, como es el hecho de relacionarse o tratar con una mujer, realmente no es una cosa ni tan sencilla, y también no es algo que se produzca de una manera natural, sino que Pedro insiste en que uno tiene que poner mucha sabiduría de por medio para poder establecer una relación como Dios desea en nuestro trato hacia la mujer. De otra manera, si nosotros no tenemos ese cuidado, incluso nuestra vida espiritual se verá obstaculizada. Ya que al final del versículo usted pudo leer que Pedro dice que si nosotros ponemos en práctica las cosas que él ahí recomienda, y entre ellas la primera es el actuar sabiamente, dice: nuestras oraciones no tendrán estorbo. Lo cual significa que, en el sentido inverso, si uno no tiene cuidado de estos elementos, nuestras oraciones sí encontrarán estorbo. Y dicho en otras palabras, todo lo que es nuestra relación con Dios se verá estropeada, obstaculizada, y en el mejor de los casos se verá debilitada si no ponemos por obra lo que Pedro aquí nos está advirtiendo. Una pregunta que con mucha frecuencia se ha hecho, y siempre somos los hombres quienes la hacemos, es: ¿qué es lo que quiere la mujer? O sea, al fin y al cabo, ¿qué es lo que la mujer desea? Y ahí es donde uno tiene que comprender lo que Pedro está diciendo, y es que el saber convivir con una mujer, dice que es algo para sabios. Se necesita tener sabiduría para poder vivir con ellas. Por eso es que muchas veces uno se encuentra con dificultades y con esa pregunta que le decía, bueno, y al fin y al cabo, ¿qué es lo que esta mujer quiere? Pues dice esto, después dice lo otro, después pide acá, después pide allá, y usted trata de hacer lo que puede, pero al final siempre hay una manifestación de, ¿cómo le diría?, de inconformidad. Y entonces viene la pregunta, bueno, entonces, ¿qué es lo que quiere? Pero en verdad no hay que sentirse preocupado por el hecho de que uno se haga esa pregunta, porque esa pregunta ya tiene una respuesta, y la respuesta es la que Pedro nos está diciendo ahí. Y es que tenemos que ser sabios para poder vivir con ellas de una manera que sea agradable a Dios, y así nuestra vida espiritual no vaya a ser obstaculizada. Yo sé, hermanos, que acá no solamente hay hermanos que están ya casados, sino que también hay hermanos que son solteros. Pero quiero decirle que los elementos que aquí Pedro menciona, si bien es cierto, él los está diciendo directamente a hombres que están casados, no obstante, son principios que son valederos para todos los hombres, porque la sabiduría siempre es valedera para todo ser humano. De manera que no importa si usted es casado o si es soltero, si ya enviudó, o cualquiera sea su situación civil, es importante que nosotros podamos adquirir esa sabiduría. Ahora, usted sabe que la sabiduría se basa no tanto en el conocimiento o la información, sino cómo uno maneja ese conocimiento y esa información. Porque hay gente que tiene mucha información, y realmente el mundo en el que hoy vivimos es un mundo cuyo problema no es tanto la falta de información, sino lo contrario, el exceso de información. Pero no porque ahora haya una mayor oferta de información se puede decir que hay más sabios. O sea, eso no es cierto, porque es diferente tener información a cómo se maneja esa información. Entonces, hay cosas obviamente que uno tiene que saber, pero lo importante es eso que usted sabe, cómo lo maneja. Y hay tres elementos que yo quisiera mencionar que nos van a ayudar a poder actuar de una manera sabia y así poder encontrar la respuesta a esa pregunta de qué es lo que la mujer desea. Es una pregunta que no es nueva, y además es una pregunta que también se la han hecho grandes pensadores, hombres que han alcanzado eminencia en el campo del conocimiento humano. Por ponerle un solo ejemplo, a lo mejor usted ha oído hablar de Sigmund Freud, que se le considera como el padre del psicoanálisis. Y al final de sus días y de su obra, él pudo decir las siguientes palabras. Dijo: llevo más de 30 años estudiando a la mujer y todavía no sé qué es lo que quiere. Entonces, si alguien así como él llegó al final de su vida y todavía no había hallado la respuesta a la pregunta, pues no andamos tan perdidos nosotros, ¿no? Pero nosotros tenemos algo que él no tenía, y lo que tenemos es la palabra de Dios. Y simplemente lo que la mujer quiere es un hombre que sea sabio. Pero, repito, sabio en cómo maneja la información que tiene. Y por eso, el primer aspecto que hay que mencionar, porque le dije que eran tres, pero quizás antes de hablar de los tres aspectos, vamos a comenzar por algo más general. Y es lo siguiente: hay que entender que la mujer es diferente al hombre. ¿Cuántos están de acuerdo con eso? Bueno, eso parece no ser un gran descubrimiento, ¿no? Pero es la clave de todo. Es la clave de todo, que la mujer es diferente al hombre. Y aquí es donde vienen ya los tres elementos que le mencionaba. La mujer es diferente al hombre espiritualmente, pero la mujer también es diferente al hombre emocionalmente. Pero, tercero, la mujer también es diferente al hombre físicamente. Comencemos entonces por lo primero, que la mujer es diferente espiritualmente. En realidad, hay una diferencia entre cómo el hombre reacciona ante el Espíritu de Dios, ante la palabra de Dios, ante Dios mismo, a cómo el hombre reacciona ante esas mismas realidades. Es distinto. Y una cuestión muy, muy sencilla, que a lo mejor usted ha observado y que es una demostración, una prueba de lo que estoy diciendo, es que en toda iglesia, en todo el mundo, siempre son más las mujeres las que asisten a los cultos cristianos que los hombres. Y cuando uno se pregunta ¿por qué es así? Y fíjese que no solamente es una cuestión que se da en nuestras iglesias, sino que se da en todo el mundo, pero además se ha dado en todas las épocas. Siempre en todas las épocas ha sido así. Siempre son más las mujeres que abrazan la fe, creen al Evangelio, viven más ardientemente su entrega a Cristo que lo que los hombres lo hacen. La mujer es mucho más estable en los caminos del Señor. La mujer es mucho más perseverante en la obra del Señor que el hombre. La mujer sabe afrontar mejor las pruebas que vienen dentro de la vida cristiana que el hombre. La mujer es la que normalmente ejerce dones de profecía, lenguas, interpretación de lenguas más que el hombre. Entonces, ¿a qué responde el que se dé esta realidad? Y que, como le digo, es una prueba muy sencilla, pero tan fácil de verificar, que demuestra que la mujer es diferente al hombre espiritualmente. La respuesta el mismo Pedro la da aquí, cuando más adelante en el mismo versículo dice que la mujer es un vaso más frágil. Al hablar que la mujer es más frágil, La palabra a lo que se refiere es a que la mujer es mucho más sensible, la mujer es mucho más sensible a los movimientos del espíritu, y por ello es que por esa sensibilidad que la mujer tiene, la mujer puede ser influenciada espiritualmente por el bien o por el mal. Y eso lo sabía perfectamente Satanás cuando allá en el jardín, en Edén, la serpiente fue a tentar a la criatura que Dios había hecho. Pero la serpiente no se dirigió al hombre, se dirigió a la mujer, y fue a ella a quien le dijo todo lo que uno encuentra ahí en Génesis capítulo 3. Y es que la serpiente le dijo que el día que comieran del árbol que Dios había dicho no se debía comer, dijo el Señor, ese día ustedes llegarán a ser como dioses. Y Eva creyó eso. Pero cuando el apóstol Pablo escribe sus cartas, él dice que el hombre no fue engañado. Es decir, Adán sabía que lo que la serpiente decía era una mentira. En otras palabras, si la serpiente se hubiese dirigido al hombre tratando de engañarlo, hubiera fracasado. Por eso se dirigió a la mujer, y la mujer, siendo engañada, porque ella sí fue engañada, ella se creyó el cuento entero, incurrió en pecado. Ahora, cuidado con eso, porque yo no estoy diciendo, y tampoco es lo que la Biblia dice, que la mujer sea menos inteligente o que la mujer no piense o que la mujer lo echó todo a perder. No es eso lo que la Biblia está diciendo, porque luego vendría la pregunta: bueno, la conducta de Eva se explica porque fue engañada, y engañada hizo lo que Dios había pedido no se hiciera, pero el hombre no fue engañado. Pero aun cuando no estaba engañado, comete el mismo acto de obediencia que su mujer. Entonces el punto sería: ¿quién es mejor o quién es peor, no? Si aquella que actuó porque fue engañada, o aquel que actuó que sin ser engañado y estando bien consciente que estaba desobedeciendo a Dios, siguió adelante para caer en pecado. Pero el punto aquí realmente, hermanos, no es quién es mejor, quién es peor, sino que el punto es que hay diferencia. Somos diferentes. Y la sabiduría comienza por reconocer y aceptar esas diferencias. Muchos conflictos pueden ser evitados, no solo dentro del matrimonio, sino que en toda relación que se da entre hombre y mujer, si el hombre tan solo pudiese tener esa sabiduría básica de saber que la mujer espiritualmente es diferente al hombre, y pudiera darse que hay un hombre que es entregado al trabajo, al accionar dentro de una iglesia, es diácono, es líder, es supervisor, bueno, hace de todo, actúa y se mueve, pero viene la esposa y le dice: mira, pues yo creo que con ir una vez a la semana o con ir el domingo a la iglesia, yo siento que ahí me lleno y tengo para el resto de la semana. Y entonces, ¿por qué no dedicas tiempo a la familia? Y entonces viene el hombre y le dice: pero ¿cómo va a ser así? Si yo amo al Señor, yo tengo que servirle a Él. Y viene la mujer y dice, no, si yo también le amo. Sí, pero yo quiero ser fiel a Él. Y dice la mujer, sí, pero yo también soy fiel. Sí, pero no como yo, porque yo en toda actividad ahí estoy. Y a vos apenas te logro ver de vez en cuando. Eso puede ser un desencadenante de conflicto si no hay el reconocimiento de las diferencias que a nivel espiritual se pueden dar. A veces puede ser lo inverso, que es la mujer la que tiene que empujar al hombre. Y normalmente es así. Normalmente es la mujer la que está mejor ubicada en las cosas espirituales. El hombre es el que anda más fuera de órbita. Y es la mujer la que le tiene que decir, mira, hay que orar. Mira, enseñale a los niños a orar. Mira, anda a leerle la Biblia a la niña. Mira que la iglesia, acordate que hoy tenés que ir a atender la célula. Y usted ya se le había olvidado. El problema es cuando uno quiere y exige que la otra persona sea igual y le dice el hombre a la mujer, hija o vieja, como usted le diga, ¿no? O gorda o negras, como cada quien, pues colocha. Cada quien tiene su manera. Pero dice, mira, negra, ¿y por qué no podés ser como yo? Pues muy sencillo, porque ella es mujer y usted es hombre. Así de simple. Entonces se necesita tener sabiduría para comprender que la mujer espiritualmente es diferente al hombre. Pero en segundo lugar, mencionaba que la mujer es diferente al hombre en sus sentimientos, en cómo ella siente. De hecho, cuando Pedro habla aquí que la mujer es un vaso más frágil, está hablando de esa sensibilidad especial que la mujer tiene. Porque a lo mejor no encaja en nuestra lógica masculina ciertas cosas que para la mujer sí tiene lógica, pero es una lógica diferente a la del hombre. Tal vez en una ocasión llegó el cumpleaños de ella y por alguna razón usted se le olvidó. Y cuando usted llega a la casa, ella se pone a llorar y dice, ay, no me querés porque se te olvidó mi cumpleaños. Y se trata de remediar la cosa. No, no es que te quiera, lo que pasa es que te tengo preparado una sorpresa, pero ya te la voy a dar. O le dicen, no, si a decirte iba que vamos a comer pupusas porque hoy es tu cumpleaños. Bueno, pero el siguiente año no se le olvida. Y el siguiente año usted llega preparado y le lleva un regalo y le dice, hija, ¡feliz cumpleaños! Y se pone a llorar otra vez. Usted dice, bueno, y entonces, se me olvida, llora. No se me olvida, llora. Y entonces, ¿qué quiere? ¿Qué quiere entonces esta mujer, no? Nada, nada, no quiere nada, simplemente tiene una manera diferente de sentir. Pero ahí es donde nosotros tenemos que ser cuidadosos. Y esto también está relacionado con lo que Pablo escribe en su carta a los Colosenses, en el capítulo 3. Y si no estoy mal, creo que es el versículo 19, donde dice, maridos, amad a vuestras mujeres y no seáis ásperos con ellas. ¿Sabe? El error más común que existe y que genera conflictos entre hombre y mujer es cuando el hombre trata a la mujer como que si fuera otro hombre. Entre hombres, usted sabe que uno se puede hacer bromas pesadas, decirse apodos, burlarse. Y entre hombres no hay problema, es parte de la amistad. Pero cuidado, le vaya a decir una de esas cositas a una mujer, porque nada será la guerra de Troya comparado con lo que iba a ocurrir. Pero usted dirá, pero si era simplemente una broma, o sea, ya no se puede jugar, ya no se puede bromear. Con una mujer no. Con una mujer no, pero usted puede decir, sí, pero ella bromea conmigo. Si ella bromea conmigo, ¿yo por qué no puedo bromear con ella? Porque lo que para ti es broma, para ella no lo es. Y aún se pueden dar situaciones, fíjese, que son exactamente iguales. Le voy a poner un ejemplo. Un día viene su esposa y le dice a usted: mira, hijo, o gordo o negro, como le diga, ¿no? Y le dice: mira, colocho. Fíjate que yo pienso que tu mamá es mera interesada. Y usted dice: bueno, ¿será? No, a lo mejor no, le dice. Y ya estuvo. Pero pasa una semana y ocurre una situación diferente. Y usted viene y le dice a su esposa: mira, colocha, yo creo que tu mamá es mero interesada. Le está diciendo lo mismo que ella le dijo a usted. Pero para ella eso es algo que la va a destruir. Y le va a decir: si es que no querés a mi familia, siempre la he visto de menos, y yo creo de que si me tenés aquí es por lástima, quizás nunca me has querido, quizás como ya me ves vieja y subidita de peso, has puesto tu mirada en otra persona, y quizás allá en el trabajo hay otras que te tienen mejor, y quizás vos ya se estás haciendo planes, y quién sabe, quizás por eso ya no traes dinero. Imagínese por dónde vaya. Y eso puede seguir y seguir y seguir. Ahora, yo no me estoy burlando de ellas en ninguna manera, hermano. No lo estoy haciendo. Porque ¿qué haríamos sin ellas, verdad? En primer lugar, no habríamos nacido, ¿no? En segundo lugar, no podríamos ser padres y no podríamos también tener el privilegio de ser un modelo de Cristo y su iglesia aquí sobre la tierra. Pero es simplemente que su sensibilidad es otra. Miren, nosotros aguantamos lo que sea. O sea, ella le puede decir a usted: mira, tu papá era un borracho. Y usted dice: sí, es cierto. Y no, yo le iba a recoger a la cuneta. Pero dígale usted eso a ella de su papá, del papá de ella. Que le sugiero que no lo haga, ¿no? Pero usted dirá: pero si lo mismo que ella me dice es lo que yo le dije, y yo aquí estoy tranquilo. Pero tú eres hombre y ella es mujer. Pero este solo es un ejemplo muy pequeño, quizás, de las diferencias que hay entre hombre y mujer a nivel sentimental. Ahora, el punto es este: que muchas veces el hombre exige a la mujer que se comporte como hombre y le dice: ya está de llorón otra vez, ¿no? Eso es lo que no me gusta a mí de vos, que siempre, todo el tiempo, tenés que estarte quejando y llorando. Ya me tenés hasta aquí, mejor me voy. Quizás de un portazo usted se va a dar la vuelta, aunque sea a la cuadra, y regresa, ¿no? Pero lo que usted está haciendo es que le está pidiendo que reaccione como hombre, cuando realmente no es un hombre. Y por lo tanto siente de una manera diferente, porque es un vaso más frágil. En cambio, los hombres somos diferentes. Afrontamos de mejor manera el dolor, afrontamos de mejor manera la adversidad. Cuando digo de mejor manera, no digo que sea inadecuada la forma como la mujer lo hace, sino que me refiero al hecho que reaccionamos distinto. Pero así como la mujer emocionalmente puede ser muy susceptible, también es muy fuerte. También es muy fuerte. Y hace unos días, el martes, fue, yo platicaba con una hermana y estábamos platicando precisamente acerca del tema de la consejería. Y estamos grabando un programa realmente que va a salir al aire este sábado, ¿no? Y entonces, dentro de las preguntas que me hacía, bueno, no fue propiamente una pregunta, pero la pregunta era otra, pero salió el comentario, y yo le decía a la hermana que algo que yo había descubierto es que en lo que respecta a la consejería pastoral, ¿no?, la mujer es mucho mejor que el hombre. O sea, la mujer es mucho más dedicada. Cuando tiene una meta, se propone y lucha y pelea hasta que alcanza a salir adelante. En tanto que los hombres somos un poco faltos de esa resolución, de esa voluntad, en todo y excepciones, por supuesto. Pero por lo general, el hombre es un poquito más falta.

hombres sí han habido muchos. O sea, es mucho más difícil poder obtener esa persistencia de parte del hombre. Entonces, cuando hablamos que la mujer es diferente al hombre, también hay que decir que la mujer es mucho más resuelta, es la mujer que pelea por sus hijos. No es como el hombre que, como darle vuelta a la página de un libro, puede un día simplemente olvidarse de la mujer, olvidarse de los hijos e ir y decir: yo voy a hacer mi propia vida porque lo que importa es mi soberano yo, punto. La mujer no puede hacer eso, porque antes que su yo están sus hijos, está su hogar, porque ella está ligada emocionalmente a ellos. Y en ese sentido la mujer sentimentalmente es diferente al hombre. Entonces la sabiduría consiste en que uno sepa reconocer esas diferencias, que uno sepa reconocer que lo que para nosotros como hombres no es importante, para la mujer sí lo es. A lo mejor su esposa le ha dicho, y si usted es soltero, le va a decir, en algún momento le comenzará a preguntar: ¿y tú me amas? Y usted le dice: sí, sí te amo, si no, no me hubiera casado con vos. Ah, y entonces, ¿por qué no me lo decís? Bueno, si te lo acabo de decir. Sí, pero porque yo te lo pregunté. Pero te lo dije. Además, yo te lo demuestro porque proveo para el hogar, te cuido, aquí estoy. Yo pudiera ser borracho, pudiera andar con otras mujeres, pero no, aquí estoy. Así que eso es prueba que yo te amo porque soy fiel a ti. Pero él dirá: pero no me lo dices. Entiende, para nosotros los hombres no hay prueba mayor que el hecho de la fidelidad, o el hecho de ser responsables, el hecho de cubrir la parte que la Biblia dice nos corresponde. Entonces, para nosotros esa es la mejor prueba de amor, más que palabras, hechos, decimos nosotros. Y la mujer quiere hechos, pero también quiere palabras. Usted dirá: bueno, pero ¿y qué es esa necedad que se lo esté diciendo? Entonces le dice: hija, vos quizás tenés complejo de inferioridad. Quizás sos insegura de ti misma y tenés necesidad que yo esté diciéndote lo que ya sabes. Pero no es, hermanos, que sea un complejo de inferioridad ni una baja autoestima. A veces puede haber ese problema, pero no siempre. Pero lo que sí siempre habrá es la diferencia entre el hombre y la mujer. Entonces, usted no le puede pedir al vaso frágil que sea vaso fuerte, y no le puede pedir a una mujer que reaccione como hombre o que actúe como hombre, porque no es hombre, es mujer. Y por eso es que nosotros tenemos que andarnos con sumo cuidado para no lastimar, para no herir, para no causar daño. Usted dirá: pero entonces ya no voy a poder andar pero ni tranquilo en mi casa. Todo depende y se basa en que podamos desarrollar un estilo de vida, de manera que no sea necesario que usted tenga que estar pensando: le voy a decir así, mejor no, porque quizás se va a molestar, mejor se lo voy a decir asá. Pero no es necesario que uno haga eso, porque si uno desarrolla un estilo de vida, como dice aquí, que uno aprende a vivir sabiamente con ella, pero cuando ya lo aprendió, entonces ya es natural.

0: Usted sabe lo que puede y lo que no puede decir. Y aunque hay cosas que usted pudiera decir con toda propiedad y que es absolutamente verdad, no lo dice porque sabe que eso causará un daño en la persona. Y con mucha más razón, nosotros debemos evitar el pecado, porque es un pecado de lastimar premeditadamente a una persona, a una mujer. O sea, cuando usted viene y ofende a una mujer y le dice vieja loca, o le dice cosas ofensivas porque usted está enojado, lo que está haciendo es que usted está estropeando su vida espiritual. Porque dice Pedro que si nosotros no las tratamos como un vaso más frágil, nuestras oraciones tendrán estorbo y su vida espiritual estará estorbada, frenada. Si usted es capaz de herir con palabras a su esposa, si es capaz de herirla emocionalmente, si es capaz incluso de agredirla físicamente, como algunos hacen, porque en esa idea de querer tratar a la mujer como que si fuera hombre, hay hombres que tratan a la mujer físicamente como que si fuera hombre y la golpean y le golpean a puño cerrado. O sea, las tratan de una manera salvaje. Y como en el fondo siempre está esa base del machismo, ¿no? Ah, es mi mujer, ¿y qué? Aquí nadie se tiene que meter, es mi casa. Ese es el macho, ¿no? Ese es el que no tiene estorbada su relación con el cielo, sino que no tiene relación con el cielo. Porque el maltrato físico, el maltrato emocional, el maltrato verbal, es algo que va causando hondas heridas. Y cuando estas se acumulan, hermanos, se puede llegar a situaciones donde después las personas se sienten espantadas. Le mencioné hace un momento que una característica emocional de la mujer es su perseverancia. Pero hay mujeres que también tienen su límite, o sea, su perseverancia tiene una frontera. Y lo que ocurre es que llega un momento en que se cansan. Porque por años han tenido que soportar a un hombre que las maltrata, que las lastima, que es irresponsable, que es borracho, que maltrata a los hijos, que es un maleducado, que ni siquiera se baña. Es un hombre que la vida está centrada en él. Entonces llega el momento cuando la mujer se cansa. Y a veces se dan casos, y yo conozco por lo menos dos casos, en los cuales un día esa mujer toma una decisión definitiva y simplemente desaparecen de casa. Y cuando uno viene a saber, ah, está por allá con otro hombre. Y hay gente que dice, qué bárbara la mujer. Y llega la mamá del macho y le dice, ya viste, hijo, yo te dije que esa mujer no te convenía. Siempre fue una sinvergüenza. No, el sinvergüenza es él, que la llevó hasta el límite de su tolerancia. Pero oiga, para que una mujer tome ese tipo de decisión es porque su capacidad de resistencia ya llegó a su límite. Hay mujeres que esa capacidad es sobrepasada y siguen aguantando y llegan a deshumanizarse y llegan a caer en depresión. naciones y son destruidas, y el hombre sigue tratándola igual. Ya viste, pues sin mí no puedes vivir, mira cómo estás, llamaría. Y él se siente orgulloso. Pero por eso Pedro dice que nosotros debemos vivir sabiamente con ellas. Se necesita ser sabio, hermano, para poderse llevar bien. Y en tercer lugar, mencionábamos que la mujer es físicamente diferente al hombre, y no solo es diferente en las cosas que son tan evidentes, como que tienen las caderas más anchas, que tienen seno, en tanto que el hombre no, en tanto que pueden procrear, más bien concebir, embarazarse, y el hombre no. Existen esas diferencias, pero hay otras diferencias que no están tan a la vista, pero son diferencias físicas también. Como por ejemplo, el estómago, el hígado y los riñones en la mujer siempre son más grandes que en el hombre. Y en cambio los pulmones siempre son más grandes en el hombre que en la mujer. Es lo contrario, ¿no? Y el músculo más fuerte que hay en el universo lo tiene la mujer y no el hombre, y es el útero. Y además de eso, la mujer tiene una marea hormonal de un ciclo de aproximadamente 28 días, en tanto que el hombre no tiene mareas. Por eso es que nosotros los hombres, hermanos, siempre estamos emocionalmente de acuerdo a las presiones que nos rodean, pero que no son determinadas por factores fisiológicos. Pero en el caso de la mujer, es igual que la marea del mar, que sube y que baja, que sube y que baja. Yo me acuerdo de alguien que en una ocasión decía, bueno, a mi mujer, decía, creo que era el mes de mayo, decía, todos los meses de mayo le agarra la misma. Saber que tiene el mes de mayo, pero la cosa es que no es solo mayo. Y si usted tuviera el cuidado, y siquiera téngalo por unos 3 meses, de anotar cuándo su esposa está más, mírame que no me toques. Anótelo en un calendario y usted verá que es un patrón que se va repitiendo. Pero si usted adivina ese patrón, usted de antemano puede decir, bueno, faltan 3 días para la erupción. Y no es que ella sea mala, o que es, ahí es donde viene precisamente, ahí es donde el hombre dice, bueno, ¿y qué quiere esta mujer? Es que nosotros, como nunca hemos sido mujeres, o sea, no sabemos, no vivimos eso, entonces no lo podemos entender. Por eso es que hay una tribu, bueno, había, porque ya casi los mataron a todos, ¿no?, allá en lo que hoy es Estados Unidos. Pero las tribus que habían, que son los verdaderos pobladores de esa tierra, no recuerdo, los Sioux, alguno de ellos, tenían un dicho, y el dicho era este: nunca voy a juzgar a una persona hasta que no haya andado 11 días en sus zapatos. Ese era el dicho que tenían ellos, pero que tiene mucha sabiduría. El problema es que nosotros no podemos ser mujeres por 11 días, pero por lo menos podemos ser sabios, que es lo que Pedro pide aquí, y entendamos que existen esas diferencias. Ahora, esas diferencias físicas repercuten también en la manera como el hombre experimenta su sexualidad y cómo la mujer experimenta su sexualidad, que son cosas también distintas. Y como alguien lo dijo, y de una manera muy breve, dijo: el hombre ama con la médula, es decir, aquí con la espina dorsal, ¿no? O con la columna, aunque la columna es la de huesos, ¿no? Se refiere a la médula que va dentro de la columna. Y la mujer, decía, ama con el corazón. ¿De qué significa eso? Que todo la reacción y el estímulo sexual del hombre es fisiológico, pero en el caso de la mujer no. En el caso de la mujer entran elementos como la ternura, las palabras que se utilizan, el ambiente, cómo haya estado en el día, cómo haya estado el día, es decir, si hubo tranquilidad o no. Porque el hombre es tan capaz que se pelea con su esposa, la hiere, él es herido también, y están molestos, y no se hablan. Pero llega la hora de acostarse, y cuando se acuestan y el hombre siente el cuerpo de su mujer a su lado, él no tiene absolutamente ningún problema en sentirse sexualmente estimulado y tener relaciones sexuales sin tocar el conflicto que se tuvo, y consuma la relación sexual y después de eso siguen sin hablarse. Ahí es donde la mujer se siente utilizada, y es lo que realmente usted ha hecho, usarla, porque no la trató como un ser humano, mucho menos como su esposa. Pero ella no puede ser así, sino que ella necesita ser cortejada. Para ella es importante el ambiente, la ropa, las palabras, la ternura con la que usted pueda llegar, y como digo, incluso cómo el día ha estado. Por eso yo he dicho varias veces, y a varios hermanos y hermanas, que para el hombre la relación sexual comienza en el momento que entra a la cama con una mujer. Para la mujer la relación sexual comienza hasta donde ella quiera llevarla. Para ella puede haber comenzado ese día por la mañana en el desayuno, de acuerdo a cómo él la trató. O puede haber comenzado 2, 3 días antes, una semana antes. Porque esos elementos son los que se van a convertir en un estímulo para ella, o en una, ¿qué diríamos? Una desmotivación. Y entonces el problema es cuando el hombre viene y se molesta y dice: si es que lo que pasa es que vos sos una mujer muy fría, yo siento como que si estoy abrazando un pedazo de palo. Pero es el hombre quien no ha logrado cambiar esa realidad. ¿Por qué? Porque el hombre otra vez está pensando que su mujer es otro hombre, y no, y es una mujer, y la mujer, su respuesta sexual es totalmente diferente. Para que pueda haber una verdadera satisfacción en la vida marital. Fíjense que es bien interesante que este versículo que estamos leyendo, que aquí en la Reina Valera dice: vosotros maridos igualmente vivid con ella sabiamente. La Nueva Versión Internacional lo traduce así, no me lo puedo de memoria, pero la idea es así. Dice: maridos, ustedes también sean delicados en su vida conyugal con ellas. O sea, ahí está bien claro que se está refiriendo al trato en la vida conyugal, entendiendo vida conyugal como el momento de la intimidad sexual. Pero dice la otra versión, ustedes sean delicados. Pero ese es el punto, que si usted es delicado o no. Por ello es que muchas mujeres realmente, o sea, casadas con sus esposos, no tienen relaciones sexuales, lo que tienen es una violación. Sus esposos las violan porque no crean las condiciones. Y yo sé de casos de hermanas, porque me lo han platicado en busca de ayuda, ¿no? Recuerdo el caso de una hermana que la mandó al hospital. La persona con quien estaban. Y en el hospital, cuando vieron su situación física, los médicos llegaron a la conclusión que era una violación. Y entonces, como hoy hay un poquito de más cuidado eso, le dijeron, ¿usted desea poner una denuncia contra la persona que la violó? Y él dijo, no, no fue una violación, fue con mi consentimiento. No, pero el trato que le han dado a usted, esto es una violación. Bueno, a ella hasta le tuvieron que poner transfusión de sangre porque había tenido demasiada pérdida de sangre. Entonces, ¿usted qué cree? ¿Que esa mujer está entusiasmada para la próxima vez que su esposo quiera convivir con ella? Si daba lugar hasta que lo denunciara legalmente, ella no quiso hacerlo. Porque digo, no, si no me ha violado. Es su manera dulce de ser. Entonces, ahí es donde viene Pedro y dice, hombres, sean sabios, trátenlas sabiamente, trátenlas con ternura o con delicadeza, como dice la otra traducción. ¿Sabe? Hay un gran error, y es este: que los hombres piensan que por ser hombres pueden tener relaciones sexuales. Y la mayor parte de hombres no saben cómo tener relaciones sexuales. No lo saben. No conocen ni siquiera la anatomía de una mujer. No saben cómo funciona. Claro, ellos saben tener, que le digo, el aspecto genital de una relación sexual, pero ellos creen que eso es todo. Y cuando, o sea, es muy duro para una esposa tenerle que decir a su esposo, y normalmente nunca lo hacen, de decirle, mira, vos no me satisfaces, porque eso es tiro de muerte para cualquier hombre que le digan eso. ¡Ah! Entonces quiere decir que vos has tenido otro, ¿no? No, yo lo que te estoy diciendo es que vos no me satisfaces, más bien me lastimás. La mujer normalmente no dice eso, lo calla y lo guarda en silencio y tiene que cargar con eso toda su vida. Y el hombre feliz, porque como él ama con la médula, es una cuestión, voy a decirlo así, mecánica, él siempre, siempre se satisface. La mujer no. Y yo le aseguro que hay mujeres que llevan años, porque yo conozco hermanas casadas que tienen hijos, tienen años de estar casadas y nunca han experimentado un orgasmo. No saben qué es eso. Recuerdo muy bien las palabras de, era ya una persona casada, no recuerdo en este momento si tenía uno o dos hijos, pero me decía literalmente estas palabras: hermano, yo había oído que las relaciones sexuales era algo placentero, pero yo todavía no le hallo lo placentero. Pero eso normalmente, por ejemplo, esa hermana me lo dijo a mí, pero al esposo no tenía valor de decírselo, porque sabía que era tocarle en este nuestro mundo de machos lo que más le duele al hombre. Pero sabe, lo que el hombre tiene que hacer es informarse. E informarse no es ver pornografía. Eso es una basura, que lo único que está haciendo es arruinarlo a usted y destruir su hogar. Y por eso es que luego aparecen hombres queriendo someter a su esposa a relaciones sexuales que para ella son denigrantes, humillantes, donde se sienten peor que utilizadas. Y el hombre dice: no, pero yo soy la cabeza. Y la Biblia dice que la mujer tiene que estar sujeta al marido. Así que si vos no haces lo que yo te digo, pues me estás dando la puerta abierta para que caiga en pecado con otra que sí va a hacer lo que yo le diga. Sí, muy bueno el hermano para citar la Biblia. Pero para citar los pedazos que le convienen, ¿no? Porque inmediatamente después de haber dicho que la mujer debe estar sujeta al marido, dice: maridos, amad a vuestras mujeres. Y si usted ama a su mujer, no le pedirá algo que a ella le lastima, la hace sentir mal, que no desea, que no comparte. Porque el verdadero amor no es la autosatisfacción, el egoísmo. La Biblia dice que uno de los elementos fundamentales de la sexualidad humana es buscar la satisfacción del otro o de la otra y no de uno. Eso es claro en la Biblia, que así es. Entonces usted no tiene que pensar en su satisfacción, sino que en la de ella. No tiene usted que buscar un alivio a la presión sexual que usted experimenta, sino la que ella experimenta. Pero no la va a satisfacer simplemente penetrándola por 5, 6 o 7 minutos y luego se hace un lado y se echa a dormir y a roncar. Porque para la mujer la relación sexual no termina en el momento en que usted eyaculó y cuando ella quizás ni orgasmo ha tenido. Pero ella por lo menos espera que usted siga platicando con ella, que usted continúe siendo tierno con ella y no que se ponga a roncar inmediatamente, como que si ella fuera pañuelo desechable, ¿no? Usted viene, se sonó y lo tira por allá. Es su esposa. Es lo que Pedro dice ahí, coheredera de la vida. Vamos mano a mano hasta poder entrar por la patria celestial. Entonces, dice Pedro, aprendan a vivir sabiamente. Dándole honor a la mujer como vaso más frágil, para que vuestras oraciones no tengan estorbo. Entonces la espiritualidad, hermanos, no solamente es mostrar un activismo religioso, está bien. La espiritualidad no solamente es mostrar un activismo evangelizador, está bien eso. No solamente es venir a la iglesia, cantar, alabar, servir, todo eso está bien. Pero parte importante de la espiritualidad, para que sus oraciones no tengan obstáculo, es que seamos sabios con nuestras esposas. Entonces, ¿qué se necesita para casarse? Ser sabio. Cuando usted le pregunta a cualquier persona qué se necesita para el matrimonio, casa, trabajo, tiene que tener una cama, una mesa. Y le empiezan a decir el traje de boda y le mencionan todo, menos lo que verdaderamente se necesita: sabiduría. Sabiduría. Entonces, lea, hermano, infórmese, aprenda cómo se tienen relaciones sexuales, apréndalo. Porque nadie nos hemos aprendido. Hay que conocerlo, hay que saberlo. Y cuando aprendamos a reconocer esas diferencias, entonces la relación será armoniosa y nuestra relación con Dios también será armoniosa. Fíjense que es curioso que lo que nos atrae de las mujeres es que son diferentes a nosotros. Pero lo paradójico es que una vez casados, esas diferencias que en el noviazgo nos atrajeron, ahora son las que distancian a las personas estando casadas ya. Porque no se supieron reconocer esas diferencias. ¿Y cómo funciona la mujer espiritualmente, sentimentalmente, físicamente, sexualmente? Nunca se entendió. Pero quiera Dios que sobre esta base, hermanos, nosotros podamos reflexionar. Y aquellos que son solteros, bienaventurados. No por el hecho de estar solteros, sino por el hecho que tienen la oportunidad de prepararse para ser buenos esposos y equivocarse menos. Siempre se van a equivocar, pero menos. Y para los que ya estamos casados, que aprendamos a reflexionar, que reconociendo estas diferencias vamos a poder llevar una relación mejor. ¿Sabe? Ella nunca podrá ser como usted, pero usted sí puede comprenderla a ella. Porque fíjese que en la Biblia nunca se le pide a la mujer que haga lo que se le está pidiendo aquí al hombre. Sean sabios con ella, no sean ásperos con ellas. Cuídenlas, susténtenlas. Son cosas que se le piden al hombre, no a la mujer, con respecto al hombre. Que la responsabilidad es nuestra. Pero todas estas cosas uno tiene que deponer mucho. Si usted lleva ya muchos años de casado y ahora se da cuenta que se ha equivocado en muchas cosas, es necesario deponer mucho y decir: Señor, me equivoqué y me arrepiento. Eso es lo importante. Porque usted tiene dos caminos. Y esto yo siempre lo digo. Un camino es que usted siga igual que lo ha hecho en todos estos años. Pero si sigue por ese camino, ¿cómo cree que estará su hogar de aquí a 5 años, en el 2010, o ya no habrá hogar? Pero si usted hoy cambia y es humilde delante de Dios y comienza a enmendar lo que se ha hecho mal, ese sería el otro camino. Y si sigue este otro camino, ¿cómo estará su matrimonio de aquí al 2010? ¿Estará mejor, igual o peor? Le aseguro que estará mejor. Por eso hoy es un buen día para comenzar. Amén. Vamos a orar, vamos a cerrar nuestros ojos, hermanos. Teniendo nuestros ojos cerrados, quiero, hermanos, ahora hacer una invitación para aquellos amigos que todavía no han recibido al Señor Jesús como Salvador. Si usted vino a este lugar invitado por alguien, O quizás porque le interesó el tema. Qué bueno, qué bueno. La Biblia dice que la palabra del Señor nunca vuelve vacía. Siempre hace la obra para la cual el Señor la envía. ¿Quiere usted ahora entregarle su vida al Hijo de Dios? Si usted quiere hacerlo, ahí en el lugar donde está, puede levantar su mano en señal que desea entregarle su vida al buen Salvador. Y vamos a orar por usted. Muy bien, aquí hay un hombre de verdad que lo está haciendo. Dios le bendiga. De este lado hay otra persona. Dios lo bendiga también. Alguien más que necesita venir para entregarse al Hijo de Dios. Recuerde que para que las cosas funcionen bien, uno tiene que deponer mucho. Muy bien, aquí hay otro joven, bienvenido. Aquí hay otro hombre, Dios lo bendiga. De este lado hay otro joven, Dios lo bendiga. Y aquí hay otro hombre más que pasa, Dios le bendiga también. Alguien más que necesita venir. Puede pasar. Muy bien, aquí hay otra persona, Dios lo bendiga, bienvenido. No tengas temor. Usted no diga, me da pena pasar. No, si hoy solo vemos hombres aquí. Y los que no pasamos es porque un día ya lo hicimos. Pero ahora es a usted a quien el Señor le llama. Muy bien, aquí hay otro hombre, bienvenido, Dios lo bendiga. Allá atrás hay otro joven, Dios lo bendiga. Bienvenido, alguien más que necesita venir. Muy bien, aquí hay otro, Dios lo bendiga, bienvenido también. No podemos tener una buena relación con Dios si no la tenemos con el cónyuge. O si tú eres soltero, ¿por qué no deponer desde ya, de antemano, lo que sabemos será una dificultad en el futuro? En una palabra, se trata de abandonar el egoísmo y abrir nuestra vida hacia otras personas. Y cuando amamos, entregamos amor a alguien, ahí es donde encontramos la auténtica realización y la auténtica felicidad. Hay alguien más que necesita venir para entregarse a Jesús. Es primera vez que necesita hacerlo. Puede levantar su mano. Venga ahora. Cualquier otro amigo que ha escuchado la palabra y hoy necesita venir al buen Salvador, pase. Quiero invitar, si hay hermanos también que hoy necesitan reconciliarse, a lo mejor su mismo alejamiento de Dios obedece a haber descuidado un área tan importante como esta, que dice la Escritura que se convierte en un estorbo. Pero venga ahora a reconciliarse y a eliminar ese estorbo. Muy bien, aquí hay otra vida, Dios lo bendiga. Y otro hombre más, Dios lo bendiga. Aquí hay otro hombre más, Dios lo bendiga. Allá atrás hay otra persona más, Dios le bendiga. De este lado hay otro joven, bienvenido también. Aquí en medio hay otra persona, Dios lo bendiga. Alguien más puede pasar ahora. Hoy es el momento para comenzar de nuevo. Dios es tan misericordioso que siempre nos da otra oportunidad. Vengamos con humildad. Si a usted le dijeron que el hombre no cambia, es la mujer la que tiene que aguantar. Esa es una idea satánica. Porque hemos visto que la Biblia dice lo contrario, que somos nosotros quienes debemos cambiar. Somos nosotros quienes debemos actuar, vivir sabiamente, tratarlas delicadamente, no ser ásperos con ellas. ¿Alguien más? Venga, acérquese, que es el momento de Dios. Voy a dejar un minuto más para luego orar. Pero si hay alguien más que necesita aprovechar este minuto final, póngase en pie y venga. Muy bien, aquel jovencito que pasa, bienvenido. ¿Alguien más? Bien, aquí hay otro hombre, Dios lo bendiga. Y aquí hay otro joven más. De este lado hay otro hombre más, Dios lo bendiga. Bienvenido. Muy bien, aquí hay otra persona, Dios le bendiga. 30 segundos quedan. Venga usted y aproveche la oportunidad. 15 segundos y oramos. Solo basta que se ponga en pie. Hágalo ahora. Y vamos a orar. Última invitación. ¿Hay alguien más? Oremos entonces por estas personas que están aquí al frente. Pero al mismo tiempo, cada uno de nosotros, hermanos, pidámosle a Dios con humildad, con sencillez, que nos ayude a cambiar, a ser sabios. Oremos. Padre, gracias. Gracias por cada hombre, por cada joven que está aquí al frente, que viene, Señor, ahora implorando tu misericordia. Yo te pido, Señor, que puedas cambiarles, transformarles, que el poder de tu Espíritu Santo les regenere, les haga nuevas criaturas, como también a los que escuchan a través de la radio. Cámbialos, y que ahora que hacen nuevos votos, ahora que hacen nueva entrega, escúchale, Señor, y en esta rededicación bendíceles y ayúdales a ser hombres de integridad. Y guárdanos, Padre, a cada uno de tus hijos, para que podamos amarte y para que nuestras oraciones no tengan estorbo. Enséñanos a ser sabios. Haznos sabios.
1: 11:19.

Llénanos, Señor, de amor por la justicia y odio por la maldad. Manda tu fuego a nuestras vidas para que esto suceda, Dios.

mis ojos, sobre nuestras vidas. No necesitamos a Dios.

vayan y prediquen diciendo: el reino de los cielos se ha acercado. Sanen a los enfermos, limpien a los leprosos, resuciten a los muertos, echen fuera a los demonios. De gracia recibieron, den de gracia.

Él es nuestro refugio en la tribulación, y Él es el refugio y el descanso para todo aquel que vaga, que camina sin Él. Y si tú estás aquí en esta noche y te sientes lejos, te sientes cansado, te sientes afligido, Él ha preparado un lugar precioso para ti, un lugar de esperanza, un lugar de bendición. Y Él quiere darte refugio en esta noche, refugio en su presencia, en sus caminos.

Damos gracias, Padre, porque sabemos que tus cielos están abiertos.

Cuando nadie daba nada por mí, él se atrevió a meter su mano en el lodo cenagoso. Me rescató, limpió mi ser con hisopo y sanó mis heridas. Diga conmigo, él sanó mis heridas. Una vez más, él sanó mis heridas.

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1: ¡Aleluya! Alabado sea el nombre poderoso del Señor. Señor, cuán grande es tu nombre. Vamos a declarar que su nombre es grande para siempre.

alaba al Señor. Usted merece toda la gloria. Él es grande, hermanos. Su nombre es para siempre. Admirable.

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1: Cuando nos detenemos a pensar y a mirar hacia el futuro, ¿qué es lo que vemos? Nuestros pensamientos en relación a este tema dependen de si miramos con ojos de fe o si lo hacemos llenos de dudas y temores. Además, cuando miramos hacia el futuro, ¿qué tan lejos lo hacemos? ¿Acaso estamos meditando en lo que va a suceder el día en que nuestra vida terrenal termine? Debemos mirar aún mucho más allá de esto y preguntarnos, ¿qué va a suceder cuando esto suceda? La realidad es que cada uno de nosotros desea conocer los detalles de los acontecimientos futuros de su vida. Sin embargo, cuando pensamos en nuestra vida personal, nos damos cuenta de que es mejor no conocer lo que va a suceder de antemano. Estamos agradecidos hacia Dios porque no nos ha mostrado cada detalle de lo que va a venir, pero también debemos reconocer que ha habido momentos en los que deseamos desesperadamente saber lo que nos depara el futuro. Es por eso que muchos usan diferentes métodos para tratar de cumplir esta necesidad que sienten en su interior. Algunos tratan de conocer su futuro a través de los signos zodiacales y para eso acuden al periódico o hacen uso de la televisión y la internet. ¿Podemos imaginarnos algo más tonto que pensar que una persona que nunca nos ha visto, que no sabe nada de nuestra vida y que no nos conoce pueda decirnos lo que nos va a suceder? La verdad es que todo esto no tiene ningún sentido ni ningún fundamento. Por ejemplo, no sabemos de qué manera o cuándo vamos a morir. Podemos salir de nuestros hogares en la mañana, irnos manejando hacia nuestros centros de trabajo y nunca regresar. O quizás vamos al doctor por un examen de rutina y esperamos que los resultados vayan a indicar que todo está bien con nuestros cuerpos. Sin embargo, nos dicen que solo nos quedan 2 semanas para vivir. Todo esto puede suceder, pues la vida está llena de incertidumbres en relación a nuestro futuro. No sabemos lo que pueda acontecer con nuestras finanzas. Quizás hoy estamos bien desde un punto de vista económico, pero mañana vamos a perder todos nuestros bienes materiales por una razón u otra. Tampoco sabemos qué va a suceder con nuestra familia, nuestro trabajo y todos los demás aspectos de nuestra vida. Pero la pregunta que debemos hacernos es, ¿cuánto necesitamos conocer de nuestro futuro? ¿Qué deseamos saber de lo que va a venir en el día de mañana? Hoy deseo que meditemos en este tema tan importante para cada uno de nosotros y que pensemos en cómo podemos vivir nuestra vida sin tener conocimiento de cada una de estas cosas que hemos mencionado, pero a la vez hacerlo llenos de paz, contentamiento, confianza y seguridad. Es por eso que he titulado este mensaje, ¿cómo confrontar lo desconocido con plena confianza? Lo primero que deseo que hagamos es que abramos nuestra Biblia en la Epístola de Pablo a los Romanos capítulo 8 para leer los versículos 28 al 39. Y aquí vamos a observar por qué podemos estar tan seguros de que los hijos de Dios pueden enfrentar cualquier prueba y salir victoriosos de estas dificultades. Leamos en Romanos 8, 28 al 39. Y sabemos que a los que aman a Dios, todas las cosas les ayudan a bien, esto es, a los que conforme a su propósito son llamados. Porque a los que antes conoció, también los predestinó para que fuesen hechos conformes a la imagen de su Hijo, para que Él sea el primogénito entre muchos hermanos. Y a los que predestinó, a estos también llamó. Y a los que llamó, a estos también justificó. Y a los que justificó, a estos también glorificó. ¿Qué pues diremos a esto? Si Dios es por nosotros, ¿quién contra nosotros? El que no escatimó ni a su propio Hijo, sino que lo entregó por todos nosotros, ¿cómo no nos dará también con Él todas las cosas? ¿Quién acusará a los escogidos de Dios? Dios es el que justifica. ¿Quién es el que condenará? Cristo es el que murió, más aún, el que también resucitó, el que además está a la diestra de Dios, el que también intercede por nosotros. ¿Quién nos separará del amor de Cristo? ¿Tribulación, o angustia, o persecución, o hambre, o desnudez, o peligro, o espada? Como está escrito, por causa de ti somos muertos todo el tiempo, somos contados como ovejas de matadero. Antes, en todas estas cosas somos más que vencedores por medio de aquel que nos amó, por lo cual estoy seguro de que ni la muerte, ni la vida, ni ángeles, ni principados, ni potestades, ni lo presente, ni lo porvenir, ni lo alto, ni lo profundo, ni ninguna otra cosa creada nos podrá separar del amor de Dios, que es en Cristo Jesús, Señor nuestro. ¿Cómo podemos enfrentarnos a lo desconocido? Y es un hecho que todos tarde o temprano tenemos que enfrentarnos a situaciones difíciles, las cuales no sabemos cómo van a terminar, pues no conocemos lo que el futuro nos depara. Pero también es una realidad que Dios nos ha dado principios que están basados en su palabra y que nos pueden ayudar a hacer una diferencia en nuestra vida. Es por eso que deseo que estudiemos a fondo estos principios. Lo primero que debemos hacer es enfocar nuestra mirada en la omnisciencia de Dios. ¿Qué significa esto? Cuando decimos que el Señor es omnisciente, nos estamos refiriendo a la característica que posee de conocer todas las cosas, por lo cual podemos afirmar que no existe nada que sea desconocido ante Él. No hay cabida para la incertidumbre en su presencia. Nosotros desconocemos el futuro. Pero para Dios el tiempo no es una limitación, pues conoce todo el pasado, el presente y el futuro. No existe nada que se pueda escapar de su vista y de su conocimiento. Podemos estar seguros de que si hemos aceptado a Jesucristo como nuestro Salvador personal, hemos venido a ser hijos de Dios. De la misma manera también podemos estar convencidos de que el Señor conoce cada detalle de nuestra vida, no solo las cosas importantes, sino también aquellas que nos parecen insignificantes. Leamos lo que nos dice al respecto en el libro de los Salmos, Salmo 139:1-4. Oh Jehová, tú me has examinado y conocido. Tú has conocido mi sentarme y mi levantarme. Has entendido desde lejos mis pensamientos. Has escudriñado mi andar y mi reposo, y todos mis caminos te son conocidos. Pues aún no está la palabra en mi lengua, y he aquí, oh Jehová, tú la sabes toda. No existe nada en relación a nosotros que Dios no conozca, así que cuando estemos pensando en esos aspectos del futuro que desconocemos, debemos recordar que aquello que nosotros ignoramos, Él lo conoce perfectamente. Hay mucho que no sabemos, pero el Señor ya ha planificado lo que va a hacer en esa situación particular que nos va a sobrevenir. Nada se escapa de su conocimiento. Sabe cuándo vamos a respirar por última vez y en dónde vamos a pasar la eternidad. Conoce todo lo relacionado con nosotros y también con nuestras familias. También sabe todo lo relacionado con nuestras finanzas y con los demás aspectos que nos preocupan. De hecho, podemos afirmar que aún nuestros pensamientos más profundos quedan al descubierto ante sus ojos. Nada de lo que sintamos le es oculto. Es posible que algunos de ustedes no se sienta muy cómodo al pensar que Dios conoce todo lo que está pensando y sintiendo. Quizás nos gusta la idea de que nos conoce, pero preferiríamos que algunas cosas le fueran ocultas. Lo siento mucho, pero la realidad es que nada se puede omitir o resistir a su omnisciencia. No podemos pretender que solo conozca aquello que nos conviene y no lo que nos avergüenza de nuestra vida. Sabe de nuestros dolores, nuestros sufrimientos y nuestras enfermedades, pero también conoce perfectamente nuestro pecado y nuestra desobediencia. Así que como no hay nada oculto ante su vista, y como sabemos que todo lo relacionado con nosotros es de su interés, podemos confiar en él con todo nuestro corazón. No debemos poner nuestra fe y nuestras esperanzas en nuestro conocimiento, sino que debemos depositar todo esto en Dios, sabiendo que nos va a guiar a cada paso que demos. No conocemos lo que nos depara el futuro, y en realidad esto no debe ser importante en la vida del cristiano, pues podemos contar con nuestro Salvador, quien sabe todos los pormenores de lo que se avecina. No consigo en mi mente a un seguidor de Cristo preocupado de tal manera por lo que desconoce que tenga que acudir a consultar al horóscopo o a un adivino o a cualquier otro método que el mundo usa en vano para descifrar su futuro. Nosotros podemos estar seguros de que no necesitamos de estas cosas, pues Dios tiene un plan maravilloso con nuestras vidas y su plan siempre es para nuestro bien. Es cierto que pudiéramos pensar en algunas cosas que desde el punto de vista humano son malas y nos han sucedido a todos en algún momento de nuestra vida. ¿Quién de nosotros no ha tenido que sufrir pruebas, enfermedades, dificultades, dolores físicos y emocionales? Todos hemos pasado por estas cosas. Pero la Biblia nos declara que el Señor usa todo esto para nuestro bien. Recordemos que algunos aspectos de nuestra vida que desconocemos y que están en nuestro futuro se encuentran ante los ojos de nuestro Dios, pues para Él no hay nada oculto. Es precisamente su omnisciencia la que le permite decirnos que descansemos en sus brazos y que no nos afanemos por el mañana, pues sabe qué hacer con él. Aunque a veces nos parezca que estamos pasando por una dificultad que creemos es innecesaria para nuestra vida y que el Señor se equivocó al permitir que esto no sucediera, debemos estar convencidos de que no es así, pues ya ha planeado algo bueno para nosotros como consecuencia de este sufrimiento. Y si no tenemos esta confianza en el Señor, vamos a vivir con temor y llenos de dudas por lo que nos depara el futuro. Si supiéramos todo lo que nos va a suceder en nuestra vida, estuviéramos siempre protestando y lamentándonos por aquello que vamos a tener que pasar. Es precisamente por eso que el Señor no nos muestra estas cosas de antemano, pues desea evitarnos un sufrimiento innecesario. Lo segundo que debemos hacer es enfocar nuestra mirada en su soberanía. Esto significa que no importa qué tan mal estemos, no importa cuán grande sea nuestro sufrimiento, siempre vamos a reconocer que Dios está en control de la situación. Leamos lo que Pablo nos dice en Efesios 1:4 en relación a este importante tema. Según nos escogió en él antes de la fundación del mundo, para que fuésemos santos y sin mancha delante de él. Esto no significa que el Señor nos obliga a convertirnos al evangelio y a comenzar a vivir la vida cristiana, sino que sabe de antemano lo que va a suceder en nuestra vida, y quizás algunos se preguntan, ¿cómo es posible que Dios pueda saber lo que va a suceder en el futuro sin intervenir en nuestros asuntos? La respuesta es sencilla, porque respeta la libertad que nos ha otorgado para que escojamos entre aceptar o rechazar su verdad. No nos obliga a tomar ninguna decisión, pero podemos estar seguros de que es omnisciente y soberano. Y de la misma manera que no existe nada encubierto ante sus ojos, pues todo lo sabe, tampoco hay imposibles para él. Todo lo que sucede en nuestra vida y a nuestro alrededor está bajo su soberano poder y dominio. El hecho de que a veces no entendemos por qué suceden algunas cosas no significa que el Señor ha perdido el control de la situación. Este es el Dios que servimos y seguimos, un Dios todopoderoso y sabio. No importa qué tan difícil sea la prueba que estamos viviendo, o qué tan doloroso nuestro sufrimiento, cuando amamos a Dios y le obedecemos, vamos a ser testigos de cómo usa esta mala experiencia para nuestro bien. No pensemos que no va a actuar de esta manera en nuestra vida, pues el problema que estamos atravesando es más grande que cualquier otro. Todos estamos expuestos al sufrimiento y a las tribulaciones, pero cuando estudiamos los ejemplos bíblicos, nos vamos a dar cuenta de que esta promesa siempre se ha hecho realidad en aquellos que creen. ¿Por qué permite que pasemos por estos momentos de sufrimiento? En algunas ocasiones la razón es porque esta dificultad ha venido como consecuencia de nuestra desobediencia hacia su palabra y desea que lleguemos al punto en nuestra vida en el que reconozcamos que posee todo el control de nuestra existencia. Tristemente muchos optan por ignorarlo y sus vidas continúan avanzando hacia el desastre. Mas nosotros, como hijos de Dios, debemos actuar diferente. Aprovechemos cada dificultad para crecer más en sus caminos, sabiendo que tiene todo el poder para ayudarnos en medio de cualquier circunstancia. En tercer lugar, vemos que debemos enfocar nuestra mirada en la omnipresencia de Dios. Lo que sucede es que casi siempre ponemos nuestra atención en los problemas que nos rodean y no en Él. Hay veces que depositamos nuestra confianza en nosotros mismos o en otras personas, cuando en realidad deberíamos estarla poniendo en el Dios Todopoderoso, quien siempre está con nosotros. No existe nada que nos pueda separar del amor de Dios, pues hemos venido a ser uno de sus hijos y siempre estamos ante su presencia. Es imposible que el Señor nos dé de su amor y a la vez se mantenga alejado de nosotros, pues Él es amor. Así que cuando decimos que Dios nos ama, estamos declarando que reconocemos que se ha dado a sí mismo por nosotros. Si hemos recibido a Jesucristo en nuestro corazón, tenemos también el amor de Dios viviendo en nosotros, y no existe ningún lugar al que podamos ir para alejarnos de su amor, pues el Señor no solo es omnisciente, sino que también es omnipresente. No existe nada que se pueda escapar de su conocimiento, de su poder y de su presencia. Esta es la razón principal por la que muchos no quieren creer en la veracidad de la Biblia, pues no desean reconocer que están viviendo en pecado y desobediencia hacia Dios. Lo que sucede es que si deciden creer en la palabra de Dios, van a tener que decidir entre cambiar su manera de vivir o sencillamente mantener este estilo de vida a pesar del temor que va a inundar sus corazones, pues ahora saben que todo lo que hacen es conocido ante la presencia del Señor. Nunca van a poder alejarse de su presencia, y ciertamente no hay nada que puedan hacer para ocultar sus acciones de su vida. En sus manos tiene el poder para intervenir en nuestra vida e impedir que hagamos algunas cosas o permitirnos que continuemos nuestro andar. También sabemos que tiene el poder necesario para disciplinar a sus hijos y castigar a los incrédulos. Solamente una persona poco sabia puede escuchar al mensaje de la Biblia y continuar negando a Dios. La vida del ser humano está llena de incertidumbres y preguntas. Solamente existe una persona que puede darnos la seguridad que tanto necesitamos, pues conoce todo nuestro futuro y a la vez tiene todo el poder para controlar cada una de las circunstancias de nuestra vida. Estamos hablando de Jesucristo, quien es Dios mismo, y en cuya presencia podemos descansar cada día. Podemos despertar cada mañana y adorar a Dios con gozo, pues conoce todo lo que nos va a sobrevenir en ese día, y también tiene el poder para ayudarnos a salir vencedor de todas estas cosas. No hay nada que se escape de su plan para nuestra vida. Vamos a terminar este mensaje con un momento de oración. Padre, te agradecemos por darnos el mensaje de tu palabra de una manera sencilla y fácil de entender. Por eso nos dices que tu amor por la humanidad fue tan grande que estuviste dispuesto a entregar a tu Hijo unigénito para que toda persona que creyera en ti tuviera la oportunidad de obtener la salvación de su alma y la vida eterna. Gracias, Señor, por todo esto. En el nombre de Jesucristo oramos. Amén.
0: 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Tenemos la oportunidad de acercarnos más a Dios en medio de todo este proceso. 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
0: El Señor tiene un propósito especial con cada uno de los problemas que estamos enfrentando hoy. A continuación, escuchemos la edición de Un Momento con Charles Stanley.
1: Cuando usted está pasando por alguna dificultad, ¿con quién desea hablar del asunto? ¿Preferiría acudir a una persona que solo conoce de este tema porque ha leído algunos libros relacionados con él, o a quien ha estado en la misma situación en la que hoy se encuentra? Lo más seguro es que va a escoger a los que han estado en el lugar que usted está hoy, pues al hacer esto va a ser animado y alentado a continuar adelante. No debemos negarnos a pasar por estos tiempos de dificultad, sino que tenemos que aceptarlos como el medio que el Señor ha escogido para edificarnos y hacernos crecer en sus caminos. Mientras más confiemos en Él, más vamos a conocerle y vamos a ser capaces de descubrir algunos aspectos de nuestra vida que de otra forma nunca hubiésemos conocido. Dios tiene un propósito con todo lo que nos ocurre. Es Él quien dirige nuestra vida en todo momento y quien usa cada dificultad para lograr en nosotros lo que ha planificado de antemano. Lo único que demanda de sus hijos es que confiemos en sus promesas y que le demos la oportunidad de continuar trabajando en nuestra vida de la manera en la que lo ha estado haciendo hasta hoy.
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0: Hechos capítulo 2, el verso que vamos a leer, hermanos. Es un solo verso, es el verso número 46, que dice de la manera siguiente: y perseverando unánimes cada día en el templo, y partiendo el pan en las casas, comían juntos con alegría y sencillez de corazón. Una vez más. Y perseverando unánimes cada día en el templo, y partiendo el pan en las casas, comían juntos con alegría y sencillez de corazón. Vamos a orar, Padre nuestro que estás en los cielos. Señor, venimos delante de ti, necesitados de tu palabra. La palabra que alumbra los ojos. La palabra, Señor, que da vida y vida en abundancia. Tú nos prometiste que al escudriñarla encontraríamos vida eterna. Por eso, Señor, salva a los que no te conocen este día. Afirma el caminar de aquellos que se han descuidado. Envía sanidad a los que están enfermos. Y que tu voluntad hoy sea hecho y tu reino venga en esta hora, Señor, sobre tu pueblo. En el nombre de Jesús, enséñanos a vivir de acuerdo a tu voluntad. Gracias, Cristo. Amén y amén. Tenga la bondad de sentarse. Quisiera, hermanos, que este momento no nos vayamos a distraer, sino que pensáramos en cómo vivir la vida en Dios. Viviendo la vida en Dios. Cuando pensamos en términos religiosos, la mayoría estamos bastante sabedores cómo, no importa la religión que sea, cómo se vive una religión. Una religión tiene ciertos hábitos que hay que seguir y se caracteriza por el rigor que la religión intenta poner, el yugo que intenta poner sobre el feligrés. De tal forma que en las diferentes religiones hay ciertos rituales que se siguen de una manera bastante, ¿cómo le puedo decir?, ajustada. Hay ciertos horarios donde se tiene que orar. Hay ciertos rituales que se tienen que seguir. Y dependiendo la religión que la persona practique, la persona está más consciente del ritual, está más consciente de los lineamientos que del significado de aquellas cosas. Por eso es que usted oye hasta chistes de personas en cuanto a la religión, como aquel chiste que posiblemente usted ya se lo sepa, de aquellos que estaban rezando un día. Estaban en un lugar, se habían ido de retiro, estaban todos rezando y entonces repetían todo lo que la persona que estaba enfrente decía y decía una cosa y el grupo estaba, rezaba y repetía y decían y repetían. Y hubo un terremoto. Y en el techo habían unos tablones, unas tablas cruzadas ahí que no estaban fijas. Y el que estaba dirigiendo el rezo gritó: hermanas, las tablas. Y todos empezaron: dos por una, dos por dos, cuatro. Es decir, que la persona religiosa llega un momento donde se desconecta realmente de lo que, del significado, de la esencia de aquello que se pretende conectar, de aquello que se pretende hacer. Y esa idea también, hermano, se ha como metido muchas veces dentro del cristianismo. También ha tenido su incursión en medio del pueblo redimido por Dios. Porque es un camino muy fácil de transitar. La religión es fácil de transitar. No necesita mucho, solo aprender a hablar cristianamente, a decir Dios le bendiga, a hacer ciertas cosas que parecen evangélicas. Y es sencillo. Cualquiera aprende esos hábitos y empieza a caminar en ese sendero. Por esa razón, son muchos más los que entran en un pensamiento religioso que los que entienden que la vida en Dios es eso, es una vida entera. Es toda la vida, no son espacios en el horario, no son tiempos en la semana, no son días de la semana. Pablo les decía a los Gálatas, ¿cómo es posible que ustedes entraron a una nueva vida, pero que han caído en la religión guardando días, guardando semanas, guardando ciertos aspectos religiosos? No es posible, si la vida que Cristo habló, de la vida que Cristo habló, no tenía nada que ver con guardar ciertos días, sino que Él dijo, yo les he venido a dar vida y vida en abundancia. Es una vida entera, son 24 horas al día. La vida de Dios no son un culto de día domingo, no es un culto de día domingo. Lo que más ha afectado al creyente es tratar de vivir una vida que honre a Dios solo viviéndola el domingo o viviéndola el día X de la semana, el sábado, el viernes. Hay creyentes que no logran salir adelante y no logran ver las promesas de Dios. Y todo tiene que ver con la mente que ellos están siguiendo a Cristo. Están siguiendo a Cristo de una manera religiosa. Y eso no les permite ver ningún resultado. Porque se equivocaron de agenda. Esa no es la agenda de Dios. La agenda de Dios es que Dios lo quiere todo o nada. Y esa no es una demanda fea. No es como que si Dios quiere quitarle la existencia a alguien y pobrecita, pobrecito, le van a quitar toda la alegría de la vida y se va a volver alguien muy religioso. No, nada que ver, hermano. Cuando hablamos de la vida en Dios, para algunos esa vida tiene una gran complejidad. Pero realmente yo les quiero mencionar solamente la complejidad y al mismo tiempo la sencillez de la vida en Dios. La complejidad y la sencillez de la vida en Dios. La vida en Dios es compleja cuando todavía no se comprende hermano, lo que Dios quiere dar. Es compleja cuando se quiere vivir en épocas. Es compleja cuando se quiere vivir con una parte del corazón en el mundo y una parte con el corazón en Dios. Entonces se vuelve compleja. Se vuelve compleja porque al venir a la iglesia tienes que esconderte la Biblia. Porque no quieres que sepan. Y es complejo vivir así. Es difícil. Y las personas, muchas veces, estoy hablando a creyentes, los creyentes que no están viviendo una vida completa, se complican la vida porque ellos traen la Biblia escondida. Y entonces entran aquí y aquí mismo están pendientes que nadie los vaya a conocer, que nadie los vaya a reconocer. Y cuando salen allá afuera, al mundo, al trabajo, a lo que están haciendo, ahí en su empleo, en sus negocios, en lo que sea, también están pendientes. No voy a hacer que un hermano me vea haciendo lo incorrecto. Por eso sienten compleja la vida. Dicen, qué compleja es la vida cristiana. La vida cristiana no es compleja. La vida cristiana es sencilla. El verso que leímos dice que los discípulos se reunían todos los días en el templo y en las casas, y con sencillez de corazón disfrutaban la vida de Dios. Era una vida sencilla, era una vida llena de bendición, pero era sencilla. Algunas personas no logran entender todo aquello. ¿Cómo es que se disfruta? ¿Cómo es que hay hermanos que juegan al fútbol, soccer, pero son buenos creyentes? ¿Cómo es que alguien es un gran empresario y es un buen creyente? ¿Cómo es posible a ellos? Para ellos es muy complejo. ¿Cómo puede ser que alguien viva una vida natural, una vida económica, social, muy normal, y puede ser un gran creyente? Hay personas que eso es muy complejo, porque todavía no han comprendido lo que la Biblia enseña. Le voy a decir lo que la Biblia enseña. La Biblia enseña que Dios es un Dios celoso, celoso y fuerte, y Dios no nos comparte con nadie. ¿Será entonces que no compartirnos con nadie y que Dios sea celoso, eso es malo? ¿Será que entonces no podemos disfrutar de la vida, de un buen partido de béisbol, de un buen partido de fútbol, soccer, un buen partido? ¿Será que un creyente puede ir a ver a los Lakers? Respondan sin temor. ¿Qué dicen ustedes? Hay personas que para ellos es tan complejo. Ellos dicen, no sé, hermano. I'm not sure. Eso quizás es solo para los impíos. Y todo lo que no es religión, para ellos eso es mundano y es pecado. Pero realmente cuando Dios dice que es celoso, le voy a decir a lo que se refiere. Se refiere que nosotros tenemos la gran libertad de disfrutar de todo lo que Dios creó y poseerlo sin que eso nos posea a nosotros.
1: ¡Aleluya!
0: Podemos disfrutar de todo sin que eso nos posea a nosotros, sin que eso nos quite la gran pasión que tenemos por nuestro Dios. Sencillamente hay personas que no saben hacer esa diferencia. Sencillamente hay personas que no poseen el dinero los posee a ellos. Y hermano, eso es la complejidad del no comprender. Algunos piensan que los celos son malos. Por eso es que cuando oyen decir que Dios es celoso, no, para ellos es complejo. Porque los celos tienen una connotación negativa hoy en día. Ahora le preguntamos a alguien, hermano o hermana, ¿usted es celosa? Y ella dice, no, Dios me libre. No. Y le preguntamos al hombre, ¿usted es celoso? Y dice, no, qué va, yo no soy celoso. Porque le dijeron que los celos son malos. Y nunca investigó. Nunca investigó. Dijo alguien, si usted pensara dos veces lo que usted cree, usted sería el genio en su familia. Y la gente piensa que los celos, eso de ser celoso, eso es malo. Entonces Dios es malo, porque Dios es celoso. Ahora usted tiene que tomar una decisión. O son malos o son buenos los celos. ¡Aleluya! Para eso vinimos aquí. Pongámonos de acuerdo. ¿Son malos o son buenos? Aquí. Son buenos. Aquel piensa que son buenos. Ahora. Aquí. Ahorita les corto las alas a muchos. A muchos que ahorita están diciéndole a la mujer, ¿te das cuenta? Porque hay algunos que dudan hasta de la sombra de la pobre mujercita. ¿Y quién es ese? No es nada, es mi sombra, le dice, es mi sombra. Vaya. Entonces, ahorita le cortamos la sala a muchas hermanas que estaban diciendo, ya era tiempo que el pastor hablara de los celos. Ya era tiempo. Dudan de todo. Ahora, ¿cuál es el balance? ¿Qué es lo que Dios dice? Dios dice, mi hijo, puedes disfrutar de la vida, vete a la playa, no hay pena. ¿Quieres jugar al fútbol? No hay pena. ¿Quieres tener la empresa mejor aquí en el Valle de San Fernando, la mejor empresa? No hay pena. ¿Quieres lograr tus sueños? ¿Quieres ir a la escuela y educarte y tener 2, 3, 4 doctorados? No hay pena. Todo eso, no hay problema. Pero eso sí, que ninguna de esas cosas te posea. Tu corazón es mío, yo te compré. Esa es la diferencia. Puedes hacer todo eso y yo no tengo celos de eso. De lo que tengo celos es cuando gritas más por un equipo de básquetbol que por mi gloria en mi casa. Lo que tengo celos es cuando tú te enredas más con cuestiones de la calle. Y cuando estás frente a la Biblia te duermes leyéndola. Eso tengo celos. Tengo celos. Que te deprime más cuando tu esposa no te habla que cuando yo no te hablo. Estás endiosando a tu mujer. O estás endiosando a tu marido. Ay, hoy me fui por otro tema, hermano. I'm sorry, pero siento una carga así de decirlo. Siento una necesidad. El Espíritu Santo ha de ser. Alguien aquí, el Señor lo está tocando ahorita. Y le está enseñando, le está diciendo, ese es el balance, ese es el balance. Entonces, decíamos, ¿cómo es que se vive la vida cristiana? La vida cristiana, entonces, hermano, es el disfrute de todo lo que Dios ha hecho y ha creado, sin que esas cosas nos posean, sin que esas cosas se vuelvan nuestra pasión. Nosotros a veces no hemos comprendido eso y por eso se le ha hecho daño a la causa cristiana, especialmente en los Estados Unidos de América, aquí en nuestro país. Porque muchas veces el creyente se ha olvidado de lo que es la vida en Dios. Y hay personas que dicen a mí, las iglesias que tienen culto durante la semana y células, eso es una pérdida de tiempo. A mí me gusta la iglesia americana, porque eso, el domingo una hora dura el culto y ya estuvo. Y la gente está engañada pensando que ese es el evangelio. Y yo no traigo nada contra los hermanos anglosajones, porque también son iglesias que han hecho una obra inmensa, de especialmente misionera. Pero también sé el daño que se le ha causado a esta nación. Porque hoy hay muchos que han aprendido a vivir una vida de negocio, de materialista durante toda la semana. Y el domingo se van y se dan 3 golpes de pecho. Y ellos piensan que son cristianos y están engañados. Por eso es que hoy en la iglesia evangélica, estadísticamente, el nivel de divorcios es el 52%. Comparado con el mundo, hoy se están divorciando más los evangélicos que los mundanos. Porque ellos, con ir el domingo, piensan que son evangélicos. Y esa no es la vida que Dios me dice en el libro de los Hechos. En el libro de los Hechos de los Apóstoles dice que todos los días, cada día, cada día, cada día, cada día, cada día, cada día, cada día, cada día, en el templo y en las casas. Esta es una vivencia, hermanos. Esto es un estilo de vida. Esto es algo que se vive sin sentir una carga. Es una alegría vivir para Dios. No es una cosa de los domingos, es cosa de todos los días. Bueno, bienvenidos los que vinieron hoy, domingo. Esperamos verles más seguido. Pero la idea de Dios para vivir la vida de Él siempre fue una idea de todos los días, no de un domingo. Es más, en el libro de los Hechos, me encanta cómo dice, cada día, ¿por qué? Porque la religión judía venía habituada de reunirse solo los sábados. ¿Ah? Ahora usted entiende el verso 46. ¿Por qué es que Dios tuvo que dejar esa frase clara? Porque los judíos venían acostumbrados a hacer cualquier cosa durante la semana, y el sábado ellos iban y hacían sus ceremonias y ya se sentían felices. Pero la vida en Dios, la vida que Dios ideó para nosotros, es una vida de todos los días. Porque Él no trajo, el Señor no trajo una religión, Él trajo una vivencia. Trajo una vivencia. Hermano, el enemigo ha querido engañar a muchos. Y muchos dicen, ah, suficiente con que fue el domingo. ¿Usted vive con una comida a la semana? ¿Viviría físicamente con unas? Bueno, no voy a comer toda la semana, pero el domingo me voy a pegar una buena, pero de esas, una taqueada de esas grandes. Voy a comer como condenado. El domingo voy a comer bien y no voy a volver a comer todos los otros días. ¿Usted sobreviviría unos 10 años comiendo así? Claro que no. Pero espiritualmente, algunos así quieren vivir la vida cristiana. Por eso sienten que el diablo ya se lo lleva a veces, hermano. Sienten que el pecado está bien sabroso. Ay, qué tentación, dicen. Claro, si están todos debiluchos. Con un empujón, si la mujer ni coqueteando te anda, amigo, mi hermano. A un café te invitó la compañera de trabajo y tú ya pensaste mal. O sea, anda tan mafioso en su pensamiento. Ya ni sé qué decirles. Anda tan débil que confunde la amabilidad de la compañerita esa. Ah, ya, el tipo ya ni pegue tiene, pero él piensa que... Ah. Y ahí anda todo debilucho. Cualquier comentario fuera de lugar lo tumba. Lo tira al piso. Porque el pobre solo come cuando viene los domingos. Y después se pregunta, ¿por qué es que no tengo la fe para creerle al Señor? Porque es que el Señor, yo no sé cómo los hermanos lo hacen. Es porque, hermano, algunos han descuidado esa vida en Dios. La iglesia del principio que leímos dice, todos los días en el templo y en las casas. Esa fue la idea de Dios. Si vamos a ser sólidos, si vamos a ser fuertes, si vamos a crecer y desarrollar, va a ser una vivencia diaria desde que levantas. Él conoce mis pensamientos, Él conoce mi levantar, Él conoce mi acostar. Eso habla de una vida entera delante de su presencia. Habla de una vivencia. No es de domingo. Si David sabía eso, es que David sabía que era una cuestión de todos los días. La iglesia primitiva aprendió que todos los días tendrían que vivir en esa, hermano, de cara, es decir, dándole la cara a la eternidad. Sabían que la eternidad vendría muy pronto. Estaban esperando el rapto de la iglesia. Ellos estaban esperando o el rapto o la muerte, porque ser creyente en esa época era equivalente al martirio. Estaban viviendo esperando a Cristo. Estamos esperando a Cristo. Y se reunían y estaban siempre santificándose. Pero hoy lo que vemos son personas que cuando encuentran a creyentes sólidos, creyentes comprometidos, les dice, hermano, piensa en su familia. ¿Usted no ha pensado qué es lo que la riqueza que usted le va a dejar a su familia? ¿Qué hace en la iglesia todos los días? Allí en esa iglesia no piensan en usted. En esa iglesia no se interesan por usted. Usted tiene que pensar en su familia. Cuando yo leo el libro de los Hechos, yo tengo que llegar a esa conclusión. Y entonces yo digo, bueno, qué tontos entonces los cristianos primitivos. ¡Qué tontos los del libro de los Hechos! Por esperar a Jesús. No le dejaron nada a sus familias por estar esperando a Jesús. ¡Qué tontos! ¡Qué tontos estos que se reunían cada día en el templo y por las casas! ¿Acaso no pensaban en sus familias ellos? ¡Qué tontos los pobres ignorantes del libro de los Hechos, hermano! ¡Qué tontos! ¿O será que los tontos hemos sido nosotros? Al pensar que dar la vida por la causa del Evangelio es perder el tiempo. You decide. Usted decide quién era el tonto. Aquel grupo de evangeliquitos, creyentes del libro de los Hechos, le dieron vuelta al Imperio Romano. En esa época ningún ejército podía pelear contra el Imperio Romano. Y estos creyentes, con el poder del Evangelio, porque el Evangelio es el poder más grande, es todopoderoso, es un poder grande. Con eso golpearon al imperio y todo se vino abajo. Fue el cristianismo el que trajo trajo de rodillas el Imperio Romano. ¿Cuál es entonces mi consejo para ustedes esta mañana? Mi consejo es que usted no puede vivir una vida sólida, una vida rica y disfrutar lo que Dios es y lo que Dios quiere darle, a menos que usted empiece a vivir la vida que Dios quiere. Si usted no le ha sentido sabor y usted dice, ay, la vida cristiana a veces es una carga, mejor dígale al que tiene a su lado, mejor vívela. Es que mire, hermano, no hay cosa más horrible que estar haciendo algo donde uno no está metido con todo el corazón. Eso es lo más horrible. Esos que se casan por intereses de papeles o económicos, qué desgracia de vida levantarse en la mañana con alguien que solo por los papeles. Oh my God. Levantarse en la mañana esperando que este viejo se muera ya para que me deje la herencia. Eso es lo más miserable. Qué triste es estar en un lugar donde el corazón no está allí. Es un sufrimiento, hermano. O si no, pregunten a estos hombres que van con su esposa al mall. Y a la esposa se probó como 40 vestidos. Ninguno se va a comprar. Y el tipo ya hasta arrastra los pies. Y la esposa le dice, mi amor, ¿estás aburrido? No, para nada, dice él, para nada. Pero ese pobre ya no aguanta. Hay gente que nunca ha experimentado la felicidad porque nunca ha entendido este principio de entregar todo. Cuando tú juegas, juega con todo. Cuando tú estudias, no estás pensando en jugar, estás pensando en estudiar y le das toda tu atención. Y cuando estás descansando, no estés sintiéndote culpable porque no has estudiado, descansa bien. La gente que no entiende este principio de darle todo al Señor, esa es la gente más miserable en esta tierra. Déjeme le explico. Ni se santifican bien ni pecan bien. Cuando están pecando, dicen, ay, es que yo soy creyente. Solo un traguito chiquito, una cerveza nomás, porque soy creyente. Ni se pone una buena, no se la pone. Y cuando lo invitan a bailar, baila poquito porque por dentro es cristiano todavía. ¡Ni baila bien! ¡Qué desgracia! Y cuando viene a la iglesia, tampoco. Ahí está aplaudiendo porque se siente que bailó el sábado. Aplaude así. No disfruta ni uno ni otro, nada. Eso es lo peor que te puede pasar. Y si usted está aquí y ya oyó la verdad, hoy está fregado porque nunca va a pecar a gusto ya. No le queda otra que mejor meterse con Dios de una sola vez. No le queda de otra que santificarse de una vez. No le queda de otra que amar a Dios de una sola vez. ¡Vívela, hermano, vívela! Si quieres disfrutar la vida de Dios, ¡vívela! Esa es la única manera, vivirla. No de domingo, no de célula, todo el día. Dígale al que tiene a su lado, mire, vívela, dile, vívela. Mírelo, a ver si tiene valor. Aconseje, aconseje al que tiene al lado, vívela, vívela, vívela. Te veo aburrido, dile, vívela. ¡Aleluya! ¡Vívela! Que no te engañen diciendo que con el domingo basta. No basta, porque ya vimos lo que le sucedió a Estados Unidos. Oye, los domingos, en todos los canales de televisión hay programas de cultos y de iglesia y todo, y grandes masas de personas, y uno dice, qué poderoso, si esos mismos son los que votan a favor del aborto. No tienen dirección, porque no la viven. Ese es mi consejo, vívela. Fíjese que hubo un hombre en la Biblia que intentó vivir su vida a medias, se llamó Sansón. Cuando Sansón nació, el ángel le dijo a la mamá, le dijo, este niño va a ser nazareo. Este niño no se va a cortar el cabello, no va a pasar navaja sobre su cabeza, no va a tomar vino ni sidra, es decir, no va a poder tener contacto con el jugo de la uva. No será borracho, no será marihuano, no será nada de eso. Este será todo para mí, dijo Dios. Y como va a ser todo para mí, este va a ser poderoso. Va a librar no solo su propia vida, la vida también de su familia y la vida de una nación entera. Eso puedo hacer yo si alguien se santifica, dijo Dios. Ese va a ser Sansón. Sansón no quería vivir una vida completa para Dios. Él dijo, bueno, yo lo que quiero, dijo un día, lo único que quiero, llegó una vez donde sus padres le dijeron, papá, yo me quiero casar. Y los papás le preguntaron, ajá, ¿y con cuál diaconisa? Y el tipo dice, ¿con diaconisa? ¿Qué? No, es una filistea, es una teibolera. No sé por qué se me cruzan esas cosas. Entonces aquel dice, no, yo. Pero quiero casarme, quiero hacer la voluntad de Dios. Y los papás le dijeron, no puedes. Tú, la Biblia dice, no hay que juntarse en yugo desigual. So, I'm sorry. Pero él dijo, pero ¿qué tiene de malo? ¿Qué tiene de malo? ¿Qué tiene de malo? Y se fue. Dice, yo me caso y después me la convenzo que se haga judía. Y eso, la Biblia suya no dice eso, la mía sí. Y fue y se casó con ella. Pero como ella era filistea, en las bodas de los filisteos había mucho de esto, mire. Y lo que comenzó sin mala intención, solo de yo casarme quiero. Yo quiero hacer mi vida. ¿Sabe qué terminó? Aquel Sansón que no tenía que tocar ni el jugo de la uva. Tequila, vodka, pulque, de todo le echó aquí de ese día, de todo, chicha. De todo. Oh, pero no paró ahí. Después que se pegó una buena, dijo, le voy a dar una adivinanza, dijo. Y les dio una adivinanza. Les dijo una adivinanza. Si me la adivinan, yo les voy a dar a ustedes, a cada uno, a 30 hombres le dio una adivinanza y le dijo, a cada uno le voy a regalar un traje nuevo, caro, de esos trajes caros. Pero si ustedes no me la adivinan, ustedes me van a dar a mí un traje cada uno, un total de 30. Entonces aquellos hombres estaban asustados, no sabían cómo responder. Le dijeron a la novia: convence a ese evangélico tuyo que te has conseguido, convence lo que nos diga. Adivinanza. Y se la sacó la verdad. Aquella mujer le dice: dime, no me amas tú a mí. Dime, qué es lo que le, cuál es la respuesta de la adivinanza. Al final aquel hombre fuerte de músculos, pero débil de carácter, terminó diciéndole: esto es. Y aquellos hombres llegaron donde Sansón y le dijeron: Sansón, lo que tú dijiste, esta es la respuesta. Se enojó. Ahora no solamente se había casado con una inconversa, no solamente se había vuelto guayno, sino que ahora se fue a matar a 30. De repente este hombre ya estaba matando gente. Cuando alguien no vive la vida completa, empieza a caer poquito a poco, poquito a poco, poquito a poco. Todavía se siente evangélico, pero poquito a poco, y sigue cayendo, y sigue. Mire, hermano, en no time, él estaba matando a 30 para quitarles el vestido y darles el vestido a aquellos. Y después mató a 1,000. En un enojo, también enojado, este hermanito, ya enojado, fue y le prendió fuego a toda la cosecha de los enemigos. Otra vez lo agarraron con una prostituta. Cuando se vio descubierto, se enojó y fue. Bueno, los enemigos habían cerrado la ciudad, las puertas de la ciudad, pero como Sansón tenía mucha fuerza, salió y agarró las puertas y las arrancó totalmente. Y se fue con las puertas. Y así. Cuando alguien no logra vivir la vida completa, se empieza a deteriorar y empieza a darle lugar a otras cosas y no disfruta ni una ni la otra. Y el gran hombre que fue puesto para bendición terminó siendo esclavo, terminó siendo una burla. Así termina esa historia. En el libro de Apocalipsis dice: por cuanto no fuiste frío ni caliente, y yo, por cuanto fuiste tibio, yo te voy a vomitar de mi boca, dice Dios. Porque nunca diste todo. Nunca diste todo. ¿Sabían ustedes que muchas veces en el deporte el equipo que juega y da todo? Muchas veces pierde, pero se siente satisfecho, porque sabe que lo dio todo. Y Dios dice: ni frío ni caliente, por eso yo te detesto. Es serio esto que estoy hablando. Porque ni te sales ni te metes. Y dice Dios: al que está frío, por lo menos se le puede evangelizar. Y él sabe que está frío. Y dice: yo estoy frío. Y el que está prendido en el calor del espíritu, pues se le nota también. Pero el que es tibio. Tiene una su amante, tiene otra su amante por allá, pero él dice: si Salomón tuvo 1,000 mujeres, o sea, sabe la Biblia, la conoce. Y responde, el mismo pecado que está, responde con la Biblia. ¿Y cómo se evangeliza a alguien así, hermano? ¿Cómo le va a hablar usted de la Biblia a alguien? Ahí está, como que es, está echando humo, como que es tren. Ah, ¿alguien sabe? Hombre de experiencia. Y usted queriéndole hablar del Señor, pero él sabe más Biblia que usted. Y Dios dice: por eso yo te voy a vomitar, dice Dios. Porque a veces has utilizado la Biblia hasta para justificar los abusos de pecado. Y Dios dice: esa no es la manera de vivir la vida cristiana. Esa no es la forma. Dios dice: yo quiero todo o nada. Yo quiero que vivas, sencillamente que vivas, que tengas vida en abundancia, que la iglesia viva. Hermano, yo termino con esto, escuche algo. Cuando la iglesia primitiva aprendió a vivir esa vida, era una vida, era una iglesia poderosa, era una iglesia que los demonios aparecían y ellos los echaban fuera. Ahora hay creyentes, a veces aún servidores, que hay un endemoniado y no saben qué hacer. ¿Qué será? ¿Será que el uniforme se lo pusieron solo en a la hora del culto? ¿O será que están viviendo la vida que Dios ha dado, la vida de Dios? Una vida completa donde los demonios se tienen que sujetar. Donde, hermano, el mal no tiene, ya no le tiene miedo a los brujos. Porque ella vive una vida. Ya los brujos ya se dieron cuenta, con esa mujer no se puede. Esa mujer tiene una protección que no podemos romper. Es la protección de Dios, porque es una mujer que ama a Dios, que tiene autoridad. ¡Aleluya! Y cuando estás viviendo la vida en Dios, tienes autoridad. Y cuando estás viviendo la vida de Dios, tienes alegría de verdad. Y cuando estás viviendo la vida de Dios, no hay enemigo que se levante contra ti, porque estás viviendo una vida completa. Dios quiere que vivamos esa vida, hermanos. Yo no sé ustedes, pero cuando ustedes vivan, yo quiero vivir esa vida siempre. Y cuando ustedes están viviendo esa vida, los mismos hijos van a tener respeto por usted y todos van a saber que usted no es fake, que no es de mentirita, que usted es de verdad. Me estaban contando un hermano Edwin, vino a predicar hace unos meses acá en su iglesia. Él ha ganado muchos pandilleros de lo peor de una nación, lo peor, y él se ganó para Cristo al peor pandillero, a uno de los más respetados en todo ese país. Y hace poco vino un periodista a entrevistarme, y entonces él me contaba de lo que estaba haciendo este pastor, y él me contaba de este joven que todavía, ahora él es, este ex pandillero ya es pastor de jóvenes. Permítame, pero todos los pandilleros del país dicen, es que este sí está en algo, es que este es de verdad. Y aún siendo pandillero lo respetan. Ellos son pandilleros, el hombre ya no es pandillero, pero le tienen un respeto, hermano. Ya es tiempo que la gente te respete. Porque si todavía se burlan de ti, es porque no has estado viviendo la vida completa. Si todavía te dicen, hermanito diablo, hey, hermanita, vamos a bailar, hombre. No, dice ella, es que en la iglesia no me dejan. ¿Y a quién andamos siguiendo aquí, hermano? A nadie. Por eso es que hasta que le respondas con la verdad de Dios, van a empezar a respetarte. Vive la vida en Dios, hermano. Vas a tener gozo perpetuo. Cuando vivas la vida de Dios, los demonios van a huir. Cuando vivas la vida de Dios, vas a prosperar en todos tus caminos. Vas a tener seguridad. Vas a cumplir el propósito por el que Dios te llamó. No vivas ya tibio. Empieza a vivir. Solo vive la vida de Dios. Solo comienza a vivir la vida todos los días. Desde que te levantas, estás consciente de la presencia de Dios. Lees la palabra de Dios. Vives para Dios. Desarrollas tu vida cristiana. Cuando te vas a dormir, duermes en paz. No te duermes con las noticias malas de la televisión. Te duermes con las noticias buenas de la palabra de Dios. Y estás viviendo seguro en Dios. Y estás esperando en Dios. Y estás sirviendo a Dios. Vas a disfrutar la vida cristiana. Vas a disfrutar todo lo que Dios hace. Aquí está el Señor con nosotros. Y hay una necesidad grande de que nos decidamos a honrar a Dios. Vamos a cerrar nuestros ojos un momento, por favor. El verso termina diciendo que se agregaban muchos. El capítulo 2 dice, se agregaban los que habrían de ser salvos a causa de esa vivencia que los creyentes tenían. Yo no sé cómo estás viviendo tu vida cristiana, pero si el Señor ha enviado esta palabra es porque hay corazones que van a ser salvados y sanados y restaurados en esta hora. Gracias, Cristo. Gracias, Señor. Con tus ojos cerrados y el rostro inclinado, quieres vivir una vida nueva en Dios. Hoy es el tiempo de comenzar. Hoy es el tiempo de darle inicio a esa vida gloriosa en Dios. Yo quiero invitar, si hubiera alguna persona hoy.

que entendimos que cuando alabamos y adoramos se produce un impacto tremendo en el reino de las tinieblas. Al enemigo no le gusta escuchar las alabanzas al Señor, porque siempre quiso las alabanzas para él, pero no se las damos. Yo quiero invitarte a que hagamos guerra por unos momentos. Quiero invitarte a que hagamos guerra por unos momentos. Quiero que te unas conmigo para cantar acerca de aquel que venció sobre Satanás en la cruz del Calvario. Él es el poder.

Dice el Salmo 68, verso 1. Levántese Dios y sean esparcidos sus enemigos. Y huyan de su presencia los que le aborrecen. Como es lanzado el humo, los lanzarás. Y como se derrite la cera en medio del fuego, así perecerán los impíos delante de Dios. Pero el versículo 3 dice: mas los justos se alegrarán

tengo en mi mente un cuadro de este Salmo 68. Yo puedo imaginarme a Dios sentado sobre su trono. La Biblia dice que su trono es eterno. Su trono es un trono de justicia. Yo puedo escuchar a los coros angelicales cantar. Puedo escuchar las orquestas del cielo tocando. Pero de pronto miro al Señor, que escucha algo. Con un movimiento de su brazo le manda decir a los coros celestiales: ¡silencio! Y a los que están tocando en la orquesta los manda a callar. ¡Shh! Porque él escucha.

¡Tanto amor! ¡Tanto amor! ¡Tanto amor! ¡Oh, dígale, esta es tu casa, Espíritu Santo! ¡Vamos, vamos, dígale! ¡Esta es tu casa, Espíritu Santo!

0: amor.
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0: Es un gusto saludarles y estar con ustedes otra vez, queridos oyentes de A Través de la Biblia. Continuaremos nuestro recorrido por las Sagradas Escrituras, hoy también en la carta de Juan, la primera carta de Juan, capítulo 2, versos 19 hasta el 22. Qué contenido muy práctico que tiene este segmento de la carta de Juan, la primera carta de Juan, los versos 19 hasta el 22. Seremos enriquecidos con este estudio de la palabra de Dios en la jornada de hoy. Todavía no he recibido la carta de algunos de ustedes, ni tampoco un correo electrónico. Bueno, por eso hoy estoy otra vez insistiendo para que nos escriban. Hágalo a la dirección postal que siempre damos al finalizar cada uno de nuestros estudios de A Través de la Biblia. También pueden llamarnos al teléfono 1-800-880-5339, que es un número de teléfono gratuito para quienes viven en los Estados Unidos y en Puerto Rico. 1-800-880-5339. También otra herramienta, medio de comunicación entre ustedes y nosotros, es el correo electrónico. Esta es nuestra dirección: atv@transmundial.org. O si usted vive en México, puede escribir a mexico@transmundial.org. Con gusto le enviaremos las notas y bosquejos correspondientes a los estudios bíblicos que estamos realizando. Será un honor enviárselos y no le costará nada recibirlos. Son completamente gratis. Desde Tandil, República Argentina, nos escribió Olga de Pellizari y dice: les envío esta pequeña carta para que ustedes sepan la gran bendición que han sido para mi vida. Prácticamente desde que conozco el Evangelio, no he dejado de escucharlos un solo día. Desde aquí, Argentina, en la ciudad de Tandil, quiero animarles a que sigan adelante como hasta ahora lo han hecho. Por favor, envíenme las notas y los bosquejos. Que Dios les bendiga. Saludos a todo el equipo de A Través de la Biblia, de Olga de Pellizari, de República Argentina, ciudad de Tandil. Gracias por esta bella carta. Le amamos, le queremos mucho a Olga Pellizari, como hacía toda nuestra amable audiencia que día a día nos hace llegar cartas como esta de ánimo y de seguir adelante. Gracias. Vamos ahora a encomendarnos en las buenas manos de Dios a través de la oración. Te pedimos en este momento, Dios, que guíes nuestros pensamientos al interpretar tu palabra en esta bella carta de Juan el Apóstol. Podamos, oh Dios, no solamente ser oidores, sino hacedores de tu palabra. Así pues, nos encomendamos a ti y pedimos en el nombre de Jesús. Amén.
1: Continuamos hoy, amigo oyente, nuestro viaje por el capítulo 2 de la primera epístola del apóstol Juan. Y nos corresponde hoy considerar una sección bastante seria y solemne en esta primera epístola del apóstol Juan. En nuestro programa anterior mencionamos algo de lo que dice el versículo 19, y hoy vamos a continuar con este versículo porque Juan nos dice algo que es de suma importancia aquí. Leamos el versículo 19. Salieron de nosotros, pero no eran de nosotros. Porque si hubiesen sido de nosotros, habrían permanecido con nosotros, pero salieron para que se manifestase que no todos son de nosotros. Esto es algo en realidad solemne. Juan está diciendo que algunos habían hecho confesión de ser creyentes en aquel día. Ellos tenían todos los adornos y atavíos de ser un creyente y llevaban el nombre de creyentes. Se identificaban con las asambleas locales. Estas personas fueron bautizadas en el nombre del Padre, del Hijo y del Espíritu Santo. Fueron sumergidos en el agua. Participaban del pan y del vino en el servicio de la cena del Señor. Ellos hacían todo eso, pero debemos recordar que el Señor dijo de Judas, «El que mete la mano conmigo en el plato, ese me va a entregar». Allí mismo, en esa primera cena del Señor, se encontraba ese traidor Judas Iscariote, y él era identificado con el grupo. En el Evangelio según San Juan, capítulo 6, versículo 70, dice el Señor Jesús, «¿No os he escogido yo a vosotros los doce, y uno de vosotros es diablo?» Judas nunca fue otra cosa. Él se parecía a los apóstoles, se comportaba como uno de ellos, quizá hasta tenía el poder de hacer milagros y salía con los demás. Ellos no pudieron identificarle como una persona falsa, pero lo era. Es por eso que decimos que tenemos aquí una declaración muy solemne y muy seria. Se hace para nosotros en el presente. El Señor Jesucristo le dijo a un hombre muy religioso, «Tendrás que renacer». Él le dijo a Nicodemo esa noche que él vino a visitarlo, le dijo, de cierto te digo que el que no naciere de nuevo, no puede ver el reino de Dios». Juan está diciendo aquí, salieron de nosotros, pero no eran de nosotros. O sea, se parecían a los demás hermanos, pero en realidad no lo eran. Y la prueba verdadera era la palabra de Dios. Creemos que esto debería provocar que cada creyente se preguntara, y no importa quién sea, y esto nos incluye a nosotros también que estamos hablando ahora, y la pregunta es esta, ¿he enfrentado mis pecados en realidad a la luz de la cruz del Señor Jesucristo? ¿He llegado a Dios en arrepentimiento, confesando mi culpabilidad y reconociendo mi iniquidad? ¿Me he abandonado a Él y solamente a Él para mi salvación? ¿He evidenciado en mi vida el ser un alma de Dios regenerada? ¿Amo yo la palabra de Dios? ¿Quiero la palabra de Dios? ¿Es ella pan para mí? ¿Es eso comida para mí? ¿Es esto bebida para mí? ¿Amo yo a los hermanos? ¿Y amo al Señor Jesucristo? Estas son las cosas que cuentan, amigo oyente, y la palabra de Dios nos ordena particularmente acerca de esto. Creemos que es algo de suma importancia. Usted recuerda que el apóstol Pablo habla muy claramente, después de haber presentado la justificación por la fe, en palabras que no dejan lugar a dudas. Él dijo allá en su epístola a los Gálatas, capítulo 6, versículo 15, «Porque en Cristo Jesús ni la circuncisión vale nada, ni la incircuncisión, sino una nueva creación». Uno no se puede jactar siquiera de la gracia de Dios. Usted puede decir, «Ah, yo no creo en la membresía de la iglesia, yo no creo en el bautismo, yo no creo en esas cosas». Bueno, estas cosas no valen nada si usted dice que no cree en ellas. El asunto es, ¿ha nacido de nuevo usted? ¿O es usted alguien que confía hoy en estas cosas? La pregunta de importancia ¿es usted una nueva creación en Cristo Jesús? Y usted recuerda que el apóstol Pablo, cuando se dirigía a los corintios, y algunos de ellos tenían razón de creer que quizá no eran hijos de Dios, él les dice en su segunda epístola a los corintios, capítulo 13, versículo 5, «Examinaos a vosotros mismos si estáis en la fe, probaos a vosotros mismos. ¿O no os conocéis a vosotros mismos que Jesucristo está en vosotros, a menos que estéis reprobados?» ¿Sabe usted realmente si es un hijo de Dios? Es muy importante que un hijo de Dios conozca estas cosas. Veamos otro versículo, esta vez en la primera epístola a los Corintios, capítulo 16, versículo 13, donde dice, «Velad, estad firmes en la fe, portaos varonilmente y esforzaos». Amigo oyente, ¿cómo está comportándose usted con la vida cristiana? ¿Es usted en realidad un hijo de Dios? ¿Hay alguna evidencia en su vida de que usted es un hijo de Dios? No estamos hablando aquí de si usted ha cometido algún pecado, sino de lo que usted hace después de haber cometido un pecado. ¿Continúa haciéndolo? ¿Continúa usted con su pecado? Bueno, el hijo pródigo se metió en una pocilga, pero no continuó allí. Esa no era su dirección de residencia permanente. Si usted le hubiera escrito alguna carta unas 3 semanas o quizá meses después que estuvo allí, no le hubiera llegado a sus manos, a no ser que hubiera sido enviada a su nueva dirección, porque él ya no vivía allí permanentemente. Él iba a su propia casa. Él es un hijo de Dios. Después de haber pecado, se presenta ante Dios con lágrimas en sus mejillas, clamando a Él. Y si no hace eso, entonces no es un hijo de Dios. El hijo de Dios aborrece el pecado. Esta vida que nosotros tenemos hoy es algo que no es exacto. Tememos que haya muchos miembros de iglesias que han tomado la posición de que ellos son hijos de Dios porque están más activos que el comején en la iglesia y quizá con el mismo resultado. Pero para ilustrar esto, permítanos presentarle una pequeña historia, amigo oyente. La hemos oído en diferentes maneras, así que no sabemos cuál de ellas es la original, pero queremos compartir lo siguiente. Hace algunos años en Londres, en uno de los barrios bajos, vivía una mujer de Lampa, una prostituta. Tenía un hijo y ella había enfermado terriblemente, y esta mujer enferma tenía mucho temor porque sabía que estaba muriendo, de modo que envió a su hijo a buscar a un ministro para que, según ella, le hiciera entrar al cielo. Así es que le dijo a su hijito, «Ve y consígueme un ministro que me pueda hacer entrar al cielo». Y este jovencito salió de su casa buscando una iglesia. No pasó mucho tiempo cuando encontró una iglesia bastante grande, por cierto. Él fue a la rectoría, a la oficina, y el ministro salió cuando él hizo sonar el timbre. El ministro miró al pequeñuelo y le dijo, «¿Qué es lo que deseas?». Y este muchachito respondió, «Mi vieja se está muriendo. Ella quiere que usted vaya y la haga entrar». Bueno, el ministro pensó que ella quería entrar a un hospital. Quizá estaba borracha en algún lugar, de modo que le dice al muchachito, «Ve a buscar un policía. Está lloviendo ahora y no quiero salir a mojarme. Consigue un policía para que ella pueda entrar a un hospital». Pero el pequeño respondió, «Ella está en casa, no está borracha. Está en su propia cama y está muriendo. Ella quiere que alguien la haga entrar y quiere que yo le consiga un ministro. ¿Quiere venir usted?». El ministro se sintió un poco aturdido por un momento porque era una persona liberal y sabía que debería ir. Él no podía negarse a cumplir una solicitud como esta, así es que tomó su saco, un paraguas, y salió con el muchachito y caminaron mucho. Y luego llegaron a esta sección de los barrios bajos de Londres, y finalmente, luego de subir unas escaleras que crujían a cada paso, llegaron a la habitación de esta mujer enferma. Durante todo el camino, este ministro pensaba, «¿Qué le diré a esta mujer? No le puedo decir lo que he predicado siempre a mi propia gente. Yo siempre les digo a ellos que son gente bien refinada y gente educada. ¿Y qué le puedo decir a esta mujer? No puedo decirle que se reforme, ya tendría que haberse reformado. Pero ahora ya es demasiado tarde. ¿Qué le puedo decir?». Y el ministro recordó que cuando era muchachito, su madre siempre citaba ese versículo tan famoso de Juan 3, versículo 16. Así es que, cuando llegó al lado de esta mujer enferma, este ministro sacó su Biblia y buscó este versículo en Juan, capítulo 3, versículo 16, un versículo que en realidad no era muy conocido para él. Y él comenzó a leer, «Porque de tal manera amó Dios al mundo, que ha dado a su Hijo unigénito, para que todo aquel que en él cree no se pierda, mas tenga vida eterna». Y esa mujer que quería entrar dijo, «¿Quiere usted decir que la clase de persona que yo soy solo tiene que confiar en Jesús?». El ministro contestó, «Bueno, eso es lo que dice aquí. Dice aquí que Dios entregó a su Hijo y que lo entregó para morir en una cruz. También dice, y como Moisés levantó la serpiente en el desierto, así es necesario que el Hijo del Hombre sea levantado. Eso lo puedo ver aquí, y eso es lo que usted debe hacer». Y esta mujer, antes de morir, allí en su lecho de muerte, aceptó a Cristo como su Salvador personal. Y este predicador que se encontraba allí contaba esta historia más tarde y decía, «Esa noche no solo logré que ella entrara, sino que yo también entré». Amigo oyente, ¿está usted seguro que ha entrado? ¿Está usted seguro que ha confiado en Él y que Él es su Salvador personal? Sabemos que habrá algunas personas que van a escribirnos y decirnos, «Usted no tiene ningún derecho de hacer esa clase de pregunta, porque nosotros hemos sido miembros de la iglesia ya por 30 años». Bueno, amigo oyente, creemos que usted debe examinarse a sí mismo y ver si está o no está en la fe. Creemos que es algo maravilloso el poder hacer un inventario y ver dónde se encuentra uno. A veces uno no se da cuenta de la posición o de la situación en la que se encuentra hasta cuando uno se detiene y la analiza. Puede que uno tenga dudas sin saber que las tiene. Puede pensar que está en una situación financiera cómoda cuando en realidad se encuentra en deuda. Así es que es bueno de vez en cuando examinar nuestra condición. Amigo oyente, hay muchos creyentes que necesitan examinarse a sí mismos. ¿Se encuentra usted en realidad en la fe? ¿Confía usted realmente en Cristo? Quizá alguien diga, «Usted me está robando la seguridad de mi salvación». Amigo oyente, nosotros creemos en la seguridad del creyente, pero también creemos en la inseguridad de aquellos que creen ser creyentes. Creemos que es necesario examinarnos a nosotros mismos y ver qué clase de creyentes somos en realidad. Bueno, continuemos viendo lo que dice aquí el apóstol Juan en su primera epístola. El versículo 20 de este capítulo 2 que estamos estudiando dice: «Pero vosotros tenéis la unción del Santo y conocéis todas las cosas». Ahora, ¿qué es lo que está diciendo aquí cuando habla de unción? Cuando habla de haber sido ungido, nosotros hemos sido ungidos, y eso es por medio del Espíritu Santo. Ya vamos a ver más adelante en este capítulo que existe esa función. El versículo 27 dice al comienzo: «Pero la unción que vosotros recibisteis de Él permanece en vosotros». Esto se refiere a la unción del Espíritu Santo. El Espíritu Santo mora en cada creyente verdadero, y el Espíritu Santo puede revelarles todas las cosas. El apóstol Pablo en su primera epístola a los Corintios capítulo 2 versículo 9 dice: «Cosas que ojo no vio, ni oído oyó, ni han subido en corazón de hombre, son las que Dios ha preparado para los que le aman. Pero Dios nos las reveló a nosotros por el Espíritu». Así es que nosotros tenemos a alguien morando dentro de nosotros que puede revelarnos estas cosas que están en la palabra de Dios. Por tanto, tenemos la unción para que todos puedan tener la seguridad de su salvación. Y si usted quiere tratar las cosas con Dios de manera directa y honesta, usted puede pedirle que Él le ilumine, que le guíe. Usted le puede pedir esa seguridad que necesita. Leamos una vez más el versículo 20. «Pero vosotros tenéis la unción del Santo y conocéis todas las cosas». Estas son las cosas que usted debería conocer como hijo de Dios. Estas son potenciales. Ahora, esto no quiere decir que usted va a recibir de repente un doctorado en las cosas espirituales, sino que por el Espíritu Santo usted ha aceptado la palabra de Dios, y a través de las experiencias enviadas por Dios, usted tiene la posibilidad, tiene el potencial de crecer en estas cosas. Muchos de los hijos de Dios crecen en gracia y en el conocimiento de Cristo. Uno se sorprende al ver algunas personas que han crecido de manera realmente sorprendente. El autor de estos estudios bíblicos, el Dr. J. Vernon McGee, cuenta que cuando él era estudiante en el seminario, en su primer año de estudios, allá en la última parte de la década de los años 1920, se le pidió que fuera a una iglesia bautista pequeña, en una sección del estado de Texas, en los Estados Unidos. Él dice que él fue y predicó 4 veces ese domingo y que nunca se olvidaría de esa experiencia. Él dice: «Ellos me dieron 30 centavos. Yo llevé a uno de mis amigos, un compañero de estudios, y cuando ya regresábamos él me dijo: ¿Por qué estás tan callado?». Yo le respondí: «¿Sabes? La ofrenda que recibí fue de 30 centavos». Él me dijo: «Bueno, ese fue un verdadero evento para ti. Esta probablemente será la única vez que te paguen exactamente lo que vales, 30 centavos». Yo le dije: «Pero es que eso tenía que ser distribuido entre los 4 mensajes que prediqué». Pero por lo menos me dieron almuerzo ese día en una de las casas. Había allí una anciana a quien todos llamaban abuela. Había unas 20 personas allí, y yo no creo que ella era la abuela de todos ellos. El caso es que ella no sabía leer ni escribir. Ella me dijo que había venido a esa región en uno de esos carromatos con toldo en que viajaban los colonizadores americanos cuando ella era bien joven, y contaba que ella cargaba de munición el rifle del esposo cuando él peleaba contra los indios de esa zona. Ella había sido una verdadera colonizadora, pero nunca aprendió a leer ni a escribir. Pues bien, continuó el doctor McGee, me pidieron que le leyera algo a esta abuela, ya que ella no podía ir a la iglesia. Así es que yo, siendo un estudiante del primer año de seminario, pensé que le daría el beneficio de mi vasto conocimiento de la Escritura, que a propósito no era tan vasto. Pensé en tomar algo fácil y familiar. Así es que abrí mi Biblia en Juan, capítulo 14, y comencé a leerlo. Y a medida que iba leyendo, yo quería explicárselo a la abuela. Después de todo, ella no sabía leer ni escribir, y yo pensé que yo podía ayudarle. Yo hice 1 o 2 comentarios, y ella estaba allí sentada y me pareció que estaba un poco aburrida. Pero después de unos pocos minutos, ella dijo: «Joven, ¿ha notado usted alguna vez esto y esto?». Francamente, ella hizo un comentario para resaltar algo del pasaje que yo ni siquiera había oído antes. En efecto, no había ningún profesor en el seminario que hubiera mencionado eso en cuanto a ese pasaje de la Escritura. Y antes de terminar ese capítulo, ella estaba hablándome y yo estaba escuchando. Y este amigo mío, que había venido conmigo, estaba sentado allá en una esquina de la habitación y yo sabía que él me iba a decir algo en cuanto a eso más tarde. Así es que, cuando íbamos de regreso esa noche, él hizo otro comentario. Él dijo, «Oye, ¿de veras que fuiste de ayuda para la abuela hoy?» Yo le respondí, «¿Dónde crees tú que esa anciana aprendió tanto sobre Juan 14?» Su respuesta fue, «¿No se te ocurre que tal vez el Espíritu Santo fue su maestro? Tal vez tú y yo hemos estado escuchando al maestro equivocado». Hasta aquí el relato del Dr. Magee. Amigo oyente, necesitamos dejar que el Espíritu Santo sea nuestro maestro. Permítanos decirle que eso es lo que este versículo significa aquí. «Tenemos la unción del Santo y conocéis todas las cosas», dice. Ese potencial es asunto suyo si va a aprender o no. Luego Juan dice en el versículo 21 de este capítulo 2 de su primera epístola, «No os he escrito como si ignoraseis la verdad, sino porque la conocéis y porque ninguna mentira procede de la verdad». Ellos tenían el Evangelio, tenían la verdad, «porque la conocéis y porque ninguna mentira procede de la verdad». Lo que está diciendo aquí es que ellos tenían la verdad, pero ahora se estaban presentando algunas mentiras. Estaba entrando el gnosticismo y había muchos anticristos que aparecerían. Ahora, ¿quién es un anticristo? Hemos dicho algunas cuantas palabras en cuanto a esto en programas anteriores. Tenemos un poco más ahora. Leamos el versículo 22 de este capítulo 2 de la primera epístola del apóstol Juan. «¿Quién es el mentiroso, sino el que niega que Jesús es el Cristo? Este es anticristo, el que niega al Padre y al Hijo». El mentiroso es quien niega que Jesús es el Cristo. Ese es anticristo, el que niega al Padre y al Hijo. No habrá solo un anticristo, sino que habrá muchos y ya ha habido algunos. Este es anticristo, el que niega al Padre y al Hijo, dice aquí Juan. Esa es una sentencia o una señal o marca segura del anticristo, y hay muchos de ellos. Bien, amigo oyente, vamos a detenernos aquí por hoy. Dios mediante, continuaremos con este asunto en nuestro próximo programa, y confiamos que usted nos vuelva a sintonizar. Mientras tanto, le sugerimos que usted lea el resto de este capítulo 2 de la primera epístola del apóstol Juan y se familiarice con su contenido. Además, si ya tiene en su poder las notas y bosquejos que ofrecemos a nuestros oyentes, pues le sugerimos que usted estudie este pasaje con el material que ha recibido para que así esté mejor preparado para nuestro próximo estudio. Si no ha solicitado todavía las notas y bosquejos, pues le animamos a que lo haga cuanto antes. Todo lo que usted tiene que hacer es escribirnos, indicándonos que desea recibir este material, y con todo gusto lo enviaremos a su dirección, sin costo alguno para usted. Por supuesto, necesitamos que su dirección sea clara y completa. Denos pues todos sus datos personales con precisión, de manera que podamos enviarle a la mayor brevedad posible este material para su propio estudio de la Palabra de Dios. Al escribirnos, esperamos comparta con nosotros la forma como este programa está bendiciendo su vida. Esto será de aliento no solo para los que hacemos este programa, sino también para nuestros innúmeros oyentes que se sentirán también animados a escribirnos al oír cómo Dios está obrando en sus vidas mediante este programa de estudio bíblico. Esperamos pues recibir muy pronto una carta suya. Será entonces hasta nuestro próximo programa, amigo oyente, es nuestra oración que el Señor bendiga su vida en gran manera.
0: 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Bien, amiga y amigo, tenemos que despedirnos ya mismo. Pido a Dios que le bendiga. 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
1: Di conmigo, Jesús. Tú eres mi fiel amigo. Tú nunca cambias. Eres el mismo ayer, hoy y por los siglos. Ayúdame a mí a serte fiel a ti cada día de mi vida. Ese es mi deseo.

Señor. Te seremos fieles. Dilo conmigo, Jesús. Yo te seré fiel. Ayúdame a ser fiel. Fiel a mi Dios. Fiel a mi casa. Fiel a mi esposa. Fiel a mis hijos. Fiel a mi nación. Enséñame, Señor, a serte fiel.

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1: El hombre de 74 años de edad se sentó para ver su programa favorito. Todas las noches a las 11 de la noche, en Hackney, Inglaterra, Albert Jeffrey miraba el programa de su predilección. Su esposa Betty, como siempre, lo arropó bien, le puso al lado su taza de café y se fue a la cama. Al día siguiente, Albert seguía dirigiendo su vista hacia el aparato. Su café estaba frío y frías también estaban sus manos, sus pies, su corazón, su todo. Albert, durante la noche, había muerto. Su esposa no lo movió, lo dejó tranquilo. Lo dejó así por 3 largos años, sentado en su silla todavía al frente del televisor. Le era imposible aceptar su muerte. Nunca quise quitarlo de su pasatiempo favorito, fue lo que dijo cuando el asunto fue por fin descubierto. Lo dejó allí, sentado frente al televisor, y cada noche a las 23 horas exactamente le traía su taza de café. Amigo, nadie puede detener el curso de la vida. El tiempo es un proceso. Somos conscientes del pasado que hemos vivido, del presente que estamos viviendo y de un futuro que está por venir. Sabemos con absoluta seguridad que nada es permanente, que todo, tarde o temprano, se doblega inexorablemente ante la fuerza del tiempo y, sin embargo, actuamos como si nunca fuéramos a envejecer. No es, amigo, reteniendo artificialmente la juventud que detenemos el tiempo. No es ignorando el paso de los años que hacemos más larga la vida. No es negando el hecho de la muerte física que lo eliminamos de nuestro futuro. Cristo no vino al mundo para ofrecer al hombre una inútil prolongación de la vida terrestre. Vino para iluminarnos sobre la otra dimensión, la dimensión del espíritu. Esa otra dimensión, la del espíritu, es precisamente la que es eterna. Nadie puede borrarla, nadie puede aniquilarla, nadie puede detenerla, nadie puede anularla. Nuestro espíritu vivirá para siempre. He ahí, amigo, la inexorable verdad de la existencia del hombre. Nunca realmente moriremos. Pero, amigo, no fue eternidad lo que Cristo vino a ofrecer. Eternidad ya la tenía todo el mundo. Él vino a ofrecernos vida eterna en su presencia. Vino a ofrecernos vida eterna radiante, vida eterna perfecta, vida eterna feliz. Y esa vida eterna en su presencia, Él la ofrece a todos los que le aceptan como el Señor de sus vidas. Él quiere darle su gloriosa vida eterna.
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1: Levantemos nuestra voz con un grito de júbilo. ¡Aleluya! ¡Uh!

0: Jesús. Aleluya. Aleluya, Señor.
1: Donde viví.
0: Aleluya.
1: Me diste cuando ya no tenía.